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1: Son las 6:12.
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7: Son las 6:25.
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0: Gracias, Edwin, se te quiere.
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11: Son las 6:34 minutos.
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5: Son las 6:44.
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1: Son las 6:49.
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5: Son las 7:14.
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8: Son las 7:23.
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7: Son las 7:34.
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2: Son las 7:45 minutos.
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3: Son las 7:55.
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0: ustedes para llevarles pues esta segunda hora de programación.
1: Siempre digo adiós.
0: Es esta segunda emisión de la programación del Ritmo de la Noche. Es correcto, señor productor, gracias, ¿eh? Es que me clavé, la verdad. Son las 8 de la noche con 6 minutos. Les doy la más cordial de las bienvenidas a cada uno de ustedes que están con nosotros a través del 99.1. Invitándolos a que se queden conmigo, a que me acompañen de aquí hasta las 10 de la noche con la buena música.
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0: Para la gente que pues está trabajando, para la gente que está descansando, que está en el break, para la gente que pues está en sintonía de la radio. Si ustedes me lo permiten, pues vamos a hacer esta bonita programación que es al ritmo de la noche. Recuerden, todos los fines de semana, sábados y domingos de 20 a 22 horas, el Chucho te acompaña con la buena música, ¿eh? Así que vamos a dar paso a la buena música, vamos a iniciar con la programación. No sin antes yo presentarme con cada uno de ustedes. Soy Jesús Maldonado, pero toda la banda me conoce como el Chucho de los Animales de Extremo. Recuerden que la comunicación ya está abierta a través del 963-159-8888, donde es el mensajero whatsappero. Recuerda que a través de un mensaje de texto, un mensaje de audio, tú puedes hacer el contacto con nosotros. O de igual manera a través del 963-63-201-85, la línea directa cabina, ¿eh?
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0: Tenemos llamada, señor productor. Vamos a ver quién está por ahí, a ver si no se asustan, ¿eh? Extremo, buenas noches. ¿Qué tal? Buenas noches, ¿con quién tengo el gusto?
2: Aquí con Juan.
0: Mi buen Juanito, ¿desde dónde me escuchas?
2: Aquí desde la República, hermano, en Las Granadas.
0: En Las Granadas, ¿y en qué puedo servirte, Juanito?
2: Pues nada, voy a hacer una canción.
0: ¿Qué canción será, mi hermano?
2: Banda Dominguera.
0: ¿Cómo se llama la canción?
2: La Banda Dominguera.
0: Banda Dominguera, ah, sí, ya sé cuál es, está buena esa, ¿eh? Sale, ahorita te complazco, Juanito, ¿sale?
2: Ay, Kobe, que está trabajando, tan pobre está este pe.
0: Pues para que mires, ve, todo el día estoy en la radio, yo voy a pedir mi cuartito aquí a ver si me dan.
2: Ya va a quedar su cuarto, para que no quise salir de ahí.
0: Para que mires cómo está la pobreza.
2: La pobreza extrema.
0: Cabal. Cuídate, Juanito, ahorita te complazco, sale, vale.
2: Igual, a ver si no le van a aventar un gato para que esté corriendo.
0: No, yo creo que no. Ya son mis amigos, ya todos los animalitos.
2: Vale, pues, amigo, y que tenga una excelente tal noche.
0: Gracias, Juanito, cuídate mucho, fuerte abrazo.
2: Igual, y hasta luego.
0: Hasta luego. Bueno, saludos al buen Juanito allá en Las Granadas, ¿eh? ¿Qué razón tiene, señor productor? Bueno, pues nos gusta, pues, la ruende, nos gusta lo que hacemos, nos gusta el trabajo, lo hacemos por amor. Por amor a la empresa, ¿eh? Bueno, vamos a dar inicio con la buena música. Llega nada más y nada menos que la maravilla musical de México, Junior Clan. Cuando son ya las 8 de la noche con 9 minutos, abrimos el telón musical. A través del 99.1, yo soy el Chucho. Y esto es Al Ritmo de la Noche. ¿A poco no?
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9: Perfecto, familia, estamos ya de regreso con todos ustedes. Son exactamente las 8 de la noche con 16 minutos. Gracias a la banda que es poca pero loca, que está con nosotros a través del 99.1 en esta bonita programación que es Al Ritmo de la Noche, ¿eh?
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9: Oigan, en esta hora de la noche quiero saludar al señorón Antonio Monjarás.
10: 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No llores.
9: Bueno, estoy medio confundido, señor productor. ¿Los dos son Antonio?
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9: Bueno, yo creo que sí, ¿eh?
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9: Tengo esa duda, señor productor. A ver, ahorita vamos a ver. Ay, ya está. Ay, gracias, ¿eh?
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9: Bueno, saludos para el señorón Antonio Monjarás y su junior, el consentido. Saludos en esta hora de la noche para los dos Toñitos Monjarás que me van sintonizando a todo volumen, El saludo muy, pero muy especial para ellos en esta hora de la noche. Disfrutando, pues, de la magia de la radio, Órale, pues, ahí están los saludos para ellos, esperando que todo esté de lo mejor. Deseándoles siempre de la buena vibra. Muchas cosas buenas y sobre todo muchas bendiciones. Saludos ahí para Antonio Monjarás padre y Antonio Monjarás Junior, Por supuesto que nosotros vamos a avanzar con más buena música. Son las 8 de la noche con 18 minutos. Esto que tenemos de fondo corre a cargo de nada más y nada menos que de la explosiva Sonora Dinamita. Y te canta Son de Amores, 8 con 18.
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6: La diabetes que se desarrolla durante el embarazo, así como la que ya padecen algunas mujeres antes de la gestación y que no está adecuadamente controlada, incrementa el riesgo de muerte fetal. En México se registran más de 22,000 decesos al año. La mayoría ocurre antes del parto y tiene que ver con diversos factores, entre ellos el envejecimiento de la placenta provocado por los elevados niveles de azúcar en sangre. Datos del INEGI señalan que en 2024, aunque 80% de las mujeres cuyo embarazo concluyó con muerte fetal recibieron atención médica durante la gestación, solo 31% acudieron entre 6 y 10 consultas, en tanto que 63% tuvo de unas 5 consultas. La diabetes gestacional se presenta en 16% de embarazos y a partir de la semana 38 la placenta envejece y endurece, lo que provoca sufrimiento fetal. Ese problema se identifica mediante ultrasonido y, de ser el caso, se debe adelantar el parto. Una investigación demostró que el diagnóstico oportuno y el tratamiento para controlar los niveles de glucosa en sangre evita el riesgo de la muerte fetal o, en su caso, al identificarse el problema, se debe proceder a realizar una cesárea. Hasta el siguiente comentario.
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0: Tenemos 4 minutos para puntualizar las 8:30. Voy a complacer con más buena música ya para la terminación 42. ¿Qué dice Chucho? Tú échale, hijo, hasta las 12 de la medianoche. Acompáñale ahí a la llorona. Mira, madrina, el señor productor. 8:26 llega Raza Vidal y te canta Amor de Fábula. 8:27.
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9: Avanzamos con más buena música. Son ya las 8:35. Ellos son Los Ángeles de Charlie y te cantan Bonita Mujer. Lo disfrutas a través del 99.1.

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2: Complacemos con más buena música allá para el buen José, que me escucha en San José, Yopmaja. La muy buena música en cumbia para todos ustedes a través del 99.1. Llega Grupo Chicapala y te canta La Solterona, 8:39.
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4: La Guardia Estatal Cibernética emitió una alerta ante la propagación de un nuevo reto viral a través de un videojuego conocido como Conejo Verde, el cual representa un peligro para niñas, niños y adolescentes. El juego consiste en una serie de instrucciones que busca manipular a los menores para que abandonen su hogar. Según reporte, los infantes son contactados por un desconocido que les ofrece una laptop gratis como gancho para participar en el reto. Tras aceptar, se les pide salir de casa, apagar su teléfono celular, esconderse y no regresar a su domicilio. La instrucción final es esperar a que alguien le diga la palabra clave Conejo Verde para ganar el supuesto premio. Mientras el menor permanece fuera de casa, pues la familia comienza a recibir llamadas de extorsión en las que se exige dinero a cambio de no hacerle daño. Ante esta situación, especialistas en seguridad infantil y la propia Guardia Cibernética recomiendan fomentar la comunicación abierta con los niños y adolescentes, y se insiste en que ningún juego debe implicar salir de casa a escondidas, alejarse de la familia o mantener secretos frente a adultos responsables. Hasta el siguiente comentario.
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6: Perfecto, familia, estamos de regreso ya con todos ustedes. Son las 8:46. 46 minutos han transcurrido de esta primera hora de programación de esto que es Al Ritmo de la Noche. Por supuesto, a través del 99.1 de tu frecuencia modulada. Oigan, muchas gracias a la gente que está con nosotros y se siguen reportando a través del mensajero WhatsAppero 963-159-8888 y de igual manera a través del 963-63-201-85. Terminación 15, Perolada 307, el Inge Hugo está con nosotros directamente desde Casper, Wyoming. Allá en el otro lado del charco me sintonizan a través de la app Radio Núcleo, a través de la magia, de la maravilla del internet. Gracias al Inge Hugo, Terminación 87, dice Chuchín, una mi canción de los siete latinos. Saludos desde el Boquerón. Bueno, saludos hasta allá en el Boquerón. Gracias por seguir en frecuencia del 90.

de buena música de Los Ángeles Azules a dueto con Yuri. Y por supuesto que vamos a complacer. Esto se titula Me Haces Falta Tú. 8:47 ya.

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7: La diabetes que se desarrolla durante el embarazo, así como la que ya padecen algunas mujeres antes de la gestación y que no está adecuadamente controlada, incrementa el riesgo de muerte fetal. En México se registran más de 22,000 decesos al año. La mayoría ocurre antes del parto y tiene que ver con diversos factores, entre ellos el envejecimiento de la placenta provocado por los elevados niveles de azúcar en sangre. Datos del INEGI señalan que en 2024, aunque 80% de las mujeres cuyo embarazo concluyó con muerte fetal recibieron atención médica durante la gestación, solo 31% acudieron entre 6 y 10 consultas, en tanto que 63% tuvo de unas 5 consultas. La diabetes gestacional se presenta en 16% de embarazos y a partir de la semana 38 la placenta envejece y endurece, lo que provoca sufrimiento fetal. Ese problema se identifica mediante ultrasonido y, de ser el caso, se debe adelantar el parto. Una investigación demostró que el diagnóstico oportuno y el tratamiento para controlar los niveles de glucosa en sangre evita el riesgo de la muerte fetal, o en su caso, al identificarse el problema, se debe proceder a realizar una cesárea. Hasta el siguiente comentario.
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8: Avanzamos con más buena música, son ya las 8:54 PM. 8:54, más buena música para todos ustedes. Gracias a la gente que sigue en contacto con nosotros. Terminación 99 dice: amigo Chucho, buena noche, un gusto saludarte y escucharte, porque en la mañana no estuviste, la verdad me dormí, No, mentira, es que movieron mi horario para los que escucharon la radio. El día de hoy estuvimos de las 12 del mediodía a 4 de la tarde. Vamos a ver cómo está el argüende. De todas maneras, yo les aviso el próximo sábado, ¿sale? No, hombre, una disculpa para todos ustedes. Y que siempre disfrutan y gustan de la programación de todos los domingos de 5 a 8 de la mañana. Pero sí, el día de hoy no fue porque no haya querido estar. Simplemente nos cambiaron tantito el horario, pero como siempre, gustosos de estar con ustedes y gustosos de disfrutar de la buena música y de la programación a través del 99.1. Me da muchísimo gusto que en el horario que su servidor esté, ustedes disfrutan de mi grata compañía, así como yo disfruto de la de ustedes. No, hombre, no tengo cómo pagarles, muchísimas gracias. Dice, porfa, pásame la canción titulada La Barca del Amor. Te escuchamos aquí en Allende, municipio de La Trinitaria. ¿A poco no? Gracias y un saludo a todos los que están trabajando en la radio. Gracias, terminación 99. Hasta allá en Allende, municipio de La Trinitaria. Pues aquí estamos, dándole duro y macizo con la buena música. Únicamente 5 minutos y las 21 horas 9 de la noche. Señor producer, buena música. Nativo Show llega y te canta La Barca del Amor. Dijimos, estás a través del 99.1. ¿A poco no?

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9: Perfecto, familia, a las 9 de la noche, ya con 4 minutos, 9 con 4. Así llegando a la segunda hora de programación para todos ustedes en esto que es Al Ritmo de la Noche. Y directo a las complacencias, porque se me está juntando la lavada con la planchada, señor productor. Llega nada más y nada menos que Paleto, la voz de la cumbia, Juan Carlos Tapia, y te canta El Capibara. Saludos para mi buen amigo, Don Carlitos, está allá en la hermana República de San José Yopnajap, a quien le mando un fuerte abrazo, a él, al buen José también. Siempre están en frecuencia del 99.1 y nunca también se pierden una emisión de esto que es Al Ritmo de la Noche. Saludos para todos ellos. allá en San José. Complacemos con buena música. Esto se titula El Capibara. Son ya las 9:05.

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2: Son ya las 9 de la noche con 8 minutos. Grupo Mojado llega y te canta La Gorda.
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2: La Guardia Estatal Cibernética emitió una alerta ante la propagación de un nuevo reto viral a través de un videojuego conocido como Conejo Verde, el cual representa un peligro para niñas, niños y adolescentes. El juego consiste en una serie de instrucciones que busca manipular a los menores para que abandonen su hogar. Según reporte, los infantes son contactados por un desconocido que les ofrece una laptop gratis como gancho para participar en el reto. Tras aceptar, se les pide salir de casa, apagar su teléfono celular, esconderse y no regresar a su domicilio. La instrucción final es esperar a que alguien le diga la palabra clave Conejo Verde para ganar el supuesto premio. Mientras el menor permanece fuera de casa, pues la familia comienza a recibir llamadas de extorsión en las que se exige dinero a cambio de no hacerle daño. Ante esta situación, especialistas en seguridad infantil y la propia Guardia Cibernética recomiendan fomentar la comunicación abierta con los niños y adolescentes, y se insiste en que ningún juego debe implicar salir de casa a escondidas, alejarse de la familia o mantener secretos frente a adultos responsables. Hasta el siguiente comentario.
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4: Más buena música para todos ustedes. Son ya las 9:18. Ellos son nada más y nada menos que los Huskies, y te cantan Colegiala.

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5: La diabetes que se desarrolla durante el embarazo, así como la que ya padecen algunas mujeres antes de la gestación y que no está adecuadamente controlada, incrementa el riesgo de muerte fetal. En México se registran más de 22,000 decesos al año. La mayoría ocurre antes del parto y tiene que ver con diversos factores, entre ellos el envejecimiento de la placenta provocado por los elevados niveles de azúcar en sangre. Datos del INEGI señalan que en 2024, aunque 80% de las mujeres cuyo embarazo concluyó con muerte fetal recibieron atención médica durante la gestación, solo 31% acudieron entre 6 y 10 consultas, en tanto que 63% tuvo de unas 5 consultas. La diabetes gestacional se presenta en 16% de embarazos y a partir de la semana 38 la placenta envejece y endurece, lo que provoca sufrimiento fetal. Este problema se identifica mediante ultrasonido y, de ser el caso, se debe adelantar el parto. Una investigación demostró que el diagnóstico oportuno y el tratamiento para controlar los niveles de glucosa en sangre evita el riesgo de la muerte fetal o, en su caso, al identificarse el problema, se debe proceder a realizar una cesárea. Hasta el siguiente comentario.
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6: 9:25.

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2: Son ya las 8 de la noche con 29 minutos. La buena música para la gente que está con nosotros. Y las complacencias musicales allá para toda la gente del Boquerón. Ellos son los Brujitos de Catemaco, los 7 latinos. Y te cantan, canta chamos. Hoy 9 con 29.

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1: 9:38.
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1: Revista del Consumidor Radio. ¿Sabías que un mal uso de tu rastrillo desechable no solo acorta su vida útil, sino que también favorece la aparición de bacterias? Cuidar tu piel empieza desde saber elegir el producto correcto en el supermercado.
6: Además, si viajas a alguna de las sedes de la Copa Mundial 2026, te compartimos las mejores opciones para mantenerte conectado. De esto y más platicamos hoy. Quédate en Revista del Consumidor Radio.
7: Revista del Consumidor.
1: Los rastrillos desechables son herramientas de afeitado que tienen como objetivo ofrecer una opción práctica, higiénica y económica para el cuidado personal. Este tipo de productos son de uso limitado, ya que dependiendo de su calidad pueden durar de 5 a 10 afeitadas.
6: Su bajo costo los vuelve ideales para viajes o uso ocasional. Además, su distribución es amplia, pues se encuentran en supermercados, farmacias o tiendas de conveniencia. Están fabricados principalmente de plástico, lo que puede facilitar su manejo. Cuentan con un mango, un cabezal con navajas preinstaladas de acero inoxidable y una banda lubricante.
1: En el mercado podemos encontrar modelos para mujer y para hombre, y aunque la tecnología es similar, cada tipo de rastrillo se segmenta por género para adaptar su forma y banda lubricante a diferentes zonas del cuerpo. Esta segmentación responde a las necesidades prácticas y estrategias de marketing, que suelen reflejarse en los precios, ya que los productos de mujer son más caros que los de hombre.
6: Para ayudarte a elegir mejor, el Laboratorio Nacional de Protección al Consumidor puso a prueba la resistencia y desempeño de 26 modelos distintos, 13 modelos para mujer y 13 para hombre. Se realizaron distintas pruebas para comprobar que los empaques incluyeran la información comercial en español de acuerdo con las normas oficiales mexicanas. También se revisó a detalle el estado de las navajas, analizando el estado original del filo y que estuvieran libres de oxidación o cualquier daño.
1: También se determinó la carga máxima de los mangos antes de romperse. En este caso se convocó a un panel de personas consumidoras que calificaron aspectos como la efectividad en el afeitado, la experiencia de uso y el cuidado y protección que brindan a la piel.
6: En el caso de los rastrillos para mujer, los resultados fueron los siguientes. Todos los modelos analizados presentaron su información comercial correctamente. El modelo de la marca Chedraui presentó imperfecciones en las hojas, navajas. Tres modelos de Gillette, dos de Equate, Chic, Envisage y Bic obtuvieron la excelencia en la prueba de cuidado y protección de la piel. Los productos que calificaron con excelencia al promediar todas las pruebas fueron Bic, Envisage, Chic y tres modelos de la marca Gillette. Recuerda que la calidad puede ser la misma, pero el precio no. Por ejemplo, el paquete de Chic cuesta 161 pesos y trae cuatro piezas. Estarías pagando 40 pesos por rastrillo. Por su parte, el paquete Gillette Venus Extra Suave cuesta 154 pesos, pero al traer menos piezas, cada rastrillo te cuesta 77 pesos, casi el doble. Por eso es importante que compares los precios y desempeño de cada producto.
1: Ahora, en el caso de los rastrillos para hombre, se encontró que todos los modelos presentaron correctamente su información comercial. Tres modelos presentan imperfecciones en las navajas, Chedraui, y dos de la marca Daycare. Cuatro modelos calificaron con excelencia en la prueba de cuidado y protección en la piel, tres de la marca Gillette y uno de la marca Envisage. Es importante evaluar el desempeño y el costo por unidad antes de elegir. Por ejemplo, en el paquete Envisage, calificado con excelencia, cuesta 40 pesos y contiene dos piezas. Estarías pagando 20 pesos por rastrillo. Por su parte, el paquete Big de cuatro piezas cuesta 107 pesos, lo que eleva el costo a 27 pesos por cada pieza.
6: Usa tu presupuesto de manera inteligente. Presta atención a las recomendaciones de compra y uso. Compra tus rastrillos en comercios establecidos y revisa que el empaque esté en buenas condiciones. Guarda tu comprobante en caso de que necesites realizar algún cambio por defectos de fábrica. No compartas el rastrillo con otras personas, aunque sean de tu propia familia. Cámbialo cuando notes que necesitas hacer más presión para rasurar adecuadamente.
1: Usa gel o crema para afeitar. De esta forma tu piel sufrirá menos. Usa crema sin fragancia o aloe vera para cuidar tu piel después de afeitarte. Déjalo secar después de utilizarlo. La humedad puede dañar las navajas. Guárdalo en un lugar limpio y sin humedad después de usarlo.
6: Tu elección va más allá de la marca. Se trata de calidad, precio y sobre todo responsabilidad. Al terminar la vida útil de tu rastrillo, no olvides desecharlo de forma segura. Envuélvelo en material resistente o colócalo dentro de un envase vacío para evitar que las hojas queden expuestas. No olvides que la información es tu mejor aliada para consumir de manera responsable.
8: Revista del consumidor.
1: Boletos digitales, mapas, transportes, pagos y hospedaje dependen del acceso a datos móviles. Pero, ¿sabes cómo mantener la conexión al cambiar de ciudad o país sin agotar el saldo, pagar cargos inesperados o perder tu número? Para controlar el uso de tus datos móviles y evitar gastos excesivos en tu celular, tienes que saber qué es lo que estás usando.
6: Si cruzas la frontera y quieres seguir conectado, el servicio de roaming permite que tu número funcione fuera de México, ya que al momento de pisar suelo extranjero, tu celular se conecta a la red de otro operador para que no dejes de postear ni de llamar.
1: Es importante que tomes en cuenta que las tarifas internacionales suelen ser más elevadas, dependiendo de tu plan, operador y país que visites. El cobro puede ser por cada minuto, mensaje o megabyte que uses.
6: Si el roaming no es para ti, sigue estas recomendaciones. Primero, revisa si tu plan ya lo incluye. Y si no es así, desactiva la opción en tu configuración, porque al cruzar la frontera, el equipo podría conectarse automáticamente y generar cargos imprevistos.
1: También verifica cuál es tu línea predeterminada para llamadas y datos. Así evitarás activaciones por error y costos adicionales. Viaja con información y evita sorpresas con la cuenta.
6: Ahora hablemos de las eSIM, un chip digital que se descarga mediante un código QR o una aplicación.
1: Este puede incluir llamadas y mensajes o solo datos. Su ventaja es que te permite conservar el número habitual, ya que los dispositivos pueden manejar dos líneas simultáneamente, la física y la digital.
6: Para viajes internacionales, muchas personas optan por una eSIM regional que les brinda datos móviles y simultáneamente mantiene la línea original exclusivamente para llamadas importantes o emergencias.
1: Presta atención, sigue estos tres pasos clave. Primero, verifica qué incluye exactamente el servicio. Segundo, revisa a detalle los términos y condiciones. Y tercero, confirma quién es el proveedor y bajo qué esquema opera.
6: Toma en cuenta que no todas las eSIM cumplen con los mismos requisitos regulatorios que los operadores tradicionales. Por eso, antes de pagar, lo mejor es informarte bien.
1: Por ello, te traemos una guía rápida para que sepas si debes usar roaming o una eSIM. En caso de que uses roaming antes del viaje, verifica si tu plan incluye Estados Unidos y Canadá. Confirma si se activa de manera automática y revisa muy bien los límites de uso y las tarifas adicionales. Ya cuando estés en tu destino, activa el roaming solo si lo necesitas. Monitorea constantemente tu consumo desde la app de tu operador. Y cuando por fin regreses a casa, desactiva el roaming si ya no lo vas a usar. Y revisa cuidadosamente tu factura.
6: En cambio, si eliges la opción de la eSIM, toma en cuenta lo siguiente. Antes de empacar tus maletas, verifica la compatibilidad y confirma que tu equipo esté desbloqueado. Compara planes regionales para Estados Unidos, México y Canadá. Descarga y activa la eSIM antes de salir de viaje. Durante tu estancia, configura la eSIM como tu línea principal de datos. Desactiva el roaming en tu línea principal y monitorea el consumo de datos en el plan que contrataste. Y al volver a tu hogar, elimina la eSIM temporal si solo era para el viaje y verifica que tu línea principal vuelva a ser la predeterminada.
1: Una estrategia que puede funcionarte es mantener tu línea física activa para cualquier emergencia y utilizar una eSIM regional para el consumo intensivo de datos.
6: Recuerda que la conectividad la vas a necesitar para todo, desde mostrar tu boleto digital hasta encontrar a tus acompañantes. Lo mejor es conocer todas las variantes, porque solo tú puedes decidir qué opción se adapta más a tus necesidades.
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1: Te invitamos a conocer todos los detalles sobre la edición de junio de la Revista del Consumidor en su versión impresa o digital.
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14: Perfecto, familia, son ya las 9:56, 9:56, únicamente 4 minutos para puntualizar las 22:10. Como siempre, ha sido un gusto, un honor, un placer haber estado con ustedes y poder compartir esta bonita programación que es al ritmo de la noche. Si Dios me lo permite, yo estoy de regreso con todos ustedes el próximo sabadito. Sabadito 13 de junio del 2026 para llevarles más buena música a través del 99.1.
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14: Sigan en la frecuencia del 99.1, muy buena música.
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14: Que tengan excelente inicio de semana laboral
15: y
14: escolar para las criaturas que están yendo a la escuela, ¿eh?
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14: Que Dios me los bendiga, me los proteja, échenle muchas ganas. Y ya saben, hay que hacer el bien sin mirar a quién. Que la mejor recompensa proviene de Dios. Yo ya me despido, son las 9:58. Soy su amigo y servilleta Jesús Maldonado, el Chucho de los Animales Extremos. Y si Dios lo permite, muy pronto nos estaremos escuchando a través del 99.1 para llevarles más buena música. Los dejo con esto que tenemos de fondo, corre a cargo de Super Lamas. Y te canta Amor de Estudiante. 9:58, excelente noche, con permiso. Hasta la próxima.
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0: noches, bienvenidas y bienvenidos a La Hora Nacional. Qué gusto poder acompañarles una vez más en este espacio donde México se escucha, se comparte y se reconoce a través de su cultura y su gente. Y hoy me acompaña en la conducción María Luisa Peralta. María Luisa, bienvenida. Ay, hola.
1: Qué gusto y muchas gracias también por compartir este espacio. Esta semana arranca el Mundial de Fútbol 2026 y empieza la cuenta regresiva. Les presentaremos la banda sonora. Con música, emoción y el espíritu de millones de aficionados, comienza a sentirse la fiesta más grande del fútbol.
0: Sí, fiestón loco. Les vamos a platicar de las cuatro jóvenes mexicanas que ya tienen asegurado su lugar en algunos de los partidos más importantes de la Copa del Mundo 2026.
1: El fútbol va más allá de la cancha. Es un espacio de encuentro, expresión artística y transformación social. Les contaremos cómo las mujeres a lo largo de la historia han luchado por tener un lugar en el fútbol femenil.
0: Vamos a platicar sobre la exposición Nahuales en la cancha de Filogonio Naxi, artista plástico oaxaqueño reconocido a nivel mundial, que convierte la cancha en el espacio de un ritual colectivo desde donde el mundial se resignifica desde una raíz indígena.
1: También tendremos recomendaciones culturales, deportivas y de entretenimiento en la Ciudad de México con nuestra chilanguía.
0: Periodista, escritora y cronista imprescindible de México. Hoy recordaremos a una mujer cuya voz ha marcado la historia cultural del país, Elenita Poniatowska.
1: Esta noche también conoceremos todos los detalles de la convocatoria México Canta por la Paz y contra las Adicciones con Miguel Trujillo, presidente del Consejo Mexicano de la Música.
0: Y tendremos información útil sobre los programas Jóvenes Construyendo el Futuro y la entrega de tarjetas para la beca Rita Cetina. Así que comenzamos. El Mundial de Fútbol no solo se juega en la cancha, también se vive en las calles, en las reuniones con amigos y por supuesto en la música. Les presentaremos la canción de Julieta Venegas rumbo a la Copa del Mundo 2026, un tema que busca capturar el papel de las mujeres, la energía, la diversidad cultural y la pasión que se vivirán en México, Estados Unidos y Canadá.

0: Mi nombre es Daira Yaretzi Díaz García. Soy de Oaxaca, de la costa, orgullosamente. Practico el fútbol desde los 4 años. Gracias a Dios tuve la oportunidad de tener un hermano que me entrenara. Y estar aquí es un honor y un privilegio conocer a la presidenta, a Sherlyn, a la árbitra, a las juezas. Y estoy muy agradecida primeramente con mi Dios y con la presidenta, porque es algo grandioso y maravilloso lo que está haciendo con las mujeres. Y quiero decirles que crean nada más, crean que todo es posible, porque para el que cree, todo le es posible. Gracias.
1: Bueno, yo soy Carla Peña, tengo 23 años, soy freestyler, fútbol profesional. La verdad es que me da mucho gusto estar aquí, me da mucho gusto que hayan hecho esta convocatoria. La verdad es que nos sumamos cada vez más mujeres y me sorprende que seamos muy jóvenes las que ganamos. Y lo único que espero es que más niñas se sumen y que luchen por sus sueños. Porque mira, hoy estamos aquí y es algo que nunca me hubiera imaginado.
2: Mi nombre es Yolette Cervantes Cuasquegua, tengo 21 años, soy del municipio de Tlaquilpa, del estado de Veracruz. Querida presidenta Claudia Sheinbaum Pardo, muchísimas gracias por tomarnos en cuenta y por ser una de las afortunadas de estar en un evento muy importante como lo es el Mundial de Fútbol. La admiro y la respeto demasiado por ser la primera mujer presidenta de nuestro bello país. Creo que no hay palabras para decir ahorita en este momento cómo me siento. Estoy muy emocionada. Gracias, realmente gracias por tomarnos en cuenta. Que sigamos impulsando el fútbol femenil, porque todas las mujeres tenemos nuestros talentos, cualidades, y qué bueno que se puedan dar a conocer. Muchísimas gracias.
3: Presidenta Claudia, muchas gracias por esta oportunidad. Soy Briana y de verdad estoy, primero que nada, muy agradecida. Mi sueño siempre ha sido estar en un partido de un mundial y pues ahora se me cumplió. Muchas gracias a las juezas también. Desde muy chiquita juego fútbol, desde los 5 años. Recuerdo haberlo hecho con mi hermano, con mis primos, con niños, principalmente con hombres. Y creo que este tipo de concursos abre la oportunidad para que se siga impulsando el fútbol femenil. Muchas gracias a todos y que vivan las mujeres y que siga creciendo este proyecto a nivel nacional que es el fútbol femenil. Muchas gracias.
4: Durante muchos años las mujeres tuvieron que abrirse camino en espacios donde incluso se les negó el derecho a jugar fútbol de manera profesional. Sin embargo, con esfuerzo y talento lograron transformar la historia de este deporte.
5: Hoy, las futbolistas mexicanas inspiran a nuevas generaciones y forman parte fundamental del crecimiento del fútbol femenil. Esta cápsula nos recuerda a algunas de las mujeres que ayudaron a cambiar las reglas del juego.
6: El fútbol lo han practicado hombres y mujeres desde la segunda mitad del siglo XIX. Cuando el juego empezó a popularizarse en el Reino Unido y en otras partes del mundo. En México, el primer torneo se llevó a cabo en 1902 y 40 años después se instauró la primera liga de fútbol profesional varonil. En contraste, el fútbol femenil quedó durante mucho tiempo como una práctica amateur. Se empezó a imponer la idea de que este deporte no era apropiado para mujeres desde un punto de vista moral y de salud, bajo afirmaciones médicas falsas. Incluso algunas federaciones nacionales de fútbol prohibieron la práctica femenil. Sin embargo, en las calles y escuelas, las mujeres continuaron practicando el deporte. En la década de los 60, empezaron a proliferar equipos y ligas femeniles en la Ciudad de México y en diferentes estados de la República. El Club México, el Nacional, Gacelas, Cachorras, Margaritas y Tapatías dieron espacio a niñas y adolescentes para jugar de una manera más organizada. En 1969 se instauró la Liga América y en 1970 se constituyó la Asociación Mexicana de Fútbol Femenil. De ese impulso salió el equipo nacional que representaría ese mismo año a México en el primer Mundial Femenil de la historia, organizado en Italia. Las mexicanas tuvieron, sin embargo, dificultades para encontrar un lugar donde entrenar antes del Mundial. Sufrieron para conseguir uniformes y para reunir el dinero de los vuelos. Sin reconocimiento oficial, las jugadoras partieron a Europa, donde obtuvieron el tercer lugar al derrotar a Austria e Inglaterra. Destacó especialmente la actuación de Alicia Vargas, quien fue apodada por la prensa italiana como la Pelé mexicana. Un año después, en 1971, México fue la sede del segundo Mundial Femenil. En el torneo participaron jugadoras de Argentina, Inglaterra, Francia, Italia y Dinamarca. Los partidos se realizaron en Guadalajara y la Ciudad de México. Los juegos de las mexicanas, incluyendo semifinal y final, registraron cerca de 90.000 espectadores en el Estadio Azteca y fueron un éxito desde el punto de vista comercial. El éxito del torneo contrastaba con la situación de las jugadoras, quienes jugaban y grababan comerciales sin cobrar, a pesar de que tenían que cubrir los gastos de su preparación y equipo, y en varios casos habían tenido que pausar sus estudios o trabajo. Ante esa injusticia, las jugadoras mexicanas exigieron una compensación e incluso contemplaron no presentarse a la final contra Dinamarca. Así, Guadalupe Tovar declaró ante la prensa que el comité organizador ha ganado miles de pesos con este campeonato y a nosotras no se nos ha estimulado en nada. A pesar de que la cuestión salarial no fue resuelta, tanto personas particulares como empresas ofrecieron premios para las futbolistas mexicanas, que reflejaron estereotipos de los roles de género de la época. De 100 a 500 pesos por gol, una recámara, libros de cocina, bolsos de mano, portafolios, cámaras fotográficas y viajes. El fútbol femenil enfrentó además la crítica de una parte de la prensa deportiva, centrada en la técnica y la preparación física de las jugadoras. Asimismo, otras publicaciones prefirieron sexualizar los cuerpos de las futbolistas en vez de destacar su faceta deportiva. A pesar de los prejuicios y la hostilidad, que aún perduran, las jugadoras pioneras de los mundiales de 1970 y 1971, Irma Yolanda Carmina Gutiérrez, Elvira Aracén Sánchez, Juana Irma Chávez Barrera, Guadalupe Tovar Ugalde, Elsa Huerta Méndez, Alicia Vargas Ángel, Silvia Zaragoza y Marta Coronado, entre otras, abrieron el camino para el reconocimiento social del fútbol femenil en México.
5: El fútbol también puede convertirse en arte, memoria y símbolo colectivo. Y eso es justamente lo que propone la exposición Cascarita Llanera, Nahuales en la cancha.
4: El artista oaxaqueño Filogonio Naxin transforma el imaginario futbolero desde las raíces indígenas y convierte la cancha en un espacio ritual lleno de identidad y de color. Vamos a conocer esta propuesta.
7: Estamos en tiempos mundialistas y futboleros, y eso hace que el fútbol sea parte de toda la colectividad y que también se pueda transformar en arte y en memoria. Por eso hoy vamos a hablar de una exposición, se trata de Cascarita Llanera, Nahuales en la cancha.
8: Así es, y el artista oaxaqueño Filogonio Naxin transforma el imaginario futbolero desde las raíces indígenas y convierte la cancha en un espacio ritual lleno de identidad, de tradición y de color. Filogonio, bienvenido a la Hora Nacional, qué gusto tenerte por acá.
9: Antes que nada, pues un saludo en mi lengua materna, que es la lengua mazateca del estado de Oaxaca, principalmente en la Sierra Mazateca. Yo me dedico a la pintura, al dibujo y al arte y a esta manifestación. Y ahorita pues estamos en este tiempo tan emblemático, histórico, que es el Mundial. Por eso puse a mis nahuales a jugar fútbol también.
7: Qué maravillosa idea y qué maravillosa historia estás contando, porque es parte de toda nuestra cosmovisión también, ¿no? Y traerla a algo tan contemporáneo como el fútbol debió ser una revoltura de ideas ahí en tu cabeza. ¿Cómo llegamos a esta obra?
9: Todo mi trabajo siempre se ha manifestado a través de los animales, partiendo desde las leyendas, los cuentos de la cultura mazateca. A raíz de eso es como empiezo a fusionar estos seres fantásticos, y también los nahuales para nosotros tiene que ver con una deidad que te protege desde que naces, ajá, durante tu vida. Pero es una deidad que no se ve, sino lo sientes como persona, ya que sea cada quien lo puede adquirir por un ritual o simplemente el animal que te guste más.
7: Esto está en el centro de la Ciudad de México, lo podemos visitar en la Secretaría de Educación Pública, ¿cierto?
9: Se inaugura el 9 y ya para el público abierto a partir del 10 de junio ya se puede pasar a visitar esta exposición en el Museo Vivo del Muralismo.
7: Oye, ¿y habías pensado alguna vez trabajar con el fútbol, tú como artista?
9: No, aquí una buena pregunta. Ajá. No, creo que más bien mi trabajo es como una línea del tiempo. Siempre voy abordando temas de lo que va pasando
7: coyuntural,
9: en todos los eventos, tanto social o lo que vaya pasando, siempre voy registrando esta parte de mi trabajo. Entonces cuando anunciaron el año pasado es cuando surge esta idea de cómo resolverlo, pero justamente siempre hago a partir de estos nahuales. Lo único que hice es fusionarlo directamente porque en realidad yo no uso boceto ni bosquejo. Wow. Todos los trabajos directamente cuando empiezo a trazarlo es como vayan a surgir y como quedan las piezas como tal cual yo lo quiero.
7: Inspiración y talento, maestro Char. Totalmente, ¿eh? Obvio, Gilurno, muchísimas gracias por visitarnos. Por favor, recuérdanos dónde podemos verlo y hasta cuándo.
9: En redes sociales.
7: También.
9: Pues los invito a que pasen a partir del 9 de junio en el Museo Vivo del Muralismo, que es de la Secretaría de Educación Pública, ya estará abierto para que puedan apreciar este tipo de trabajo, y también los invito a que me sigan en las redes sociales como @filogonionashin. Nashin se escribe Naxin y es en mazateco que significa venadito.
7: Bravo. Ah, mira, tu bonito, y que vivan los artesanos y las artesanas.
9: Que viva México y que sigamos disfrutando de esta cosmogonía y de todas las culturas que existen. México, que es lo que nos hace como la riqueza de México, más que nada.
7: Muchísimas gracias y muchísimas gracias a todos ustedes por estar con nosotros aquí en La Nacional. Por favor, no se vayan.
5: La capital se prepara para recibir a visitantes de todo el mundo con actividades que combinan deporte, cultura y entretenimiento. Entre las principales opciones destaca el Fan Fest FIFA 2026 en Campo Marte, donde habrá experiencias deportivas, gastronómicas y espectáculos musicales.
4: Es una oportunidad genial para poder vivir la pasión mundialista desde diferentes perspectivas. Vamos a ver y escuchar qué nos tienen preparado en esta ocasión Germán Gastelum y Orlando Basso.
10: Bienvenidos amigos y bienvenidas, ya estamos en pleno Mundial 2026, así que la pasión futbolera se vive al máximo en cada rincón de la capital.
4: Y el momento más esperado llega el jueves, el 11 de junio, con la inauguración del Mundial 2026. México frente a la selección de Sudáfrica en el legendario Estadio Ciudad de México.
10: ¡Qué nervios! Y para quienes quieran vivirlo en comunidad, el partido también se transmitirá gratis en la mega pantalla del Zócalo Capitalino, convirtiendo el centro histórico en una gran tribuna.
4: Los días 9 y 10 de junio llega México Vibra 2026 al Auditorio Nacional con artistas como, chéquense nomás, Alejandro Fernández, Carla Morrison, Vandel Recodo, wow, Tim Rich, el sonorense Karim León, acompañados por la Orquesta Sinfónica de Minería.
10: Y el 10 de junio la energía se multiplica con un concierto de rock alternativo en el Metropolitan, además de una presentación masiva al aire libre en el Monumento a la Revolución.
4: Suena bien, ¿eh? Ahí también va a haber fiesta, así que esos días la ciudad no solo vibra, literalmente suena como estadio lleno en cada escenario. Además, el 13 de junio a la 1 de la tarde, a las 13 horas, el Paseo de la Reforma será escenario del desfile La Pelota Vuelve a Casa. Y el sábado, increíble, una celebración que recorre la historia y la pasión del fútbol.
10: Así que ya saben, una ciudad entera celebrando el deporte que une al mundo con arte, música y cultura en cada esquina.
4: No cualquier ciudad es la sede de la
10: Chilanguía.
4: Chilanguía.
10: ¿Y del Mundial?
4: ¡Sí, sí!
5: Hablar de Elena Poniatowska es describir a una de las figuras más influyentes de literatura y el periodismo mexicano. A lo largo de décadas ha documentado acontecimientos fundamentales de nuestra historia, dando voz a quienes pocas veces ocupaban los titulares.
4: Reconocida por muchos como la décima musa mexicana, su obra ha dejado una huella profundísima en generaciones de lectores. Hoy conoceremos parte de su legado, su compromiso con la memoria colectiva y la importancia de su trayectoria en la siguiente cápsula.
11: Elena Poniatowska es una periodista, escritora, cronista y activista mexicana de origen francés-polaco, destacada por su profundo compromiso con los que menos tienen y un agudo oído para escuchar las voces del pueblo. Nació el 19 de mayo de 1932 en París, Francia. Sus primeros años transcurrieron en el contexto de la Segunda Guerra Mundial. En 1942, debido a la invasión nazi a Francia, Elena y su familia se trasladaron a México como refugiadas. Mi mamá me dio el mejor regalo, un país, declaró décadas después. Su formación formal fue breve, no pudo costear la universidad y optó por estudiar taquigrafía, una herramienta que más tarde definió su método de trabajo, la escucha atenta y la transcripción fiel de los testimonios de la gente. En 1953 se inició su actividad en el periodismo, oficio que la llevó a ser una de las mejores escritoras de género testimonial. En 1968 sucedió uno de los episodios más trágicos de la historia contemporánea de México, la masacre estudiantil del 2 de octubre. A partir de los testimonios de sobrevivientes, familiares y estudiantes presos en Lecumberri, Elena publicó en 1971 La noche de Tlatelolco, una obra que se convirtió en un referente generacional. Hasta la fecha, es uno de los libros más leídos en México sobre la represión contra los estudiantes. Tras los sismos de 1985, Elena documentó el surgimiento de una sociedad civil autoorganizada en su libro Nada, Nadie, Las Voces del Temblor. Décadas más tarde, relató el movimiento de resistencia pacífica tras el fraude electoral de 2006 en Amanecer en el Zócalo. Elena Poniatowska también es narradora de las figuras femeninas más importantes del siglo XX mexicano, entre ellas Tina Modotti, Leonora Carrington y Las Siete Cabritas, Frida Kahlo, Nahui Olín, Pita Amor, Rosario Castellanos, María Izquierdo, Elena Garro y Nelly Campobello. Elena Poniatowska ha recibido numerosos galardones a lo largo de su carrera, en especial el Premio Cervantes, y es doctora honoris causa por múltiples universidades nacionales e internacionales. Sobre su experiencia como periodista y escritora, Elena ha dicho: le debo todo al periodismo, incluido mi amor a México, porque me obligó a conocerlo. Elena Poniatowska se ha sumado también en distintos momentos a la lucha por la justicia social y la defensa de la soberanía de México. En 2008 participó en el movimiento de las Adelitas, conformado por miles de mujeres que se movilizaron para impedir la privatización del petróleo. Por su intensa labor cultural, periodística y política, Elena Poniatowska se ha consolidado como una figura clave dentro de la historia de México y Latinoamérica. Y a sus 94 años, sigue escribiendo, cuestionando e impulsando que todas y todos contribuyamos a la defensa de la soberanía del país.
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14: Y ya iniciaron las audiciones para la segunda edición del concurso México Canta por la Paz y contra las Adicciones. Vamos a ver y escuchar lo que nos comentó Miguel Trujillo, presidente del Consejo Mexicano de la Música, a un servidor y a Orlando Abas.
15: La música siempre ha sido una herramienta muy poderosa para contar quiénes somos, y en México, nuestro país, además de acompañar nuestras fiestas y tradiciones, también ha servido para construir comunidad, transmitir emociones y abrir conversaciones importantísimas.
16: Y de todos esos temas y emociones nació un concurso binacional que se llama México Canta por la Paz y contra las Adicciones, que en este año llega a su segunda edición. Y para saber más, hoy nos acompaña Miguel Trujillo, que es el presidente del Consejo Mexicano de la Música.
17: Orlando, ¿qué tal? Al público, buenas noches. Este año va enfocado solamente a la música tradicional mexicano, regional mexicana, y también hubo una reducción en edades. El año pasado fue de 18 a 34, este año es de 18 a 29 años. Esta fue una decisión con la Secretaría de Cultura, son las edades en los programas para los jóvenes adultos,
15: okay.
17: 18 a 29, entonces fue alineémonos a esas edades Y el género, pues seguimos con el dedo en el renglón de hacer canciones que no hagan apología al crimen, al delito, que no lo glorifiquen.
16: Hay muchos cambios en México Canta. La vez anterior hubo 6 semifinales, en esta ocasión se reduce a 2, pero una es en Estados Unidos, la otra es en Sinaloa. Hay mucha descentralización, pero también quiere decir que hubo eco en todos lados.
17: Totalmente, y fíjate que la primer semifinal va a ser el 23 de agosto en Los Ángeles, en el famosísimo Teatro Million Dollar, y después el 30 de agosto en el Esperanza Iris en Mazatlán, y la gran final va a ser el 13 de septiembre en el Auditorio Nacional. Cerramos en el Zócalo.
16: ¿Qué?
17: El 15 de septiembre.
16: ¿Cómo lo? ¿En serio?
17: Los ganadores se van a presentar en el gran evento del 15 de septiembre en el Zócalo, así que estamos muy muy felices. Le pedimos a todos los intérpretes o cantautores que por favor se inscriban en mexicocanta.gob.mx. Tienen hasta el día 10, es miércoles 10 de junio, para registrarse, de los 18 a los 29 años, que canten música regional mexicana o tradicional mexicana.

0: Unas fechas a toda la audiencia para que se las aprendan. El anuncio del semifinalista de Estados Unidos sale el 24 de julio, para que estén ahí atentos si es que ustedes se inscriben. Y el anuncio de los semifinalistas de México sale el 31 de julio. Todos atentos, todas atentas, porque México canta está de regreso.
1: ¿Qué tal, eh? Estamos muy felices y yo creo que esto, como va a seguir por muchos años más, pero es importantísimo que todas aquellas personas que tienen este talento, esta inquietud de cantar, de presentar su proyecto, que utilicen México canta como un escaparate para poder llegar a las personas.
2: La gente es talentosísima en nuestro país. Cuando viste hace rato cantautores, autores, cantantes,
1: intérpretes, claro.
2: Y la música mexicana está evolucionando todo el tiempo.
1: Y es muy importante también mencionar, este es para solistas, para duetos o para grupos. O sea, que pueden participar en cualquier configuración.
2: Oye, Miguel, ¿tienen redes sociales?
1: Sí, igual estamos en todas las redes sociales como México Canta y nos pueden buscar y ahí pueden estar pendiente de toda la información.
0: Pero claro, oye, es importante decir algo, ¿eh? Que lo crean, yo fui testigo de primera mano de...
2: Bueno, sí, tú estuviste ahí, a el cañón, sí, claro.
0: Realmente las historias son conmovedoras y cambia vidas. Ahí tiene a Sergio Maya girando, o sea, si les dan seguimiento, si ustedes quieren inscribirse, háganlo, tienen hasta el 10 de junio.
1: Sí, imagínense, o sea, tener todo este proceso, que queden entre los finalistas, que pasen a la final y coronar toda esta etapa presentándose en el Zócalo. Digo, aparte que van a pisar un escenario que es tan importante, sí, como el Auditorio Nacional. Claro. O sea, hay muchos artistas que tienen sus carreras y que no han podido tocar en el Auditorio Nacional, ¿no? Y que estos 3 ganadores, 7 semifinalistas se puedan presentar en el Auditorio Nacional es algo muy, muy bonito.
0: Miguel, seguiremos informando a lo largo de este proceso de México.
1: Pues muchísimas gracias y no dejen de inscribirse, por favor. Las inscripciones cierran el 10 de junio.
2: 10 de junio, muy bien. Y ya lo saben, por favor, no se vayan. Esto es La Hora Nacional, quédense con nosotros.
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5: Hemos llegado al final de esta primera media hora en La Hora Nacional, pero todavía tenemos mucho por compartir.
2: Y nos vamos con una frase de la escritora Rosario Castellanos que dice: la cultura no es un adorno, es una necesidad, porque entender nuestra historia, escuchar nuestras lenguas y abrir espacios a nuevas voces también es construir comunidad.
5: No se vayan, que ya volvemos, pero antes les mandamos saludos a Gemesa Electrificaciones en Toluca, Estado de México, José Luis Hernández Álvarez, Rafael Vázquez Castro, Francisco Segura, Raúl Robles en Fresnillo, Zacatecas.
2: También a Cecilio Godínez en Dolores Hidalgo, Guanajuato, Gabriel Dávila allá en Torreón, Coahuila, a Verónica Muñoz Centeno, Paloma Espinosa y Cris de Pachuca, Hidalgo.
5: Gracias por escribirnos, escucharnos y por ser parte de esta comunidad que construimos entre todas y todos. Recuerden que también estamos en YouTube, Facebook, Instagram, TikTok, X y Spotify.
2: Y también nos pueden contactar en el siguiente número, apúntenle: 55 34 83 42 39 o enviarnos un correo a lahoranacional@segob.gob.mx. Les deseamos a todos una gran noche y una excelente semana. 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
1: El medio ambiente nos reclama cada vez más acciones en favor de su cuidado. El pasado 5 de junio, Día Mundial del Medio Ambiente 2026, nos obliga a detener la marcha y buscar opciones que propicien mejoras ante el acelerado ritmo de nuestras vidas.
2: Hola, mi nombre es María Cruz Jiménez Aguilar y soy asesora del proyecto Mucílago de Nopal, una alternativa para poder recuperar los suelos que han perdido humedad. Este proyecto se desarrolla con dos de mis alumnas, Maite y Camila. Se ha desarrollado a lo largo de 3 etapas. El objetivo principal de este proyecto es buscar una alternativa que esté alineada con los Objetivos de Desarrollo Sostenible de la ONU. En el caso de nuestro proyecto, lo que se busca es poder recuperar las propiedades físico-químicas que son necesarias para que los cultivos sean óptimos. Sabemos que Chiapas es un estado altamente agricultor y requiere de alternativas que mitiguen el impacto ambiental ocasionado por agroquímicos. Y es así como nace este proyecto, que a lo largo de más de un año se ha desarrollado en distintas etapas, logrando así pruebas a nivel de laboratorio, donde se hizo a escala la comprobación de cómo las propiedades higroscópicas, que serían las propiedades, el mucílago del nopal es capaz de retener el agua, pueda favorecer la humedad en suelos y estos se rieguen con menor frecuencia. Como esto se hizo a nivel escala en un laboratorio con un suelo que es totalmente infértil, nos llevamos en la segunda etapa, irnos directo a un campo que ya tenía severos daños por la agricultura. Se obtuvieron muestras de estos suelos para poder ser estudiados en el laboratorio y hacer las pruebas edáficas correspondientes, donde los resultados gratamente muestran que hay un aumento en la retención de la humedad y además se empieza a enriquecer con nutrientes. Esto tiene un gran alcance porque actualmente hablamos de una crisis alimentaria, que Maite, Camila, con mi asesoramiento podamos desarrollar proyectos que mitiguen el impacto ambiental, buscando favorecer a los campesinos de nuestro estado y por ende de toda la República Mexicana, que es una ambición muy grande que tenemos como sueño. Es importante entonces que se sumen, pues obviamente, otros institutos e investigadores que puedan enriquecer nuestro trabajo. Para mí es un honor haber desarrollado este proyecto con dos de mis excelentes alumnas, que son dignas representantes de mujeres científicas que se están desarrollando en este campo profesional. La parte en donde nos encontramos actualmente en el desarrollo del proyecto es que a futuro se busca leofilizar. ¿Esto qué significa? Que el mucílago de nopal pueda hacerse en polvo, completamente deshidratado, como una alternativa para poder ser un abono orgánico. En esta fase aún estamos en pleno desarrollo. Sin embargo, sí es importante precisar que detrás de todo esto se suma el apoyo no únicamente de las mentes brillantes que desarrollaron este proyecto, sino también de laboratorios que tienen esta tecnología para poder desarrollarlo. Lo que buscamos precisamente es visibilizar una problemática que obviamente a nivel mundial tiene un gran impacto, no solamente en la economía del país, sino también en las necesidades de producción de alimentos. Es importante también la suma de esfuerzos conjuntos, no solamente a nivel educativo, sino a nivel gubernamental, en donde se puedan favorecer proyectos de esta índole para que jóvenes estudiantes, y sobre todo hago hincapié en mujeres que se desarrollan en el campo científico, puedan trascender. Entonces, sí es importante también precisar que si se suman a estos esfuerzos, porque la ciencia tiene un beneficio para la humanidad, deja de ser ciencia cuando únicamente se busca un aspecto

0: mercantil o económico. Este proyecto ha trascendido precisamente porque nace del corazón, nace de ver la necesidad en el campo, y es muy bonito para mí ver cómo mis alumnas puedan ellas concientizar y poner un granito de arena para dejar una huella en este mundo. Si gustan contactarme, mi correo electrónico es mcja@colpas.edu.mx, y nos pueden encontrar también en redes sociales. Aparezco en Facebook como María Jiménez, y pues con muchísimo gusto poder sumar esfuerzos, porque pues obviamente trascendemos cuando los corazones se unen. Muchísimas gracias.
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2: Vamos creciendo y en la infancia parece que el juego va quedándose en el pasado. El prejuicio, el temor al ridículo muchas veces nos limita. El Homo Ludens es un concepto fundamental del historiador y antropólogo Johann Huizinga, quien postula que el juego es anterior a la cultura y constituye el motor de la misma. Amigas y amigos de Chiapas en la Hora Nacional, como saben, en este espacio nos encanta compartir iniciativas, proyectos y voces que fortalecen la cultura, la educación y la convivencia comunitaria en nuestro estado. En esta ocasión hablaremos de un tema que nos conecta con algo esencial en todas las etapas de la vida. En este caso, el juego. Más allá del entretenimiento, jugar también es aprender, es también convivir, desarrollar habilidades y, por supuesto, fortalecer nuestras emociones. Para conversar sobre ello nos acompaña Eric Fabián Galindo Gordillo. Él es ingeniero civil y especialista en educación STEAM y pedagogía lúdica, es decir, impulsor de un gran proyecto que se llama Tamandúa Juegos. Un proyecto chiapaneco con más de 15 años promoviendo experiencias lúdicas a través de juegos de mesas, talleres y actividades comunitarias que buscan recuperar la convivencia presencial y demostrar que jugar también es transformar vidas. Bienvenido, Eric, gracias por acompañarnos.
3: Un gusto, muchas gracias por la invitación.
2: Para comenzar, cuéntanos, ¿cómo nace Tamandúa Juegos y qué fue lo que te motivó a convertir el juego en una herramienta educativa y social?
3: Realmente fue el ver cómo es posible que a través del juego se pueda tener muchos beneficios a los que muchas veces no se les atribuye la importancia, ¿no? Tamandúa Juegos se crea básicamente por dos situaciones. Una, anteriormente tenía yo otro proyecto, una tienda especializada en hobby. Conocí los juegos de mesa o la variedad que existía en su momento. Después de eso fue meter este producto en la tienda, ¿no? Como tal. Pero justo después encontré un blog navegando por internet en donde usaban estos recursos para la educación. Y afortunadamente encontré mucho material disponible. Este material obviamente es español, ¿no? Que es donde se empezó a impulsar, porque una de las editoriales más grandes de juegos de mesa radica allá, ¿no? Entonces ellos usaban esos sus propios juegos para fomentar la educación en aula. Empecé a enfocarme en ello, empecé a investigar, prepararme, y lo que me gustó es precisamente que el juego como que democratiza la educación, ¿no? Puedes invitar a cualquiera a jugar, ¿no? Independientemente de la edad. Obviamente habrá ciertas restricciones, si sabes sumar, si sabes leer, dependiendo de algunos juegos. Pero la mayor parte de las personas no necesitan ni eso, o sea, porque si necesitas que sumar, hasta tú le ayudas, ¿no? Un niño de 6, 5, 3 años, tú le ayudas a sumar sus puntos y terminas jugando y pasando un gran rato con él.
2: Y muchas personas relacionan los juegos de mesa únicamente como diversión, y como bien puntualizas, y ahí es donde quisiera en este momento tener tu opinión. ¿Qué piensas desde tu experiencia? ¿Qué habilidades y beneficios pueden desarrollar niñas, jóvenes, incluso hasta adultos al participar en estas dinámicas lúdicas?
3: Ok, sí, como bien dices, ¿no? O sea, relacionamos solo diversión, pero es una diversión bastante sana, y una diversión que al menos no te estás dando cuenta, porque no es tan tangible como obtener una calificación, pero sí se desarrollan muchas habilidades que a lo largo de tu vida, si eres un niño y tú como padre lo vas a observar en tus hijos, aumentan su capacidad de pensamiento crítico, que por ejemplo sería una, el pensamiento lógico, el pensamiento matemático. La tolerancia a la frustración, yo hago mucho hincapié en eso porque actualmente se sufre mucho con eso en los niños, en los adolescentes, aparte del cambio hormonal y demás, pues nosotros como adultos también lo padecemos, ¿no? Un ejemplo que uso mucho es el del tráfico, ¿no? Tú en el tráfico te sientes agobiado, te está pegando el sol, a veces no funciona el aire acondicionado. Apenas acaba de cambiar de color el semáforo, ya estás tocando como loco el claxon del carro. Entonces, es tolerar y entender que las cosas pasan. El cómo puedo adaptarme, el cómo puedo solucionarlo, si puedo, si está en mis manos, hacerlo. Si no, dejarlo pasar, y eso también viene en los juegos.
2: Eric, tú hablas del juego como un derecho fundamental y una herramienta de dignidad y transformación social. ¿Por qué consideras importante recuperar el juego y la convivencia presencial en estos tiempos digitales?
3: Se han estado haciendo estudios en los cuales las pantallas, más allá de ayudarnos, nos están ocasionando serios problemas, partiendo desde la educación básica, ¿no? En algunas partes de Europa están quitando todos los monitores, pantallas, dispositivos a todos los niños de educación básica, precisamente porque se está detectando que atrofian un poquito nuestras capacidades. A lo mismo, a lo que te comentaba hace rato, ¿no? Yo siento que el juego democratiza la educación, ¿no? Es un derecho fundamental porque todos tenemos derecho a jugar independientemente de nuestra edad, ¿no? Y el hecho de poder decir vamos a jugar hoy te permite hacer a un lado la pantalla, ¿no? Llámese cualquiera, ¿no? Digamos, tablet, teléfono, una consola, lo que tú quieras. La hacemos a un lado, ponemos un juego sobre la mesa. Para mí es el juego es el mero pretexto únicamente para poder convivir contigo. Estamos platicando gracias al pretexto del juego, ¿no? Pero para mí eso significa el juego de mesa, ¿no? Socialmente une más a las comunidades, socialmente une más a las familias. Conoces otras características que no se presentan de otra manera que no sea jugando, ¿no? Tú puedes conocer a tu papá, puedes conocer a tu mamá, sí, fuera de, pero una vez jugando, la gente se transforma, vuelve a ser un niño, vuelve a ser más honesto, ¿no? Y eso es, yo creo que algo que falta actualmente en la sociedad, ser un poquito más honestos, pues sí, el tener un poquito de ambición, pero bien dirigida, porque pues tú también quieres ganar, ¿no? La competitividad nunca está de más, y nunca va a estar mal si está bien dirigida.
2: ¿Y cuáles son los medios de contacto, de comunicación para poder interactuar y tener más información de Tamandúa Juegos?
3: Ok, de Tamandúa Juegos lo encuentran así, tal cual, Tamandúa Juegos, en todas las redes sociales, Facebook, TikTok, Instagram, y personal es Fabián Galindo, tanto en Facebook como en Instagram.
2: Ahí correcto. Agradecemos profundamente la presencia de Eric Fabián Galindo Gordillo por compartirnos esta visión tan valiosa sobre el juego como una herramienta de aprendizaje, de inclusión y de transformación social. También muchas gracias por el trabajo que estás realizando en Tamandúa Juegos, acercando pues grandes experiencias lúdicas a niñas, a niños, a adolescentes y adultos en distintos espacios comunitarios y culturales. Bienvenido siempre a Chiapas en Hora Nacional.
3: Muchas gracias, un placer.
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2: Veamos. La ópera es una producción inmersiva que está compuesta por lo regular de arias, que son canciones solistas donde los personajes expresan sus emociones más profundas. Los recitativos, que son partes donde se habla cantado para hacer avanzar la trama. Coros, intervenciones de un grupo numeroso que representa la voz del pueblo. Y la obertura, que es una pieza instrumental inicial que abre la representación. ¡Qué interesante que en Chiapas ya podemos escuchar este tipo de expresiones artísticas! Amigos de Chiapas, en la hora nacional estamos ahora sí de manteles largos para celebrar la música, la cultura y las expresiones artísticas que nacen en nuestro hermoso estado de Chiapas. Y es que en esta ocasión nos acompaña un proyecto que ha logrado unir la pasión por la música, el teatro y la identidad chiapaneca en un proyecto titulado Yacché Compañía de Ópera Chiapaneca. Esta idea, esta inquietud y este sueño inspirado en la ceiba, el árbol sagrado maya que representa fortaleza, representa raíces y conexión. Yacché busca acercar la ópera, la música de concierto y el repertorio popular mexicano a públicos de todas las edades, demostrando que la música clásica puede sentirse cercana, muy emocionante y viva. En esta ocasión, en esta noche, tenemos tres voces de los pilares de este proyecto. Iniciamos con Alondra Castro, soprano y fundadora de este sueño. Hola, ¿cómo estás?
4: Hola, muy bien, calmada.
2: Recibimos también la voz de Augusto Cantoral, pianista y cofundador.
5: Hola, ¿qué tal? Buen día.
2: Finalmente, Ismael Gallegos, director escénico de la compañía.
6: Hola, ¿qué tal? Muchas gracias por invitarnos.
2: Gracias por hacer esto posible en Chiapas en la hora nacional. Es un gusto tener las voces de ustedes en esta mesa radiofónica para iniciar. Yacché toma su nombre de la ceiba, un árbol profundamente simbólico para las culturas originarias. Y en este caso, ¿qué representa para ustedes este nombre y cómo refleja la esencia de la compañía?
4: Pues principalmente reflejan las raíces que tenemos aquí en Chiapas, porque a pesar de ser música que podría pensarse que es extranjera, ¿no? La ópera no es, bueno, México no tenemos, tenemos ópera mexicana, pero no producimos tanto ese tipo de música. Aún así queríamos tener nuestra esencia chiapaneca bastante vigente, porque pues es importante que a pesar de que hacemos esta música que es de otro lugar, y también tenemos compositores y artistas chiapanecos de los cuales también somos representantes.
2: En un estado con tanta riqueza cultural como es Chiapas, ¿cómo surge la idea de crear una compañía de ópera independiente? Y en este caso, ¿cuáles fueron los principales retos para hacerlo realidad?
4: Pues creo que una de las principales razones pues es compartir la música y el talento chiapaneco, y pues sobre todo compartir la música con personas y compañeros que también puedo llamar amigos.
2: Hace un momento hablábamos sobre la percepción de la ópera. Muchas personas que seguramente nos están escuchando perciben este género como algo muy lejano o muy exclusivo. ¿Quién de ustedes me puede responder cómo trabaja en este caso Yacché para acercar esta música a nuevos públicos, a nuevas generaciones?
6: Pues buscando el corazón del público, buscando estas inquietudes que tiene el público y creando formas, buscando la manera de romper precisamente con estos paradigmas. Si uno ve, escucha ópera y lo siente muy lejano, lo ve muy lejano, muy inaccesible a veces, pero precisamente lo que estamos trabajando es crear pequeñas dramaturgias que sean cercanas a nuestra cultura chiapaneca y a nuestra cultura mexicana, rompiendo un poquito con las óperas tradicionales, por decirlas de alguna manera, y acercándola no únicamente con eso, sino con música tradicional, con música que la gente pueda identificar e identificarse también.
2: Ustedes combinan, y se ha mencionado en esta mesa sonora, el repertorio clásico, como bien puntualizas, la música mexicana e incluso hasta temas internacionales, podemos decir Broadway. ¿Qué importancia tiene la versatilidad para conectar emocionalmente con el público chiapaneco?
4: Creo que es sumamente importante ser versátil, porque no estamos acostumbrados aquí en Chiapas a escuchar, bueno, ópera, es bastante inusual. Entonces tenemos que acercar al público tanto a la música clásica como pues las diferentes expresiones del arte, ¿no? Que no solamente hacemos música, también hacemos teatro, hacemos danza, y bueno, es hacer ver este tipo de artes y pues llamar la atención del público, ¿no?
2: Las personas que nos están escuchando en este momento en Chiapas en la Hora Nacional, quiero contarles que Yaché ha llevado sus presentaciones a espacios muy íntimos y alternativos, como la Capilla de Nabolón en San Cristóbal de las Casas, Chiapas, pueblo mágico, por cierto. ¿Qué cambia en la experiencia artística cuando la música se presenta tan cerca de la gente?
5: Bueno, pues primero que todo, esta parte íntima, ¿no? Y poder conectar con el público de una manera mucho más cercana, pues vuelve la experiencia mágica. Y por ejemplo, ahí en Nabolom, que es una capilla preciosa y que cuenta con un piano muy, muy, muy bonito, muy, muy bien cuidado, pues realmente es una experiencia completa, por decirlo así.
2: Como concepto, como proyecto que se está moviendo en el estado de Chiapas, ¿cuáles son esos objetivos que tienen muy cercanos y de qué manera el público que nos está escuchando puede tener conexión con este proyecto de Yaché?
6: Es precisamente romper el paradigma de que la ópera es algo lejano. Ese sería el gran objetivo, acercar a la gente hacia la ópera y hacia la música, hacia compartir la música, hacia compartir nuestras expresiones a través de la música, a través de la danza, a través del teatro. Y lo que estamos haciendo es precisamente eso, es conjuntar todo un equipo de profesionales para esto, para tener, conjuntar la ópera, pero con un poquito de danza, con un poquito de actuación, con juego de iluminación, o sea, volver algo mágico, como dice el maestro Augusto, y volverlo cercano, que sea fácil de digerir, más no vano. Ajá, algo sencillo, algo que a la gente le transmita y vea y se identifique, pero que también le enriquezca el espíritu, le enriquezca el alma.
2: Finalmente, me gustaría tener respuesta de los tres, porque conjuntan la pasión por la música y tienen disciplinas profesionales que empatan y que fortalecen este proyecto. ¿Cuál es el sueño que tiene cada uno de ustedes como proyecto Yaché para el futuro de la escena lírica en Chiapas? ¿Y qué mensaje le darían a las nuevas generaciones que desean dedicarse al arte y a la música?
4: Ay, eso es muy complicado, ¿no? La respuesta, porque creo que deseamos muchas cosas distintas a lo mejor, pero una de las razones por las que hice o quise fundar esta compañía fue uno porque necesitaba expresar, como dice el maestro, y lo otro es conectar con la gente. Entonces, más allá de solamente ser conocida o conocidos todos, es que las personas se conmuevan con algo que escuchen y vean. Entonces, para mí eso es lo principal. Y principalmente también que los jóvenes conecten con la música, ya que en lo que he visto y he escuchado en las nuevas generaciones, aunque suene un poco de antaño, pero siento que están un poco desconectadas con el espíritu y con la música.
6: Comparto opinión con mi compañera Alondra, con la maestra Alondra. Creo que mis objetivos serían expresar mis inquietudes, expresar mis ideas. Y no solo a través del teatro, a través de la música, a través de la danza, a través de muchas ramas del arte que existen, y acercar al público hacia la cultura, porque es, creo que la cultura es la base para enriquecer el pensamiento del pueblo. Entonces, ese sería uno de mis objetivos, y mis consejos es que no desistan, que aunque sea difícil, que continúen, que persigan sus sueños, que día con día se levanten y den lo mejor.
5: Pues como compositor, yo considero que la música es un lenguaje muy poderoso y que es capaz de alimentar el alma directamente y conectar a las personas con el todo, sentirnos parte de la naturaleza, sentirnos parte de la creatividad, de todo lo que existe, de todo lo que escuchamos. Y considero que también a las nuevas generaciones podría despertar ese gusto y esa búsqueda por todas las expresiones artísticas, ¿no? Que tanta falta nos hace en este momento.
2: Muchísimas gracias. Agradecemos profundamente la presencia de Augusto Cantoral, Alondra Castro e Ismael Gallegos por compartir con nosotros. Sin duda, proyectos como este enriquecen la vida cultural de nuestro estado y nos recuerdan que el arte tiene la capacidad de unir, emocionar y transformar comunidades. Bienvenidos siempre a Chiapas en la Hora Nacional.
4: Muchas gracias.
2: Escuchar música de ópera es una

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4: Son las 11:15.
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4: Son las 11 con 23 minutos.
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1: Son las 11:44 minutos.
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2: Son las 11:56.
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2: Son las 12 con un minuto.
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2: Son las 12 con 13 minutos.
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1: Son las 12 con 25 minutos.
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2: Son las 12:34.
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4: Son las 12:44.
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3: Son las 12:54 minutos.
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2: Es la una con dos minutos.
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1: Es la 1:12.
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3: Es la 1:23.
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2: Es la 1:35.
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3: Es la 1:44.
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3: Es la 1:55.
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2: Son las 2:02.
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1: Son las 2:11.
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3: Son las 2:27.
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4: Son las 2:35.
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3: Son las 2:45.
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3: Son las 2:55.
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1: Son las 3:04.
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1: Son las 3 con 13 minutos.
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3: Son las 3 con 22 minutos.
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4: Son las 3:32.
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3: Son las 3:44.
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1: Son las 3:57.
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2: Son las 4 con un minuto.
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1: Son las 4:14.
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1: Son las 4:26.
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3: Son las 4:34.
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3: Son las 4:43.
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3: Son las 4:52.
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Muy buenos días, ¿qué tal? Muy buenos días en este inicio de semana, lunes 8 de junio. Ya estamos listos y preparados con lo mejor de nuestra música mexicana aquí en Los Palomazos Rancheros a través de la frecuencia 99.1 de Extremo FM. En este inicio de semana, ¿qué tal? ¿Cómo están? Espero que hayan pasado bien chévere estos días de asueto, ya para incorporarse nuevamente a las actividades. Y los que les tocó trabajar el fin de semana, pues a darle con todo, gracias a Dios hay chamba. Ya vendrá el día de descanso aquí, pues por lo pronto a darle con Tokio, como se dice, ¿verdad? Comúnmente. Bienvenidos ya con lo mejor de nuestra música, no sin antes invitarlos a que participen, que se hagan presentes para solicitar alguna rola, para pedir algún saludo. Con mucho gusto estamos para complacerles. 963-63-201-85 es el teléfono aquí en cabina. 963-63-201-85 y estamos también en el WhatsApp 963-159-8888. Bienvenidos, iniciamos con la música de la banda El Recodo, la madre de todas las bandas, con esto que se llama La Cama de Piedra.

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6: Exactamente, ya las 5:12, 5:12, y bueno, ¿cómo amanece Comitán y la región en lo que a temperatura se refiere? Bueno, de acuerdo a la información que se tiene ya en esta mañana, en este inicio de semana, estamos recibiendo este lunes con una temperatura de 17 grados, hay un leve chipi chipi, una llovizna en algunos puntos de la región. Maneje con mucha precaución. La máxima temperatura para hoy se espera que sea de 25 grados la máxima, un 90% de probabilidad de que llueva el día de hoy, 90% de que llueva. Será una mañana medio nublada, alrededor de las 12 del día a 6 de la tarde es probable que llueva. El alto porcentaje está previsto que sea entre las 3 y 6 de la tarde. Ahí es donde hay un porcentaje más alto. Por la noche, al igual, entre las 19 y las 23 horas y en las primeras horas de mañana, es decir, desde las 19 hasta de las 19 horas 7 de la noche de hoy hasta las 2 de la madrugada de mañana hay posibilidad de lluvia para el día de hoy aquí en Comitán. Si va a viajar a la capital del estado pasando por San Cristóbal, bueno, el Valle de Jobel en esta mañana ya está a una temperatura de 13 grados centígrados. 13 grados, la máxima se espera que sea de 20, hay un 89% de probabilidad de que llueva el día de hoy allá en San Cristóbal. Se tiene previsto que sea entre las 11 y 6 de la tarde. El porcentaje más alto es a las 4 de la tarde, en un 100% de que caiga la lluvia a esa hora. Por la noche igual se espera que a partir de las 19 horas hasta las 23 horas 11 de la noche, posibilidad de lluvia también en San Cristóbal de las Casas. La capital del estado, Tuxtla Gutiérrez. Bueno, Tuxtla Gutiérrez está amaneciendo ya con una sensación térmica de 23 grados centígrados. Se espera que la máxima sea de 33. Se espera formación de tormentas por la tarde. Hay un 85% de probabilidad de que llueva el día de hoy por la tarde. Y por la noche igual es la información que se tiene hasta este momento. Se va a viajar tanto a San Cristóbal o a Tuxtla Gutiérrez, tome precauciones.

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Bueno, ya las 5:25, 5:25 en la UI, la radio de Comitán. Vamos con la reflexión de esta mañana. Sí, vamos con este, con esta breve reflexión, con esta frase que nos sirve para llenarnos de fortaleza, de salir adelante. Claro que sí, escuche nada más.

0: vida que hasta Dios te adora.
1: Ahí está la frase en esta mañana. Dice aquí, escuche nada más.
2: Mayores José Alfredo.

0: que me arranque el corazón.
1: No permitas que gente enojada con su vida te robe la paz y alegría de la tuya. Órale. No permitas que gente enojada con su vida te robe la paz y la alegría. Así es. En pocas palabras, que más vale solo que mal acompañado. Que no permitas que nadie opaque tu luz, que te robe la paz o te quite la alegría, porque andan enojadas con ellos mismos. Así que aguas, mucho cuidado con eso.

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2: La Guardia Estatal Cibernética emitió una alerta ante la propagación de un nuevo reto viral a través de un videojuego conocido como Conejo Verde, el cual representa un peligro para niñas, niños y adolescentes. El juego consiste en una serie de instrucciones que busca manipular a los menores para que abandonen su hogar. Según reporte, los infantes son contactados por un desconocido que les ofrece una laptop gratis como gancho para participar en el reto. Tras aceptar, se les pide salir de casa, apagar su teléfono celular, esconderse y no regresar a su domicilio. La instrucción final es esperar a que alguien le diga la palabra clave Conejo Verde para ganar el supuesto premio. Mientras el menor permanece fuera de casa, pues la familia comienza a recibir llamadas de extorsión en las que se exige dinero a cambio de no hacerle daño. Ante esta situación, especialistas en seguridad infantil y la propia Guardia Cibernética recomiendan fomentar la comunicación abierta con los niños y adolescentes, y se insiste en que ningún juego debe implicar salir de casa a escondidas, alejarse de la familia o mantener secretos frente a adultos responsables. Hasta el siguiente comentario.
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Que no se les haga tarde, ya son las 5:35, 5:35, lo cual quiere decir que ya faltan 25 minutos, solamente 25 minutos y ya las 6. Bueno, pues vamos a dar paso a los mensajes, a las llamadas que nos hace la audiencia a esta hora de la mañana. Terminación 1087 nos manda el saludo, dándonos los buenos días, igualmente va de regreso, nos pide besos y copas con Diana Reyes, claro que sí, para saludar a la familia Méndez Ruiz. Familia Méndez Ruiz, que nos escuchan allá en Tabasco 2000 de las Margaritas, Chiapas. Me complace, por favor, dice, claro que sí, con mucho gusto, gracias por escribirnos al programa. Terminación 1087, que envía el saludo allá en Tabasco 2000 de las Margaritas a la familia Méndez Ruiz. Que tengan un excelente inicio de semana. Sí, señor.

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1: Están estas dos monedas al estilo de Don Ramón Ayala y sus Bravos del Norte.

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1: Vamos con estos datos que no sabíamos de una u otra manera, vamos a hablar del aguacate. Sí, del aguacate, un alimento que es rico en fibra, además que en realidad el aguacate es una fruta, es una baya de una sola semilla y no una verdura. Escuche nada más, aguacate proviene del náhuatl y se pronuncia aguacatl, aguacatl, que significa literalmente testículo, debido a la semejanza física de la fruta con esa parte del cuerpo. En náhuatl se dice aguacatl, aguacatl. Y alrededor del mundo el aguacate existe en diversos datos fascinantes y poco conocidos. Escucha nada más. Superpotasio, contiene casi el doble de potasio que un plátano promedio, lo que ayuda a la recuperación muscular y al control de la presión arterial. De origen milenario, es originario de México y Centroamérica, donde se ha cultivado y domesticado por más de 10.000 años. El récord del guacamole, el guacamole más grande del mundo, se preparó en Michoacán, México, pero más de 2.000 kilogramos y se necesitaron decenas de cocineros para elaborarlo. Toxicidad en mascotas, esto hay que tener mucho cuidado. Toxicidad en mascotas, aunque es súper saludable para los seres humanos, la piel, hojas y corteza del aguacate contienen persina, que es una sustancia tóxica que puede ser muy peligrosa para los animales como perros, gatos, caballos y aves. Y el secreto del nombre Hass, porque hay una especie de aguacate Hass. ¿Y por qué Hass? Bueno, y es que se habla de que la variedad del aguacate más consumida a nivel mundial se debe su nombre a un gran cartero estadounidense llamado Rudolf Hass, quien patentó la variedad en 1935 tras descubrir el árbol por accidente en su patio. Ahí están pues estos datos que no sabíamos del aguacate. Ya 13 minutos solamente, 13 minutos y ya las 6 de la mañana en la UI, la radio de Comitán.

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17: Ya faltan solamente dos minutos y las seis. Bueno, pues vámonos con los saludos en esta mañana. Muchas gracias por estar en la sintonía y solicitando por ahí las rolas que quieren escuchar, por supuesto.
18: Te voy a dedicar otra canción, a ver si me devuelves tu cariño.
17: Y vámonos rápidamente, yo regreso en unos 15 minutos aproximadamente, así que no le cambie, están en la sintonía de Extremo FM 99.1. Venga de ahí, los muchachos de Mandingo dicen, no compro, no compro, amor.

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5: 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Les saludan como de costumbre sus amigos, su consejero esotérico y sanadores espirituales, el abuelo Fermín y el tío Rogelio. Bienvenido una vez más a escuchar su programa Luz y Vida, un espacio creado para usted que me escucha y que está pasando por alguna situación difícil de su vida, y para usted que no tiene suerte y que las cosas le salen mal, usted que no sabe qué hacer para superar todo ese conflicto que no le dejan tener paz, y para usted también que sufre de alguna enfermedad y que no encuentra el alivio y por más que lucha se siente estancado en la misma situación. A través de este espacio, estos sus servidores, el abuelo Fermín y el tío Rogelio, nosotros somos curanderos de males puestos y queremos y podemos orientarle, queremos ayudarle para que usted se libere de esas ataduras que no le dejan seguir el camino de la búsqueda de la felicidad y la verdad. Somos sanadores, somos santeros y curanderos y expertos en retirar todo tipo de males puestos, brujería o amarre. Nos avalan más de 30 años en el campo de la parapsicología. Queremos compartir todos los secretos aprendidos en toda una vida dedicada al estudio en ciencias ocultas. Usted, hermano, puede liberarse de sus problemas y conseguir suerte y recuperar ese ser amado que le han retirado con alguna brujería. Usted que me escucha, usted puede recuperar la salud que le hayan retirado a través de un trabajo de magia negra. Nosotros podemos darle el secreto espiritual para que su negocio prospere, para que se alejen las envidias y usted pueda tener la vida que siempre ha deseado tener. Venga con estos sus servidores y usted jamás se va a arrepentir de haber dado ese paso en su vida. ¿Qué tal, hermanos y hermanas que me escuchan? Una vez más, presentándole su ya conocido programa Luz y Vida, a cargo de tus servidores, el abuelo Fermín y el tío Rogelio. Pero si a usted le marchan mal los negocios, la mala suerte lo acompaña, no tiene suerte en el amor, te atormentan los problemas, se propone un viaje y no tiene éxito en ese viaje, se lamenta del ser que ama porque no le corresponde, tu vida la vive de fracaso en fracaso, te despiden del trabajo sin causa justa, la señorita que desea saber la fecha de su matrimonio y si la persona con la que lleva la relación de noviazgo será la persona idónea o adecuada que le ofrecerá comprensión y felicidad, como también a usted, amigo agricultor, que todos los días de tu vida te ha levantado en la mañana a laborar, a trabajar la tierra en el campo, y por más que hoy te esfuerza y te sacrifica, no levanta buena cosecha, y lo poquito que levanta no lo puede vender bien. Cuando logra ahorrar unos centavitos, al rato aparece un problema en el cual tiene que gastarlo. El caso es que te sientes cansado y tú no encuentras la salida a tus problemas. También a ti, amigo, que te dedicas a la crianza de animales y tú ves que ya es pura pérdida lo tuyo. Ya tú estás pensando dejar ese negocio porque ahorita ya no te luce, ya no te da para nada, solamente te está endeudando y endeudando. Ya tú no ves la ganancia, solamente mucho trabajo, porque tus animales se te mueren, se te pierden, no adelantan, están ahí como cabibajo, pensativo. Entonces, hermano, estas son señas de inequívoca de que tu suerte está completamente cambiada. Salga de duda, salga usted de una preocupación, déle un alivio a su mente. Hermano, levántese de esa silla y venga a nuestro centro espiritual. Y cuando usted venga, dígame: maestro, yo quiero que ustedes me ayuden en esto, pero léanme la palma de la mano, vean cuál es mi problema, y nosotros le vamos a decir a usted que usted es una persona que se dedica a la crianza de animales y a la siembra, y lo que nosotros vemos es que su siembra y sus cosechas no le rinden, no le progresan, y sus animales se le enferman y se le mueren de forma extraña por causa de esto y lo otro. Pero venga a la consulta, que nosotros podemos realizar trabajo en tu persona, en tu casa, en tu negocio, en tu ganado, en tu siembra y en tus hijos, para que tu hermano esté liberado de salaciones, de envidias, de malas voluntades y todas esas contrariedades que te están atormentando. 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Amables oyentes, vamos a entrar a la sesión de mensaje. Vamos a darle lectura y contestación a unos cuantos mensajes que tenemos aquí. Preste usted mucha atención, hermano, hermana, usted que escribió su mensaje, porque uno de estos mensaje puede ser el suyo. Este mensaje viene desde Pueblo Nuevo. Dice el mensaje: abuelo Fermín, tío Rogelio, escucho su programa todos los días, por eso me animé a escribirle para exponerle mi problema, que es el siguiente. Resulta que últimamente en mi persona, en mi vida, han aparecido una serie de cambios que ni yo ni mi familia no los explicamos, pues estoy padeciendo de unos fuertes dolores en mis rodillas que no me dejan estar ni sentado ni tampoco parado. No puedo ni hacer mi trabajo, pues esto poco a poco me ha venido hundiendo. Pues yo me encuentro endeudado porque como no puedo trabajar, he tomado un dinerito prestado y siento que voy para atrás y para atrás. Y por eso quisiera que ustedes, con su conocimiento, me dijeran a qué se deben estos dolores que vengo padeciendo. ¿Por qué no siento ánimo de trabajar ni tampoco de buscar a alguien que me ayude? Confío en ustedes que me van a ayudar a resolver mi problema. Espero su respuesta. Pues bien, mi querido amigo que me escribe tu mensaje como hombre desesperado, le hicimos un estudio muy profundo a los rasgos físicos de la letra de tu mensaje. Pudimos comprobar que a través de nuestro conocimiento usted ha sido víctima de la maldad que existe en este planeta, de personas envidiosas que hay a su alrededor. Hay una persona que siempre lo ha envidiado a usted, y al ver que usted consiguió un buen trabajo y al ver que a usted le asignaron un vehículo nuevo para que usted se lo llevara a su casa, decidieron dañarlo para que usted pierda su trabajo. Y poco a poco lo están consiguiendo, porque usted, de no retirar este daño que a usted le hicieron, mi querido amigo, se va a endeudar profundamente y también va a perder su trabajo. Hermano, es necesario, escúcheme bien, y urgente que usted me dispense una visita. Venga en el día de hoy. Al venir, acompáñese de albahaca, de ruda, de romero, pirul y un blanquillo de rancho. Aquí nosotros le vamos a realizar a usted una limpia, una barrida, un despojo en su cuerpo completamente gratis. Si era todo lo que usted quería saber, espero que haya sido complacido. Gracias por su mensaje. Que Dios le bendiga, hermano mío. Atención, mucha atención. Ha llegado algo especial para usted. Usted, hermano, que me escucha en este momento. Usted, hermano, que padece de diabetes, boca amarga, vista empañada, problemas en los riñones, manchas en la piel, dolores musculares, úlcera gástrica, psoriasis, caída del cabello, retención de líquido, alcoholismo, tuberculosis, impotencia sexual, insomnio, zumbido de oído, colesterol y triglicérido. Y para esas mujeres que no pueden embarazarse y que sufren de dolores en el vientre y de flujo blanco y amarillento, venga a buscar el compuesto vegetal de la señora Müller. El compuesto vegetal de la señora Müller lo vamos a estar regalando a todas aquellas personas que vengan a consulta con estos sus servidores. Hermano, si usted tiene algún familiar con una enfermedad que a través del tiempo, a través de los años, no se ha podido curar, ni nadie le ha podido curar, únicamente usted le va a dar medio vaso del compuesto vegetal de la señora Müller en la mañana y medio vaso en la tarde, y verá usted que ese familiar se va a curar, se va a levantar de esa cama de una vez y para siempre. El compuesto vegetal está preparado para arrancar de raíz cualquier enfermedad que venga usted padeciendo. No importa la enfermedad que usted tenga, no importa cuántos años usted tenga padeciendo, el compuesto vegetal de la señora Müller le cura esa enfermedad, por más difícil que sea. 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Nosotros somos el conocimiento, somos la sabiduría espiritual, somos la persona que podemos transformar tu vida de la noche a la mañana, y podemos hacer que le vaya mejor en el trabajo, que le vaya bien en la suerte, que le vaya mejor en cualquier negocio que usted vaya a emprender. Usted se puede comunicar con nosotros de manera personal. Si usted tiene una pregunta, si usted tiene una duda, venga para hacerle una consulta espiritual y le vamos a explicar con exactitud qué se debe de hacer para que todo le cambie, para que todo le salga bien a usted y a lo suyo, hermano. Y si usted es esa persona que ha sido desahuciado por la ciencia médica y le han dicho que ese problema de salud no tiene solución, que se resigne y que se vaya a casita, ya que usted va a morir, y usted, mi querido hermano, está llorando toneladas de lágrimas porque usted se está despidiendo de este mundo y usted no se quiere despedir de esta vida. 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
6: Amables oyentes, van a escuchar testimonio de personas que nosotros le pudimos curar con nuestro conocimiento, con nuestra capacidad.
7: Pues yo acudí a usted porque mi problema era grande, mucho pleito en mi hogar, mis hijos, mucho, no sé, no llevaba ni yo ni qué hacer, y por casualidad le escuché en la radio, no tenía mucho tiempo, poco, pero yo dije, me voy. Pues gracias a Dios y a que me puso a usted en mi camino, hoy le doy gracias a mi Dios, y ya hoy todo es diferente. Pues si no titubeen al escucharlo, a venirlo, porque pues aquí todo se acaba, los problemas, las enfermedades. Sí, ¿en qué tiempo? Tengo 15 días que lo conozco.
5: Pues bien, mis queridos amigos, hemos llegado a la parte final de este programa.
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8: Música de los Huracanes del Norte, cuando el reloj marca ya las 6:18, este tema musical lleva por nombre Dale su bendición.

0: 6:21.
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0: ¿Cómo se está comportando la madre naturaleza en esta mañana después de haber dado el pronóstico hoy por la mañana, hace una hora aproximadamente? Pero han habido algunos cambios. Probabilidad de lluvia después de la 1 de la tarde es lo que dan a conocer los meteorólogos, con un 94% de que llueva. Estamos a 17 grados centígrados, se espera que la máxima sea de 25 grados. Frontera Comalapa, saludos a todos los que nos escuchan en la cálida Frontera Comalapa. Tormentas máximas entre 29 y 31 y mínimas de 21 y 23. Ahí está, tormentas para el día de hoy allá en Comalapa. La máxima entre el 29 y 31 grados centígrados y la mínima de 21 a 23. En este momento están a 23. Ya más adelante saldrá el astro rey, pero acompañado de algo de lluvia. Por su parte, vamos a dar la información de Margaritas, Ciudad Margaritas. Se espera que la máxima sea de 27, la mínima de 14, ya en este momento están a 18 grados, sensación térmica de 18, probabilidad de tormentas eléctricas después de la 1 de la tarde y un 99% de probabilidad de que llueva allá en Margaritas. Es el pronóstico del tiempo, por supuesto, y lo escuchaste aquí en
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0: Ahí están las tradicionales mañanitas con mucho afecto para quienes están celebrando su santo, están cumpliendo años o algún otro acontecimiento y que lo van a celebrar en este inicio de semana, lunes 8 de junio. Hoy el calendario marca a San Maximino. Ahí está Maximino, felicidades, que la pasen muy bien hoy, mañana y siempre de parte de sus amigos, desde luego, de los Palomazos Rancheros de
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1: Mi banda, el mexicano de Casimiro Zamudio, feliz, feliz, ya faltan 23 minutos y las 7.
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Nos vamos, gracias, buenos días. Estos fueron los palomazos rancheros de este inicio de semana, lunes 8 de junio del 2026. Y que tengan un excelente inicio de semana. Ánimo a realizar las labores de la mejor manera cumplida. Sí, de la mejor manera. Para que al final de la semana quede, al final del día, quede la satisfacción del deber cumplido. Aquí está una canción con un gran mensaje, con esta reflexión: el que persevera alcanza. ¡Ánimo!

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2: Saludando con mucho gusto a Antonio Toledo desde Jaltenango, donde pues mucha gente se ha concentrado para adquirir este doble tratamiento, pues aprovechando esta promoción que tiene, que incluye Flavoarantle y Diabeté, que tiene muchas propiedades curativas y que él nos va a decir en qué beneficia al organismo, y sobre todo agradeciendo a esa gran cantidad de personas que están acudiendo ahí 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Mi estimado Antonio, buenos días.
4: Buenos días, gracias don Juanito, gracias a toda la gente que nos está escuchando también en Comitán de Domínguez, en Las Margaritas, La Independencia, por supuesto también a nuestros hermanos allá de Guatemala, de frontera de Comalapa y de aquellos municipios donde llega la señal importante de Extremo 99.1. Te saludan esta mañana tu servidor Antonio Toledo y gracias a la gente que ha dado continuidad y seguimiento a este importante tratamiento que se llama Diabeté, y ahora que generando una alianza con el Flavoarantle, y gracias a toda la gente que se ha dado cita al Hotel El Triunfo aquí en Jaltenango, que por cierto les quiero comentar, y esto les habíamos avisado con anticipación, que debido también a la respuesta que hemos tenido nosotros por parte de la gente que nos visita de diferentes comunidades, que por cierto ha llegado de la Reforma, Madero, Dolores, de muchos lugares cercanos, 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consumen un producto 100% natural, y gracias a todos ustedes que la gente pues está pues dando sus testimonios. 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Nada más estamos esperando que nos llegue otra remesa más a la ciudad de Jaltenango, y de igual manera, hoy lunes y mañana martes se va a atender aquí en el Hotel El Triunfo, aquí en la ciudad de Jaltenango. Recordándoles que también tenemos otra visita, vamos a estar nosotros dando la atención, recordándoles que habíamos quedado pendiente de ir a la ciudad de La Trinitaria. Les comento que vamos a estar nosotros en La Trinitaria, de igual manera su servidor y otro equipo de trabajo va a acudir a La Trinitaria. Les recordamos que va a ser solamente de igual manera 2 días que se va a atender en La Trinitaria, el día viernes 12 y sábado 13. 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Entonces, qué bueno que, don Juanito, que estamos ampliando las visitas, aprovechando que también se va a acudir a Frontera de Comalapa, se pasa a atender, dejamos un personal dando la atención allá en Trinitaria a partir de las 10 de la mañana hasta las 5 de la tarde en el Hotel San Pedro, para que la gente aproveche, porque van a ser también dos únicos días que vamos a estar nosotros en la Trinitaria, debido a que había visto ferias y esa era la razón que no habíamos ido nosotros a la Trinitaria, pero ahorita vamos a estar atendiendo en estos, por así, tres lugares, porque la verdad que es algo insólito que estamos llegando ya próximamente a varios puntos de atención. 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Y este miércoles 10 de junio es la primera visita de nuestra ruta de la unidad móvil de vida y salud, que va a La Concordia, en el Hotel El Puente. 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
2: 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Recuerde, el WhatsApp durante este programa es el 963-159-8888, por si tiene alguna duda.
4: Así es, y esto lo estamos haciendo porque también la inclemencia del tiempo, las lluvias, sabemos que mucha gente, por ejemplo, de este lado de la sierra de aquí donde nos encontramos atendiendo en Jaltenango, que es una parte alta, muchas familias de pronto no pueden llegar hasta el punto por debidas ocasiones del transporte. 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Dos días, va a ser el viernes 12 y sábado 13 de junio, se estará dando la atención allá en la Trinitaria a partir de las 10 de la mañana a 5 de la tarde, y el día mismo viernes 12 y sábado 13 y domingo 14 se va a atender en Frontera de Comalapa, para que la gente de igual manera ya no se desplace hasta Comitán de Domínguez, sino que ya van a poder comprar su tratamiento directamente en el Hotel México, donde va a ir un especialista también, como le habíamos comentado, en tratar problemas de la piel, pie diabético, y va a estar interesante porque se va a dar mucha información relevante, porque lo que queremos es que Diabetes cada vez se está expandiendo en muchos puntos, lugares donde van a poder conocer este producto 100% natural que se llama Diabetes y Flavorantle. Hoy en día Comitán de Domínguez, la verdad, se ha aceptado bastante bien, tanto que se acabó el producto allá en Comitán, por eso le vamos a mandar otra remesa más, y hay que estar pendiente porque aquí en Jaltenango solamente se va a atender hoy y mañana. 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Entonces, a toda la gente, gracias, porque vamos a estar visitando La Concordia este miércoles 10 de junio, de 10 de la mañana a 5 de la tarde, allá en el Hotel El Puente, en la Trinitaria. 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Don Juanito, muchísimas gracias, que pasen un bonito día, nos escuchamos el día de mañana.

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15: Siete con cinco minutos, 7:05, la adictiva. Esto se llama Qué Caro Estoy Pagando.

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1: 7:11.
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7: Exactamente 7:23, 7:23, la música del señor Pancho Barraza, que interpreta esto que se llama Que me maten las penas.

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Emiten autoridades una alerta por lluvias intensas en la costa de Chiapas. Exhortan seguir las recomendaciones de Protección Civil. Chiapas ocupa el primer lugar nacional en exportación de café. Productores buscan ajustar el precio del aromático grano. En el estado, la depresión y los casos de suicidio repuntan más en hombres que mujeres, advierten expertos. Organizaciones civiles piden inspeccionar el zoológico de la Trinitaria por presuntas condiciones inadecuadas para los animales. En asuntos nacionales, activa el gobierno federal medidas preventivas ante la llegada de la tormenta tropical Boris. Los casos por dengue aumentan a 2.286 en el país. La CENTE rechaza el exhorto del gobierno para levantar el plantón, asegura que la huelga sigue y se reforzará.

En temas del mundo, Estados Unidos derriba drones iraníes cuando la guerra en Oriente Medio cumple 100 días. Y un fuerte sismo de 7.8 grados sacude a Filipinas y se activa la alerta de tsunami.

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0: ¿Qué tal? Muy buenos días, me da mucho gusto saludarlos nuevamente en este arranque de semana. Llegó el lunes 8 de junio del 2026, mañana fresca en la capital después de las lluvias que se dejaron sentir la noche de ayer domingo aquí en Tuxtla Gutiérrez. Mucha nubosidad en distintos puntos de la ciudad. Hasta el momento 159 días transcurridos, 206 por transcurrir. Domingo de Asís en los controles técnicos, Daniel Torres a cargo de las plataformas digitales, en la dirección de noticias, licenciado José Ovilla. Soy Alexander Pérez y si me permite le estaré acompañando a partir de estos momentos y hasta las 8:30 de la mañana con lo mejor de la información local, estatal, nacional e internacional. Como sabe, estamos transmitiendo para todo el mundo a través de nuestras plataformas digitales. Ahí nos encuentra en vivo a partir de estos momentos en Facebook, X, Instagram y YouTube como Notinucleo. Nuestras páginas, si así lo prefiere, www.notinucleo.com y a su vez www.radionucleo.com. Vamos de lleno con las noticias y es que en las últimas horas el Servicio Meteorológico Nacional dio una conferencia de prensa por la alerta ante las lluvias intensas en el sureste de México. En este aspecto da a entender que se habló de la intensificación del fenómeno y que hasta el momento, como usted ya se dio cuenta, a partir de las 3 de la madrugada de este lunes, se formó la tormenta tropical Boris en las aguas del Pacífico mismo, que no aumentará su categoría. Así lo dio a conocer el director de protección del Servicio Meteorológico Nacional, Fabián Vázquez Romaña.
1: Por el momento, lo que les veíamos con los modelos y lo que hemos estado analizando, se ve que el sistema ya está muy cerca de tierra. Además, el sistema tiene una circulación ciclónica muy amplia. Entonces, eso no favorece tan rápido la intensificación de los ciclones. Por el momento, el pronóstico oficial nos indica que va a entrar únicamente como una tormenta tropical.
0: Por último, dio a conocer el coordinador de esta dependencia que también hay una baja presión, una zona de inestabilidad frente a las costas del Salvador y este podría generar lluvias en Chiapas en el transcurso de la semana.
1: Este sistema también tiene probabilidad alta de desarrollo ciclónico. Ahorita está un poco más pegado a la costa del Pacífico Central, es decir, aquí en Centroamérica. Y esperamos que también evolucione en los próximos días a una depresión o tormenta tropical. Hasta ahorita el pronóstico marca que se va a estar acercando ahí a la costa del Salvador. Por lo pronto el pronóstico a corto plazo lo vamos a estar dando seguimiento también, porque algunos escenarios también nos muestran que pudiera generar lluvias, sobre todo en Chiapas, para el resto de la semana. Así que estamos en vigilancia. También tiene alta probabilidad de desarrollo ciclónico y los invitamos a que sigan actualizando la información por parte del Servicio Meteorológico Nacional.
0: Pues ahí tiene el exhorto por parte del coordinador de del Servicio Meteorológico Nacional. Esto es lo que dio a conocer en las últimas horas con referente a las lluvias intensas que se están presentando en el sureste de México. Y bajo este ámbito, el gobierno de México activó acciones preventivas y de coordinación interinstitucional ante la formación de la tormenta tropical Boris en el Océano Pacífico. La presidenta Claudia Sheinbaum Pardo informó en sus redes sociales que las dependencias federales mantienen vigilancia permanente sobre la evolución de este sistema meteorológico para atender cualquier eventualidad que pudiera afectar a la población. La Coordinación Nacional de Protección Civil habilitó 1.607 refugios temporales listos para su activación, 620 en el estado de Guerrero, 371 en Oaxaca, 270 en Michoacán, 236 en Colima y 110 en Chiapas. Alertan autoridades por las lluvias intensas en la costa de Chiapas. Exhortan seguir las recomendaciones de Protección Civil. Vamos con Laura de la O hasta la región costa.
2: Las autoridades emiten alerta amarilla por intensas lluvias en la costa y Soconusco de Chiapas. Y es que Protección Civil

0: exhortado a la población para extremar precauciones ante fuertes lluvias que se han registrado desde la tarde del sábado en diversos municipios de la costa y la región Soconusco de Chiapas. De acuerdo con los reportes meteorológicos, las condiciones adversas son provocadas por la interacción de un canal de baja presión, un disturbio tropical y los remanentes de la depresión tropical 12, ubicada en el estado de Guerrero, sistema que mantienen un importante aporte de humedad hacia el territorio chiapaneco. De este panorama, las autoridades en emitido alerta amarilla para toda la franja costera y la región Soconusco debido al riesgo de lluvias intensas, encharcamientos y deslizamiento de tierra, crecimiento de ríos y arroyos, así como posibles afectaciones en caminos y zonas vulnerables. Asimismo, se informó que continúa el fenómeno de mar de fondo en las costas del estado, por lo que se recomienda a pescadores y prestadores de servicios turísticos y la población en general evitar ingresar al mar, así como mantenerse atentos a las indicaciones de las autoridades correspondientes. Protección Civil recomienda mantenerse informado a través de los canales oficiales, evitar cruzar ríos y corrientes de agua, asegurar objetos que puedan ser arrastrados por el viento o la lluvia, reportar cualquier situación de emergencia, los números de auxilio, y bueno, las autoridades mantienen monitoreo permanente de las condiciones meteorológicas, reiteran el llamado a la población para actuar con responsabilidad y prevenir riesgos durante este periodo de lluvias. Para Notinúcleo, Laura de la O.
1: Bueno, pues ahí tiene el panorama que se está viviendo en la costa de Chiapas. Vamos a estar atentos de cómo se comporta las lluvias en las próximas horas en aquella región y claro, en la mayor parte del estado de Chiapas. Y con esta información vamos a una pausa, pero al regresar, cómo se van a comportar las temperaturas este lunes en la entidad. 7:40 en la capital.
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10: En los últimos días se han reportado situaciones de riesgo y en los reportes de presencia de reptiles en casas habitación en diferentes zonas de Tuxtla Gutiérrez, así como de arañas de las denominadas violinistas, que han puesto en riesgo la integridad física de los tuxtlecos. El reporte de diferentes

0: especie de serpientes. La Secretaría de Protección Civil indicó que estos casos se presentan en colonias cerca de las orillas de la ciudad, y en este caso las víboras buscan un lugar para escapar del fuego o en su defecto un sitio fresco ante las altas temperaturas que se presentan, y es ahí donde ingresan a los domicilios. Tan solo en abril y parte del mes de mayo, la Secretaría Municipal de Protección Civil en la capital chiapaneca ha contabilizado 7 rescates de estos reptiles, una cifra que multiplicó por 7 los registros del mes anterior y se convierte en el dato mensual más alto de 2026. La tendencia es consistente con lo que documentan los especialistas cuando coincide la temporada de estiaje, las altas temperaturas y los incendios forestales.
1: Son artrópodos, son arácnidos que encontramos comúnmente en nuestros entornos cotidianos, y sencillamente con el aumento de la humedad, por un lado esto beneficia, ¿no?, su sistema respiratorio y permite que estén como más activas y demás, y también sus presas suelen estar un poco más activas, aunque ellas en realidad tienden a permanecer como mucho en una misma, en un mismo refugio, pero también la lluvia muchas veces afecta estos refugios, ¿no? Ya porque les entra agua o lo que sea, entonces esto les motiva a migrar a otros sitios, y esto también hace que busquen cobijo en nuestros espacios domésticos.
0: Los reptiles abandonan los cerros que rodean Tuxtla Gutiérrez, como el Mactumazá, Cerro Hueco y las laderas del Cañón del Sumidero, informó para Notinúcleo Juan Jesús Toledo.
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3: Pues ahí tiene el exhorto por parte de las autoridades a este aumento de reptiles y arañas en distintos municipios de Chiapas. Y también usted recordará que hace unos días se dio lamentable muerte de una persona que fue picada por una araña violinista aquí en Real del Bosque. Ante ello, pues está este exhorto por parte de las autoridades correspondientes. Y bajo este mismo ámbito, ¿cómo se van a comportar las temperaturas en este lunes en la entidad? Pues bueno, para el día de hoy Protección Civil da a conocer que van a continuar las lluvias intensas en distintas regiones de Chiapas, sobre todo en la zona costa del estado. Ixmocosta, Frailesca, Sierra Mariscal y Soconusco, alerta amarilla por lluvias intensas de hasta 150 milímetros. Hay alerta verde por lluvias muy fuertes de hasta 75 milímetros en la región Mezcalapa, Vallezoque, la metropolitana, la región Llanos, Vallezoque y la meseta Comiteca y Selva Lacandona. Hay alerta azul por lluvias muy fuertes de hasta 50 milímetros en la región Bosques, Norte, Maya, Tulijá y Altos. Eso es lo que da a conocer en esta hora de la mañana Protección Civil. Prevalece el evento de mar de fondo en las costas de Chiapas, también con olas de 2.3 a 3 metros de altura. Esto es lo que da a conocer la dependencia desde la costa de Chiapas hasta la costa de Sinaloa. Van a continuar las lluvias, prepárese muy, muy bien para este tipo de circunstancias, lo que exhorta Protección Civil de hacer su plan familiar. Actualmente la capital, 24 grados y una máxima de 31, con un 95% de potencial de lluvias. Comitán de Domínguez, 19 grados y una máxima de 25, 95 también por ciento de potencial de lluvias. Actualmente Villaflores marca 24 grados, igual una máxima de 31 para hoy, con 95% de potencial de precipitaciones. Tonalá, 27 grados y una máxima de 31, 95% de potencial de lluvias. El mismo parámetro marca a la ciudad de los vientos, Arriaga, 27 grados y una máxima de 30. Tapachula, la perla del Soconusco, 26 grados y una máxima de 29, 100% de probabilidad de lluvias, es decir, sí o sí va a llover en Tapachula en las próximas horas. Vamos a Mapastepec, 27 grados y una máxima de 30, igual, 100% en la zona de los mapanecos. Pichucalco, 26 grados y una máxima de 32, con 95% de potencial de lluvias. Igual, la región de los valles en Cintalapa permanecen con 24, una máxima de 30, con 95% de potencial de lluvias. Vamos a cambiar totalmente de información a esta hora de la mañana. Vamos a la región Frailesca. Denuncian habitantes del ejido Zaragoza en Villaflores la falta de energía eléctrica en la zona, y un incendio al interior de una plaza comercial moviliza a bomberos de Villaflores. Miguel Ángel Castro con la información.
4: Este fin de semana, personas del ejido Ignacio Zaragoza del municipio de Villaflores, bastante inconformes, nos hicieron llegar el comentario de que desde el pasado viernes tenían ya más de 2 días sin energía eléctrica y le exigían a la paraestatal que por favor restableciera este servicio, ya que iban a presentar este fin de semana algunas personas examen de admisión para plaza de maestros, pero no tenían energía eléctrica ni tampoco el servicio de internet. A pesar de las denuncias que habían hecho, la paraestatal pues no les daba respuesta. Otro problema que suscitó fue al incendiarse una plaza comercial este sábado, como eso a las 8:20 de la noche, a la altura de la Primera Sur y Segunda Oriente de Villaflores. Ahí, pues en el área de mediadores, pues se incendió. Imágenes que vistieron a través de las redes sociales donde se veía cómo estaba ardiendo esta parte. Se pidió la intervención de los elementos de bomberos para que pudieran sofocar este siniestro que solo provocaron incendios, daños materiales. Es por ello que exigen a la paraestatal que por favor estén más atentos a todos los reportes que les hacen de la falta de fluido eléctrico y de algunos cortocircuitos que se provocan en medidores y transformadores, pero la paraestatal no hace caso. Desde la Frailesca para Nutinúcleo, Miguel Ángel Castro Martínez.
3: Gracias, Miguel Ángel. Siguen los problemas con la Comisión Federal de Electricidad en aquella parte del estado de Chiapas. Cambiando de temas, Chiapas número uno en exportación de café. Productores buscan ajustar el precio. Vamos con Juan Jesús Toledo.
0: Chiapas es uno de los estados de la República que se encuentra en la lista de los 3 primeros productores de café, siendo el que exporta en cantidades mayores a diferentes destinos a nivel mundial, además de tener conexiones con las empresas del sector privado más importantes a nivel nacional. Pero a consecuencia de la inflación de los productos, así como el aumento de los hidrocarburos, agricultores aseguran que podrían tener un ajuste a su precio actual. En Chiapas, los productores se enfrentan a una grave crisis. Producir un kilo de café cuesta alrededor de 70 pesos, pero las grandes marcas y comercializadoras industriales pagan apenas entre 45 pesos por kilo. Esto ocurre a pesar de que la gran demanda y de la alta calidad del grano. El producir café actualmente ya no es remunerado para los productores del grano aromático.
5: Para tratar de fijar ya un precio que asegure una ganancia año con año hacia el productor, para que de esa manera no tengamos que producir sin saber realmente cuál va a ser el precio de compra hasta el final de año. Con los compañeros de diferentes zonas hemos llegado al acuerdo de que un precio justo sería precio de costo más mínimo un 30% de ganancia asegurada para el productor. Realmente el precio de costo está aproximadamente entre 48 y 47 pesos, el precio de costo. Por lo tanto, se esperaría más o menos un precio de compra justo arriba de 60 pesos, de 63 pesos más o menos.
0: Organizaciones locales y cooperativas, así como agrupaciones de cafetaleros, están impulsando diferentes medidas para frenar esta situación y exigir un ajuste de precios. Lo principal, vender el grano ya procesado directamente al consumidor o cafeterías locales, teniendo un aumento en el margen de ganancia. Informó para Antinúcleo Juan Jesús Toledo.
3: Gracias, Juan Jesús. Oiga, ¿cómo sigue el tema del magisterio? Pues bueno, este fin de semana los maestros pues decidieron descansar, aunque todavía continúa el plantón en el corazón de la capital, pero a partir de este lunes se prevé un bloqueo. Esto es lo que trasciende de forma oficial en las redes sociales con torno a los movimientos que va a hacer el magisterio. Van a tomar Petróleos Mexicanos, ¿sí? Petróleos Mexicanos, que se encuentra al lado poniente de la capital, a partir de este lunes 8 de junio, de forma indefinida, para dejar sin combustible a distintas gasolineras en la entidad. Les repito, a partir de las 9 de la mañana se prevé que la CENTE bloquee las instalaciones de Petróleos Mexicanos aquí en Tuxtla Gutiérrez este lunes 8 de junio para dejar de forma indefinida pues sin combustible a distintas gasolineras en el estado. Pues aquí va a surgir la pregunta, ¿no? De pues la controversia, el otro lado, la otra cara de la moneda. El viernes no hubo quejas por parte de la población con el tema de que estuvieron regalando la gasolina, entre comillas, aunque fue un robo, eso sí, nada más que estaba pintado de que estaban regalando la gasolina. Ahí sí, nadie tuvo esa voluntad de quejarse del magisterio, al contrario, habían personas que pues aplaudían esto. Ahora vamos a ver si aplauden también esto de que pues los maestros bloqueen las instalaciones de Petróleos Mexicanos. Les repito, es hoy, a partir de las 9 de la mañana, es que van a tomar las instalaciones de Pemex aquí en Tuxtla Gutiérrez, la Coordinadora Nacional de Trabajadores de la Educación. Y con esta información vamos a una pausa, a las 7:53 en la capital.
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15: Los saludo con mucho gusto en esta mañana ya de lunes 8 de junio, inicio de semana. Vamos con la información. Las autoridades de seguridad están dando a conocer que dieron cumplimiento a un mandamiento judicial en contra de Eric N. como presunto responsable del delito de robo con violencia agravado cometido en perjuicio de Lucía N., hechos ocurridos el 29 de mayo de este año en este municipio de Comitán. Y es que la víctima manifestó que en el mercado primero de junio un sujeto le sustrajo la cantidad de 28,000 pesos en efectivo que llevaba en una mochila. Posteriormente, el pasado 3 de junio, reconoció al presunto responsable tras ser retenido por locatarios del mercado primero de junio, por lo que acudió a presentar la denuncia correspondiente. El presunto responsable ya fue puesto a disposición del Distrito Judicial de Comitán, quien definirá su situación jurídica. En más información también le doy a conocer en esta mañana de que las autoridades de seguridad también ejecutaron una orden de aprehensión en contra de Iván N. como presunto responsable del delito contra la salud en su modalidad de narcomenudeo y delitos en materia sanitaria, hechos ocurridos en la comunidad Nueva Palestina, municipio de Ocosingo. De acuerdo con los hechos, presuntamente el imputado vendía bebidas alcohólicas a menores de edad en su domicilio y comercializaba sustancias prohibidas. El inculpado fue puesto a disposición del Distrito Judicial de Ocosingo, quien definirá su situación jurídica en las próximas horas. Hasta aquí la información en Notinúcleo Regional. Primera emisión. Buenos días.
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17: No se ve, va a ser por el último camino por el que se van a ir cuando me diagnostiquen algo así.
18: Los hombres suelen ser subdiagnosticados, retrasando hasta 5 años una atención adecuada.
19: El subdiagnóstico va a ocurrir por distintos elementos. El hombre solamente va al médico cuando ya está, que no se aguanta una enfermedad. Cuando incluso pide ayuda, ¿no? A veces es invalidado. Muchas veces los profesionales a los cuales llegan los pacientes, pues no han sido formados desde esta perspectiva de género.
18: La Encuesta Nacional de Salud y Nutrición Continua revela que en México, de 2006 a 2022, se triplicó el riesgo de presentar TCA en hombres adolescentes.
19: El subdiagnóstico se pierde en la estadística cuando el hombre o las personas no asisten a la consulta, por temor al juicio, ¿no? Por temor incluso a ser catalogado con un diagnóstico. Visibilizar las problemáticas va a permitir desarrollar mejores estrategias de prevención y de intervención.
17: El hablar las cosas que tenemos es importante, porque nos ayuda muchísimo a sanar también, y creo que tampoco hay que dramatizarlo, ni tampoco creo que hay que sufrirlo y estigmatizarlo.
3: Y con este tema vamos a la identificación oficial, ya a las 8 de la mañana con un minuto.
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3: Las 8 de la mañana ya con 2 minutos avanzamos con más temas en esta primera emisión. Organizaciones defensoras de los animales y ciudadanos solicitaron una inspección urgente en el zoológico del municipio de La Trinitaria luego de que en redes sociales se difundieran imágenes que muestran presuntas condiciones inadecuadas para algunos ejemplares. Las fotografías y videos generaron una preocupación entre activistas, quienes consideran necesario que las autoridades ambientales verifiquen el estado de salud de los animales, así como las condiciones de alimentación, atención veterinaria y mantenimiento de las instalaciones. ante la difusión del material, los denunciantes pidieron la intervención de la Profepa y de otras instancias competentes para determinar si existe algún tipo de negligencia o incumplimiento en el manejo de la fauna bajo resguardo del zoológico. Productores de nuez Marañón se suman a la protección del loro nuca amarilla. Vamos con Alejandra Orozco.
20: En el ejido Aztlán del municipio de Huixtla, una cooperativa de 15 personas se dedica a la producción de la semilla de marañón o nuez de la India, donde la procesan, hornean y empaquetan para luego mandarla hasta la Ciudad de México, Guadalajara o Mérida, todo dentro de la reserva de la biosfera La Encrucijada. Primero la hornean por 40 minutos a 250 grados, luego pasa al proceso de quebrado, separación de cáscara y nuez y un segundo proceso de horneado, explicó su presidente Manuel de Jesús Díaz López. Esta nuez, que lleva por nombre Nuez Clan, se encuentra en presentaciones desde los 50 gramos hasta un kilo. La cooperativa realiza prácticas sustentables para abonar a la conservación del loro nuca amarilla, especie en peligro de extinción que habita esta área natural protegida.
21: Tenemos proyectos de reforestación, también con eso estamos conservando el loro de nuca amarilla, por eso se ve ya en el logo de nuestro producto, ahí está plasmado el lorito con la intención de seguir conservando esta especie que está en peligro de extinción.
20: Con la compra de este producto, que además tiene alto valor nutricional, ayudas a proteger su hábitat, brindarle alimentación y cuidarlo de la caza. Para Notinúcleo, Alejandra Roscuardines.
3: Gracias, Ale. Con esta información vamos a una pausa ya a las 8:04 en la capital.
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3: ¿Abarcar distintos parentescos? ¿O?
7: Bueno, aquí preponderantemente habla del matrimonio, o sea, la mujer en el momento de la extinción del matrimonio lo puede solicitar, pero también, cosa curiosa también, de que también habemos hombres,
3: okay,
7: que nos hemos dedicado también al cuidado de los hijos. Ha pasado, hay criterios establecidos en la corte y también hay asuntos en los tribunales donde hombres ya están solicitando su compensación económica. Okay. Porque también se da el caso que a veces el hombre queda sometido al cuidado de los hijos y a cargo de la estabilidad de la casa, ¿no? Entonces, ahí. Pero aquí fíjate que es muy importante de que tiene que acreditarse, demostrarse que efectivamente estuvo al cuidado de los hijos y estuvo totalmente a la entrega de la casa, ¿no? Entonces, por ello, cuando tú vayas a solicitar una compensación económica, pues no solamente es solicitarla, para que un juicio y un tribunal te dé el derecho, pues la parte más importante son las pruebas que llevas para ese tipo de trámite o juicio.
3: Abogado, la compensación económica suena similar a una pensión alimentaria. ¿Cómo podemos diferenciar de cada una?
7: Bueno, la compensación económica se tramita posterior a la terminación, a la extinción del matrimonio.
3: Okay.
7: Y la pensión alimentaria se tramita durante la vigencia del matrimonio, cuando la mujer y los hijos son abandonadas o abandonados por uno de los cónyuges, y es ahí donde tú puedes tramitar una pensión alimentaria, ¿verdad? O un incumplimiento de las obligaciones, de los deberes alimentarios. Entonces, aquí se requiere, para pedir la compensación o la pensión compensatoria, como se equipara el dicho, entonces aquí tiene que terminarse, extinguirse el matrimonio para que podamos pasar al siguiente paso de la compensación económica una vez de que se hayan repartido los bienes en el matrimonio.
3: Se da el caso, abogado, que también hay personas que viven en unión libre o en concubinato. ¿Tienen este mismo derecho de recibir la compensación económica?
7: Bueno, jurídicamente quizás en los códigos, en algunos códigos de los estados, todavía no está legislado al respecto, pero hay criterios establecidos en la corte de que las personas que viven en unión libre o en concubinato, pues cuando se termina una relación, pues sí pueden pedir una compensación económica, al igual como si se tratara de un matrimonio. Nada más que aquí hay que acreditar, aparte de los otros requisitos que establece el matrimonio, cuando se extingue el matrimonio, aquí hay que acreditarlo, bueno, con la unión del hombre y la mujer, como si se tratara de matrimonio, vivir más de 3 años ininterrumpidamente y que ambos estén libres de matrimonio, porque si una persona que vive con un hombre o una mujer casada y quiere, y hizo una familia y quiere pedir una compensación económica, nunca se le van a dar porque no se da la figura del concubinato, porque el concubinato necesariamente tienen que vivir, pero tienen que estar libres de matrimonio. Y además algo muy importante, todas aquellas personas que viven en que pretenden vivir en concubinato, que piensan que están viviendo en concubinato, tienen que reconocer su concubinato. Y eso se puede hacer ante los tribunales, con un abogado, para efectos de que se solicite el reconocimiento de ese concubinato, para que posteriormente, cuando venga el problema, pues no tengan ese tipo de problema de que andan viendo cómo acreditan su concubinato.
3: Abogado, ya para ir cerrando el tema, pues recomendaciones y exhortar a la población a dónde pueden acudir ante este tipo de pues reclamaciones.
7: Bueno, primeramente tienen que reunir sus requisitos, tienen que tramitarlo, ¿verdad? Reunir sus documentos para efectos de poder acudir ante los tribunales. Y cuando sea el día que lo vayan a tramitar, bueno, primeramente en el caso de los matrimonios, extinguir el matrimonio, que ya está el divorcio, y en el caso de las personas que viven en unión libre, bueno, pues sus concubinatos, que esté bien acreditado, reconocido, para que no tengan ese tipo de problemas, porque desafortunadamente hay muchas personas que piensan que están viviendo en unión libre o en concubinato, y son personas que están casadas con terceras personas y están haciendo vida con hombres casados o con mujeres casadas. Ahí no se da el concubinato ni hay unión libre. Ahí se da la figura del amaciato y ahí no hay ningún derecho. Entonces, pues para que vayan arreglando su situación jurídica.
3: Perfecto, abogado, le agradezco el tema, la compensación económica. ¿Dónde podemos encontrar a Abogarreto?
7: Me encuentran en todas las redes sociales como Abogarreto, abogado personal, o como Jesús Ruiz Gómez. Y mi teléfono personal es el 961-7080-680.
3: Perfecto, pues estamos atentos la próxima semana con más temas, abogado, en esta primera emisión. Gusto. Buenos días.
7: Gracias a ustedes.
3: Vamos con más información a esta hora de la mañana. Les recuerdo que a partir de las 9 de la mañana se prevé que la CENTE bloquee la planta de Petróleos Mexicanos al poniente de la capital. Esto será a partir de las 9 de la mañana y se prevé que es una toma de forma indefinida, para dejar pues sin gasolina a distintos establecimientos en Chiapas. Le repito, es a partir de las 9 de la mañana y bueno, se prevé que sea de forma indefinida. Vamos a estar atentos en los cortes informativos de la hora para dar este reporte más amplio, pero mientras tanto, le recuerdo, 9 de la mañana se prevé la toma de Petróleos Mexicanos, pues para dejar sin gasolina a distintos municipios del estado de Chiapas. Con esta información vamos a una pausa ya a las 8:16 en la capital.
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14: Chiapas en este 2026 se encuentra entre los estados con tendencia a registro de alta tasa de hemofilia, considerada enfermedad rara y la cual se presenta de 1 a 5 casos entre 10.000 personas. En Chiapas se tiene un registro de por lo menos 100 pacientes en los diferentes hospitales, aunque el Hospital de Especialidades Pediátricas registra 42 pacientes con este padecimiento. Norma López, especialista hematológica, explicó que la enfermedad es consecuencia de la deficiencia en una de las proteínas que llevan a cabo la coagulación. Es poder tener la sangre cuando hay alguna lesión, principalmente diagnosticada cuando los infantes se encuentran en la primera etapa de su nacimiento. Es cuando realizan actividades que pueden ocasionar golpes y detectar si la coagulación del menor es la correcta.
15: Realmente podemos hacer un diagnóstico preciso de la hemofilia por deficiencia de factor octavo o por deficiencia de factor noveno. En un niño que tiene hemorragias recurrentes, que hace hematomas, que tiene sangrados de las articulaciones, ¿cuál es nuestro primer paso? Primero sospecharlo y una vez que sospechamos, hacer el diagnóstico. Es importante tener un laboratorio en donde las puedan medir los factores de coagulación en una forma segura y que esto nos dé un diagnóstico preciso de si se trata de una hemofilia A o de una hemofilia B. Tenemos tratamientos específicos para cada tipo de hemofilia.
14: La hemofilia es una enfermedad rara, genética y hereditaria, con mayor incidencia en hombres, que requiere diagnóstico y tratamiento especializado para prevenir complicaciones hemorrágicas graves, recibiendo tratamiento adecuado. Informó para Notinúcleo Juan Jesús Toledo.
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3: Vamos a temas de carácter nacional. Ya a las 8:22, durante la primera mitad del año, nuestro país acumuló 2,286 casos de dengue. Los contagios se contabilizaron en 26 estados del país. De acuerdo con el panorama epidemiológico del dengue publicado por la Secretaría de Salud, con corte al 1 de junio, el 80% de las personas que se contagiaron del virus se concentró en 5 estados.
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3: Vamos a temas de carácter internacional. El Papa León XVI ofició una misa ante más de 1.2 millones de fieles en Madrid, España.
2: El centro de Madrid se transformó el domingo en una iglesia al aire libre, donde más de 1,200,000 fieles siguieron una misa ofrecida por el Papa León XIV. Con fuertes medidas de seguridad y sin incidentes, llegados desde muy temprano, los fieles desbordaron la emblemática Plaza de Cibeles en el corazón de la capital española para escuchar al pontífice.
16: Y aquí una encomienda para de España de hoy y de mañana, que la religiosidad que desde hace siglos anima este país no sea un museo del pasado que visitar, sino una escuela de fe de la que beber también hoy. Una escuela que nos enseña a arrodillarnos ante Dios y ante el prójimo, porque nadie puede arrodillarse ante el Señor y despreciar al hermano.
2: Tras la ceremonia, León XIV encabezó la procesión del Corpus Christi. El primer papa que visita España desde 2011 estará 7 días en este país, bastión tradicional del catolicismo en Europa, pero donde la práctica religiosa ha disminuido drásticamente en los últimos años. En los 70, un 90% de españoles se identificaban como católicos, una cifra que cayó al 56% en una encuesta de mayo pasado de la institución pública Centro de Investigaciones Sociológicas. El Papa, de 70 años y nacionalidad estadounidense y peruana, tiene previsto el lunes una reunión con víctimas de abusos sexuales en la iglesia, pero varias asociaciones de víctimas denunciaron no haber sido invitadas.
3: Siguiendo con más temas de carácter internacional, vaya tragedia que sacudió pues en los primeros minutos de esta semana a Filipinas, y es que un sismo de magnitud 7.8 sacudió Mindanao en Filipinas, así lo informó el Centro Alemán de Investigación Geocientífica. El sismo tuvo una profundidad de 10 kilómetros, de acuerdo con la base de datos de escenarios locales de tsunami. Se prevé que se registren olas con alturas de más de 1 metro por encima del nivel normal de la marea y que estas puedan, en su mayoría, estar en bahías cerradas y estrechos.
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0: Las 8:25, vamos al panorama deportivo con Hans Gómez Cano a esta hora de la mañana. Hans, muy buenos días.
1: Hola, ¿cómo estás, Alex? Buenos días. Bueno, pues vaya que a 3 días ya del Mundial hay mucho que comentar, y es que, bueno, recuerde usted, son 48 selecciones, vaya usted familiarizándose porque será pues más largo el torneo, 48 selecciones, el próximo jueves 11 de junio, usted al pendiente de la inauguración, México contra Sudáfrica. Y de las últimas novedades que se han suscitado, para el campeón defensor Argentina, pues la recuperación de Lionel Messi va poco a poco. Sufrió una distensión muscular con el Inter de Miami hace una semana, y el cuerpo técnico liderado por Lionel Scaloni, bueno, confirmó que ya entra a la par del grupo. A la par, bueno, el conjunto tricolor ya se encuentra concentrado con la mira pues en el partido inaugural frente a los sudafricanos. En otros de los temas en cuanto a lesiones, Alemania está confirmando la baja definitiva de su joven promesa del medio campo, Lennart Kart, debido a una lesión de muslo. En Marruecos, alta tensión por la situación médica de Eds Abbe, que es extremo del Real Betis, sufrió un esguince en el ligamento lateral interno en la rodilla. El defensor Ronald Araujo de Uruguay viajó a Barcelona para tratarse una dolencia muscular, y el cuerpo técnico de Marcelo Bielsa ya ve complicado que logre llegar al debut ante Arabia Saudita. Así que, pues bueno, muchas situaciones. El caso de las visas de la selección de Irán sigue siendo un problema. No se les ha dado a todo el cuerpo de que trae Irán, y por lo tanto, bueno, pues empieza a haber conflicto en ello. Obvio que también les va a pegar mucho a los europeos las altas temperaturas, están pronosticadas para este mundial. Y bueno, ahora se está permitiendo, bueno, algo que no se había visto nunca, se va a permitir a los aficionados ingresar con botellas de agua desechable que esté sellada de fábrica para mitigar los riesgos de calor, sí, aunque pues todo es venta, pues están siendo como conscientes en el tema del calor. Así que bueno, lluvias en México, calor en Estados Unidos, en fin, será un mundial muy pero muy complicado para muchos, y a ver quién es el que más resiste en todo ello, ¿no?
2: Pues ahí está el tema,
0: don referente al mundial, ya a horas de que pues inicie esta justa mundialista.
1: Y ayer se filtraban, Alex, ya imágenes de la inauguración, alguien pudo filmar un poco ahí en adentro del Azteca todo lo que están haciendo para este mundial. Ya estaba Shakira ayer, entonces
0: sí, ya pues, a tierras mexicanas,
1: todo listo para este próximo jueves, que será una locura total en el país.
0: Y volviendo a temas, Hans, de la Liga MX, hace unos días se anunció pues la salida de Jardine de como director del América. De la América, y ya hay nuevo director.
1: Así es, ayer por la noche ya el Club América lanzó el comunicado oficial, así que Almada, el que fuera técnico de Santos, fue campeón ahí, también técnico del Pachuca, también fue campeón ahí, llega al conjunto de las Águilas del América, así que después de años gloriosos de este brasileño, pues ahora llega este uruguayo. Y bueno, pues una nueva etapa, esperemos que tenga este equipo pues de nueva cuenta la oportunidad de ser protagonista. Y Almada, que creo que es de los técnicos que trabaja bien en fuerzas básicas, a ver si con el tiempo que le den pues puedan salir nuevos valores de las Águilas.
0: Pues perfecto, ahí está la cita también con referente a temas del mundial, el jueves a la 1:00 p.m.
1: Jueves 1:00 empieza el partido, desde las 11:00 de la inauguración. Y bueno, pues ahí, pues la fiesta total, esperamos que le vaya bien a la selección mexicana.
0: Perfecto, Hans, buenos días.
1: Buenos días.
0: Vamos con la cápsula del mundial para conocer más detalles de esta justa de fútbol.
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4: De grupos del Mundial de Qatar 2022 era un gran reto para México, y para la primera jornada se enfrentaba a Polonia, una selección que destacaba por sus individualidades lideradas por Robert Lewandowski. La segunda parte le marcaron un penal al polaco, y en ese momento uno de los mejores centros delanteros del mundo se enfrentaba a Francisco Guillermo Ochoa para definir el penal.
5: Se mueve la línea Memo.
4: Mexicana terminó empatando sin anotaciones contra Polonia, en gran medida por la tajada del arquero azteca.
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0: Bueno, y con esta información nos pasamos a retirar de esta primera emisión de Notinúcleo en cadena estatal. Antes, dos puntos importantes. Les recuerdo que a partir de las 9 de la mañana se prevé la toma de Petróleos Mexicanos en la planta que está al poniente de esta ciudad capital para dejar sin combustible a distintas gasolineras de Chiapas. Esto por parte de la CENTE. Les repito, es a las 9 de la mañana y se prevé que sea un bloqueo de forma indefinida. Por otra parte, está el tema de las lluvias. Ya ve que sigue todavía dando de qué hablar las torrenciales lluvias que se están suscitando en distintos puntos de la República Mexicana, y Chiapas pues no se queda atrás. Por lo tanto, pues exhorta a que tome precauciones, maneje con precaución si va en carretera, y también haga su plan familiar en dado caso pues que continúen intensificándose las lluvias. Recuerda que con el reporte que emite la Protección Civil del Estado, hay 4 regiones en alerta amarilla por lluvias intensas para este lunes. Tome precaución, le repito, son varios estados de la República Mexicana que están en alerta por esta tormenta tropical Boris, que ya se formó frente a las costas de Guerrero, y también hay una zona de baja presión en la parte de las costas de El Salvador. Por lo tanto, se prevé pues lluvias intensas en el transcurso de la semana. Y con esto nos pasamos a retirar de esta primera emisión. En la producción, Domingo de Asís; en las plataformas digitales, Daniel Torres; en la dirección de noticias, licenciado José Ovilla. Soy Alexander Pérez, y mañana martes tenemos una cita a partir de las 7:30 de la mañana en la primera emisión. Hoy a las 2:30 la segunda, y a las 8 de la noche la tercera emisión de Notinúcleo. Que tenga usted un excelente lunes.
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11: 13 y las 9. Alejandro Fernández les canta Un Millón de Primaveras. 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
8: 4 minutos antes de las 9. Buenos días, Alex, ¿cómo estás?
10: Buenos días, Jaime, buenos días al auditorio. Estamos aquí al puro millón. Y empezamos a pasar lista. ¿Quién está con nosotros?
8: Por favor, comuníquense 963-159-8888, nuestro mensajero. ¿Listos? ¿Sale?
10: Nuestro primer corte y regresamos a ver quién está con nosotros.
8: Vamos con musiquita y ya después de las de 9 a 10, agárrense porque va a estar bueno el programa. ¿Ustedes amanecieron como amaneció un compañero que dice que hoy amaneció muy rica el agua? Comuníquese, por favor.
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1: Son las 9 de la mañana.
2: 9 de la mañana.
3: 9 de la mañana.
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17: No, no, no.
18: Y no, 9:06. Estamos de regreso y mandamos un saludo hasta Kansas City. Juan Carlos, gracias por estar con nosotros y le mandamos tu saludito a toda tu gente hermosa de Juncaná. Ahí está ya Juan Carlos sintonizándonos hasta en los Estados Unidos.
19: No, no, no.
17: David Barbarroje.
18: ¿Qué se celebra el día de hoy, 8 de junio? ¿Qué se celebra? Se celebra el Día Internacional del Océano. Por lo tanto, invitamos a todos los que, pues, vamos a nuestros mares, ¿verdad? Que cuidemos. Se celebra eso porque, pues, debemos de cuidar nuestras playas, nuestros mares, para que siempre tengamos algo lindo, ¿verdad?
17: ¿Por qué es importante? Porque la mayor parte del globo terráqueo, o sea, la Tierra, está conformada por mares, ¿verdad? Océanos, ríos, de agua. O sea, la mayor parte de la Tierra es agua. Entonces sí es importante porque los mares, los océanos, pues obviamente cubren un gran espacio.
18: De igual manera es importante que cuidemos nuestros mares, nuestros ríos, porque pues eso nos da mucho oxígeno, o sea, tenemos los animalitos que viven en el mar, ¿verdad?
17: Si no los cuidamos ya no vamos a poder echar un cóctel de camarón, un aguachile, ¿verdad?
18: Una tu mojarra frita. Sí,
17: y así como está ahorita.
18: Con una tu... A las 11 de la noche.
17: ¿Qué se te antoja ahorita, David?
20: Ahorita se me antoja mi camita y un suerito.
17: ¿Tu camita y un suerito?
20: Sí, es que me cansé de trabajar ayer, vengo sí.
18: Cansado. Entonces, tu camita, un suerito y un masajito, así, ay, un relax, ¿verdad?
20: Sí, la verdad, que feliz.
17: Saludos, Simol.
18: Simol, mi gente hermosa, Simol.
17: En un taller de motos muy conocido. Buenos días, buenos días. Buenos días, Pepe.
21: Llegó ya,
17: pues, bueno, vámonos con música, ¿te parece?
18: Me parece bien, síguese reportando. ¿Con qué nos vamos? La salsita.
17: Ahora es el señor Tony Vega, nos canta Deja 97.
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1: ¿Qué te pasa?
10: Con esta rola que dice...
0: ¿Cómo estás, David?
11: Aquí, perfecto, aquí.
0: Pero mira, como si fueras a... Ahí está, eso ya, muy bien.
11: Pues bien, aquí iniciando la semana con...
0: Está el micrófono aquí, está hablando de aquel lado.
11: Enfrente.
0: Ah, ok, perfecto. Sí, como si tuviera... que le vas a Joaquín Torres.
11: Sí,
0: dale. Entonces...
11: Vas a quedar sordo.
0: ¿Cómo están?
1: Contentos, felices, bonito.
0: Actitud de lunes,
1: excelente, mira qué bonito el solecito, ya está, ay, es sabroso, rico.
0: Sabrosal.
1: ¿Cómo estás, Inge?
11: Muy bien, aquí perfecto, un poquito cansadito, desveladito, chamba aquí, chamba por allá, pero con toda la actitud siempre.
0: Todo bien.
1: Eso es bueno, Jaime, ¿cómo estás?
0: Bien, con actitud de lunes, muy contento, a gusto, a todo dar. Bien.
1: ¿Qué tal el fin de semana?
0: Feliz y contento. Muy bien, fin de semana excelente. Tuvimos la oportunidad de descansar, no tuvimos trabajo con el negocio, pero bueno, este fin de semana sí ya empieza la chamba.
1: Qué bueno,
0: está bastante movidito, gracias a Dios.
1: Qué rico, vamos, qué bonito, qué bonito, qué bonito. El día jueves, no se olviden que tenemos un compromiso para ver nuestro gran equipo.
0: Sí,
1: gran equipo, vamos a preparar la botana, vamos a disfrutar de un buen fútbol.
0: La pregunta del millón, ¿ya comiste sisim?
11: No, todavía no.
0: ¿Ya comiste sisim?
1: Ya.
0: ¿Y cómo te fue?
1: Riquísimo.
0: ¿Dónde conseguiste? No me conseguiste.
1: Te lo te juro, dije, ayer
0: me dijiste que me ibas a conseguir mi litro de 200.
1: Sí, mentiroso, hombre, tiene que ser. Ayer en Margaritas me regalaron una bolsita de un litro, pues.
0: Ahí está.
1: Lo destapamos allí y lo hicimos tiras. Nah, es que no lo habíamos comido, te lo juro.
0: No te desesperas. Lo hubieras preparado como te dije, pues, con su mantequita, su así bonito. Yo me estoy guardando. No he comido el sisim para prepararlo bonito. ¿Tú cómo lo vas a comer?
11: Sí, nomás asado y ya, con su chilito y limón.
1: Me comprometo. Ya queda aquí de...
11: Ya, lo están escuchando, ¿eh?
1: Me comprometo que en estos días traigo un litro completito para que nos los devoremos aquí toda la banda.
0: Mira, Alejandro.
1: Lo traigo.
0: El que se compromete...
1: Cumple.
0: ¿Sabes el dicho?
1: Sí.
0: ¿Sabes el dicho?
1: No, pero sí.
0: El que se compromete...
1: Se ensarta.
0: ¿Él?
1: Solo se ensarta.
0: Sí.
1: Ahorita te lo voy a decir después. Traigo un litro, porque me van a llevar. Yo encargué. Traigo un litro, en cuanto me lo lleguen, traigo un litro y lo ponemos ahí para que todos botaneemos sabrosos.
0: Muy bien.
1: ¿Vale?
0: ¿Cómo lo ves?
11: Ya está. Perfecto, aquí vale. Esperando.
1: Para toda la banda.
11: Yo traigo el limón.
0: 963-159-8888. Actitud de lunes, señores.
1: Nos vamos con.
11: ¿Qué? Ay, Dios, ¿por qué?
0: Es la actitud de lunes.
11: ¿Qué te pasó, gordo?
0: ¡Actitud de lunes, señores!
1: Y fue todo decaído, pues.
0: Y todo de la cara, pues todo.
1: No, alegres.
0: Nuestros maestros mecánicos. Ajá. Nuestros maestros ojalateros.
11: Albañiles.
0: Carpinteros. ¿Estás creyendo que están?
1: No, y están sentados ya echándose su caguama.
0: Sí, hermano.
1: Están echando una caguamita.
0: Están viendo a ver cómo se lo curan. Sí. De plano.
1: Bueno, los amigos taxistas, transportistas.
0: Ay, los taxistas, así ve.
11: Los de la combi van así.
0: Así va las manos.
1: Mira, no sé si lo puedo decir, pero si ahorita vas allá por en la subidote esa de las viniendo de Margaritas, hay como 70 taxis.
0: Ah, sí, porque ahí es base, fue.
1: Pero ahorita,
0: pues no son 70, ahorita que son como 200.
1: Dos cuadras de
0: carro. No quieren hacer nada. Vamos a corte comercial y regresamos, ¿va?
1: Vale, no le cambie, no le baje.
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0: En la banda Los Recoditos 923 nos cantan En Coma Inducido.

0: 3, 2, 1.
1: 9:26, 9:26. Y aquí andamos en el chisme, andamos en el cotorreo. Ahorita que estamos fuera del aire, estamos platicando con Jaime. ¿Cómo les fue? ¿Cómo están? Repórtense, están de cruda, están chambeando.
2: Yo siento que están como que fuera de combate, por eso no.
1: ¿Por qué será que los lunes así, todo nuestro auditorio muy apagado, no se reporta?
2: Pues es que mira, te voy a decir una cosa, el fin de semana y así como está el climita, se presta para estar en tu casita. ¿Y qué haces en tu casita?
1: Pues ver una tu...
2: Sacas una tus guamas, sacas una...
1: Una tu peli, sí. Sabroso, claro.
2: Entonces pero... yo creo que ya amanecieron como con sin ganas de, digo yo.
1: Es que es domingo chiquito, como siempre decimos, domingo chiquito, pero hay mucha gente que sí ya nos está sintonizando, que están en su carpintería, en su taller, en su jalatería, pues mandamos saludos, que se reporten si hay algún cumpleañero el día de hoy, quién está de manteles largos.
2: Pregunta para don José Aníbal, ¿lo estás escuchando, don José? Don José, ¿trajo usted Sisim? No. ¿Dónde salió? Díganos usted dónde para que vayamos. ¿No hay? ¿No ha salido?
1: Ah, él lo tiene cierto en su casa, ya. Sí, ya de segurísimo nos los quiere dar, pero vendido.
2: 500 el litro. Bueno, vamos a ir con una canción que me estás solicitando amablemente.
1: Sí, para todo el auditorio, para toda nuestra gente bonita. Esta canción está muy, muy padre. Es una canción viejita, pero ya lo va a cantar.
2: Es una canción de los 90, si no estoy mal. Finales de los 80.
1: ¿De quién?
2: La hizo famosa esa canción el grupo La Mafia.
1: La Mafia. Ya. Y ahorita lo vamos a escuchar con otra versión.
2: Y ahorita vamos a escucharla. Muy bonita. No sé si es a dúo. Vamos a escucharla. Yo no la he escuchado. Es tu sugerencia. Y sí, con mucho gusto la vamos a escuchar.
1: Muchas gracias. Espero que les guste.
2: Es el señor Pedro Fernández y La Mafia. Cantan Un Millón de Rosas. Bueno,
1: eso. 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
4: La música de los Jairas nos cantan He Creído, 936.
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2: 17 minutos antes de las 10.
3: Ya casi termina.
2: Es un lunes complicado.
3: ¿Por qué?
2: Porque veo muchos reportes de que apenas están, fotos que nos están mandando, donde están ahí en recuperación.
3: Ya se reportó Simón.
2: Qué difícil lunes. No, pórtense bien, no la agarren tan duro. Sábado, ya domingo se recuperan. Pero sábado y domingo, ¿se quieren recuperar el lunes?
3: Es que mira, toman el sábado. El domingo el descrude y se van de frente.
2: No, pues ya.
3: Y
2: no,
3: agarran
2: no.
3: Su domingo chiquito.
2: No.
3: Y hasta la canción lo queremos cambiar. Es que difícil se me hace
2: levantarme
3: el lunes.
2: Porque el domingo yo me porté muy mal.
3: Y está bonito.
2: Ah, sí. Pero vamos a hacer esa canción.
3: Lo vamos a cambiar.
2: Vamos a cambiar la letra y vamos a cantar. Todos los lunes, ¿te parece?
3: Correctísimo, y lo vamos ahí con nuestro amigo Pepe, sí, que nos eche la mano.
2: Difícil ser.

0: Es un frasco, yo no sé qué pueda pasar. Y luego,
1: algo que dijiste de frasco es unas chelas y un frasco. El domingo amanezco con asco y me vuelvo a emborrachar.
2: ¡Ah, qué bonito! ¡Qué raro! Eso es muy inteligente.
1: Estamos buenos para compositores.
2: No estamos con todo el ánimo que se diga, pero estamos componiendo canción.
1: Estamos contentos, estamos felices. Hay que echarle ganas y esperamos que las bendiciones de Dios estén toda esta semana y todos los días con ustedes.
2: Sí, así es.
1: ¿Con qué nos vamos?
2: Esta canción muy bonita. Es el señor Juan Luis Guerra, como abeja al panal.
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0: ya los llevó aquí.
1: Algo así, ¿no?
2: Vamos a hacer la letra, la letra.
1: Vamos a hacer, vamos a hacer, vamos para a hacer. Que la banda, pues ya no concienticen con esa canción.
2: Sí, ya, que ya hagan conciencia, pues. Y otra que diga: qué difícil se me hace llegar el sábado en la tarde.

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2: 9:53. ¿Cómo está tu actitud de lunes? ¿Cómo estás? ¿Cómo estás?
3: Contento, contento, contento, porque solo 7 minutitos nos separan del...
2: ¿Y qué va a hacer ahorita?
3: Voy a...
2: ¿Descansa?
3: Voy a... Sí, viene, pero ahorita viene mi... Viene mi bebé.
2: ¿Un cachorro?
3: Viene mi cachorro y pues nos vamos a ir a desayunar. No es por dártelo a desear, pero me voy a reventar mi caldito.
2: Tu mondongas.
3: Mi caldito con cebollita y su chilito, 7 caldos, así sabroso. Su limoncito, ¿y ve?
2: No, ya, es lunes, compa.
3: Es una nomás.
2: No, es lunes, son las 9, van a ser las 10.
3: Es glu-glunes. Mariartes, miercrudes, jueves.
2: Mira, yo desayuné un cafecito bien caliente. Señorita. Mi papayita. ¿Tu papaya?
3: Con su miel.
2: Con harta miel. Bueno, que estaba dulce la papaya. Y unas quesadillas.
3: Con jamón.
2: No, quesadillas así, quesito normal, así con salsita, sabroso.
3: Gracias, me estás antojando, ahorita.
2: Crujientitas.
3: Doraditas.
2: Doraditas.
3: Y su salsita verde.
2: Su salsita roja. Bien picositas, sabroso. De las 7:20 de la mañana estoy sentado.
3: ¿Fue tu desayuno?
2: Nada de eso, desayuné.
3: Y ahorita que llegas a...
2: No, ya, no, ahorita tengo trabajo.
3: A las 2.
2: Tengo trabajo. 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
3: ¿Vale? Y ahí te voy a hablar yo porque tengo mi negocio.
2: Ya, no, ya lo vi ahí, el que está en la cuarta.
3: Sí, en la salida.
2: En la quinta. ¿Sí? Bueno, ya nos vamos, Alex.
3: Ya nos vamos. Soy Alejandro Guillén, el payasito chiquitín, y estamos a sus órdenes. Un abrazo.
2: Soy Jaime Torres Gil, me dicen el conejo. Tengan ustedes el mejor inicio de semana.
3: ¿Con qué nos vamos?
2: Actitud de lunes, señores. Actitud de lunes. Los invasores de Nuevo León y la banda MS, Playa Sola.
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2: El Servicio de Administración Tributaria, SAT, calificó de falsa la información que circula en redes sociales sobre un supuesto pago que deberán realizar las personas adultas mayores del impuesto sobre la renta por la pensión que reciben. El organismo de la Secretaría de Hacienda y Crédito Público aclaró que la Ley del Impuesto sobre la Renta, ISR, establece cuáles son las pensiones que están exentas y cuáles deben presentar declaración anual y pagar dicho gravamen. La gran mayoría de los pensionados en nuestro país están libres del pago de ese impuesto por los ingresos que reciban por concepto de pensión. Las pensiones están exentas de pagar ISR cuando no superan los 53,493 pesos al mes. También es falso que quienes reciben la pensión para el bienestar de las personas adultas mayores deberán pagar este impuesto. La ley del ISR establece que no se consideran ingresos por los que se esté obligado al pago del impuesto. Ante esta situación que se ha generado en las redes sociales, el órgano tributario rechaza cualquier intención de generar confusión entre la ciudadanía mediante información falsa. Por ello, el SAT llama a la población a mantenerse informada a través de sus medios oficiales. Hasta el siguiente comentario.
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8: Son las 10 de la mañana.
7: 10 de la mañana.
9: Son las 10 de la mañana.
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20: Yo he visto que a Consuelo la bajan de un carro, la bajan de otro, y así descubrieron que va a tener que...
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0: ¡Buenos días! ¡Buenos días! ¡Dispara! ¡Buenos días, gente hermosa, preciosa! ¡Gracias a todos los santos poderosos! ¡Ya es
1: viernes! ¿No es viernes? Pensé que era pues ya viernes.
2: ¡Para ti!
1: ¡Uy! Estamos iniciando pues la semana.
0: ¡La metralleta! ¡La metralleta! ¡Bienvenido 8 de junio! ¡Buenos días! ¡Buenos días! Es un verdadero gusto estar contigo en la programación del Mitote. Te saluda el pez más terrorífico del océano, pariente amigo de las pirañas, ¡el Charón!
1: Así estamos iniciando en esta hora de la mañana. Espero que hayan tenido éxito en sus actividades de este fin de semana. Estén con las baterías bien cargadas. Esto es el Mitote. Y arrancamos como todas las mañanas con la frase. Sí, la frase mitotera. Lo que hoy te quite el sueño, Dios ya lo ve desde una perspectiva mucho más grande. Hay preocupaciones que llegan sin avisar. A veces aparecen por el futuro, por la familia, por la salud, por el trabajo, o por situaciones que parecen estar fuera de nuestro control. La mente comienza a dar vueltas, imaginando escenarios y buscando respuestas que todavía no llegan. Mientras tanto, el corazón se llena de inquietud y la paz parece alejarse poco a poco. Un sabio dijo: lo que a ti te preocupa, Dios ya lo tiene resuelto.

0: Esto fue la participación de los dos carnales. Me derrito. 10:13.
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0: Las 10 de la mañana con 18 minutos, 10 de la mañana con 18 minutos. 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Recuerde, se llama el sello de oro 2 Candelaria con nosotros. 10:20. ¿Listos?
15: Sí, capitán, estamos listos.
0: Contesta lo primero que se te venga en tu mente. La pregunta es: no es un ratón, menos una cucaracha, mucho menos un mosquito.
16: ¡Supersónicos!
0: Sí, son los supersónicos. Ya. Bueno, la pregunta es: ¿listos? Dime cosas que no existen que quisieras que existieran. Dime cosas que no existen. Empiezo yo. Agua en polvo. Agua, imagínate que existiera el agua en polvo. Digamos cosas que no existen. Yo. Fuego congelado. Digamos cosas que no existen. Un celular con batería infinita. Digamos cosas que no existen. Mujer que no engañe. Ya. Digamos cosas que no existen. Una varita mágica. Digamos cosas que no existen. Tu recibo de luz bajo.
16: Super.
0: Digamos cosas que no existen. Yo. Dice la terminación 8. Mi vaca puso huevo. Digamos cosas que no existen.
16: Los super.
0: Dice la terminación 10. Ajá. El agua que llegará. Ese está bueno. Cosas que no existen. El agua que no llegará. Cosas que no existen. Terminación 10. Lentejas rellenas de atún. Cosas que no existen, dice Natalie. Aceite de agua. cosas que no existen. El triángulo cuadrado. Cosas que no existen. Hombre fiel. Ah, pues, juguemos muy bien. Ya, hombre. Cosas que no existen. El hombre fiel. Cosas que no existen. Termina 109, te va. Está bueno. Cosas que no existen. Mi vecina no es chismosa. Cosas que no existen. Sisim todo el año. Esa está buena. Pasa por un tu chocobanano. Terminación 11. Cosas que no existen. Suegra metiche. Cosas que no existen. Una cura para el cáncer. No, no existe. Ay, Diosito. Cosas que no existen. El amor que dijo tenerme. Cosas que no existen. Las mujeres fieles, lo dijo el David, el Barbarroja. Dice, cosas que no existen. Hombres que no digan mentiras. Atentamente, la esposa del Pulgoso. Del Pulgoso. Mi amigo Beto, el Pulgoso. Cosas que no existen. Vamos a ver.

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0: 10 de la mañana con 36. Hoy tenemos nuestra sección, una sección que lo estrenamos la semana pasada, que se llama... ¿Qué se llama la sección?
1: Bueno, pero no te no. Bueno, pero no te no. Bueno, pero no te no. Bueno, pero no te enojes.
0: Bueno, pero no te enojes. Esta sección está dedicada para todos aquellos enojones, pues, que con cosita y nada ya se están enojando. O con... No hay que decirles, no te enojes, no te enojes, es malo enojarse.
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0: A las 11 de la mañana arrancamos con la sección, bueno, pero no te enojes.
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0: Es momento de lanzarle el auditorio, una rapidita extremo. Me acaba de autorizar producción un tema musical. Yo les digo el nombre del cantante o del grupo o solista... Y tú me vas a mencionar qué canción te gustaría escuchar. Va a ser por audio de WhatsApp. El primer audio que nos manden al 963-159-8888 del cantante que te voy a mencionar. El tema que vos querrás. Vas a mencionar el nombre de la canción y seguida, ¿a poco no? ¿Va? Por ejemplo, si yo digo, un ejemplo. Si yo digo Vicente Fernández, ¿no? El chofer, ¿a poco no? ¿Ya? Un ejemplo. ¿Sale listos? Arrancamos. Este es el cantante. Grupo que vas a solicitar por audio de WhatsApp. 963-159-8888. Y el cantante, hombre o mujer, que quiero que solicite la canción y el primero que me mande el audio será el afortunado, es...
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0: Julio. ¿Qué canción te gustaría escuchar del Chulión?

0: gracias por participar en este gran lunes, arranque de actividades, inicio de labores, inicio de clases, y es momento de escuchar la Rapidita Extremo. Gracias por participar, por estar con nosotros, y a continuación te dejo con la canción solicitada. Gracias por participar a través de 963-159-8888. Vámonos con el corte musical solicitada por el auditorio.
1: Rey sin reina, ¿a poco no?
0: Rey sin reina, de Julio.

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8: Bueno, faltan 5 minutos para las 11 de la mañana. 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Faltan 4 minutos para las 11 de la mañana y nos vamos a la Trinitaria, claro, con los amigos del constructor Pisos y Azulejos. 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Falta solamente 3 minutos para las 11. Después del corte de las 11, arrancamos con nuestra sección que se llama...
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8: Es nada más y nada menos que Conjunto Primavera. Se llama Dime. 3 minutos y las 11, regresamos.
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9: Son las 11 de la mañana.
10: 11 de la mañana.
11: Son las 11 de la mañana.
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10: Estamos de regreso en esta mañana de lunes, en este en esta hora de las 11:17 de la mañana. Se sigue cerrando Charal y vamos a arrancar con nuestra sección de los lunes que se llama Bueno, pero no te enojes. Esta sección especialmente para todos los que, para la persona que hiciste enojar el día de hoy, que si no le ayudaste a lavar trastes tu mamá.
11: Bueno, pero no te enojes. Bueno, pero no te enojes. Bueno, pero no te enojes.
10: Que no le pagaste completo, al taxista. No le pagaste completo.
11: Bueno, pero no te enojes. Bueno, pero no te enojes.
10: 11:18 de la mañana, 11:18. Bueno, pero... Así es que arrancamos la sección Bueno, pero no te enojes. Con 18963-159-8888. ¡Arrancamos! ¡Charal! Ahí va el primero. Bueno, pero no te enojes. Hoy no me presenté a trabajar porque mi patrón no me pagó completo la semana pasada. Y mi maestro albañil me llamó 3 veces y no le contesté. Saludos a don Carlitos.
11: Bueno, pero no te enojes. Bueno, pero
10: qué desgraciado.
11: Bueno, pero no te enojes. Bueno, pero no te enojes.
10: Charal, buenos días. Un bueno para no te enojes para mi esposa. Quedó trompuda porque ayer tomé trago.
11: Bueno, pero no te enojes. Bueno, pero no te enojes. Bueno, pero no te enojes. Bueno, pero no te enojes.
10: Que ya no iba yo a tomar y amanecí bolo.
11: Bueno, pero no te enojes. Bueno, pero no te enojes. Bueno, pero no te enojes. Bueno, pero no te enojes.
10: Un bueno para que no te enojes para mi vecino. Sí, para mi vecino que no entiende estacionar su carro frente a mi casa.
11: Bueno, pero no te enojes. Bueno, pero no te enojes. Bueno, pero no te enojes.
10: Buenos días, Charal. Un bueno pero no te enojes. Especialmente para mi hijo que va a presentar examen ahí en el Cebetis y no ha estudiado nada.
11: Bueno, pero no te enojes. Bueno, pero no te enojes. Bueno, pero no te enojes. Bueno, pero no te enojes.
10: Un bueno pero no te enojes para la Lubi. Que se levantó a las 3 de la mañana pensando que iba a agarrar harto sisín. ¿Y saben qué agarró? ¡Nada!
11: Bueno, pero no te enojes. Bueno, pero no te enojes. Bueno, pero no te enojes. Bueno, pero no te enojes.
10: Buen día, Charal. Un bueno para no te enojes para mi mamá, que amaneció muy enojada porque se enteró que ya tengo novia otra vez y le prometí que iba yo a estar soltero 3 años, pero ya no me aguanté. ¡Saludos para doña Candita, que ya no está enojada!
11: Bueno, pero no te enojes. Bueno, pero no te enojes. Bueno, pero no te enojes. Bueno, pero no te enojes.
10: Charal, buenos días. Saludos, un bueno, pero no te enojes para mi vecino, que está muy enojado. Porque le eché la caquita de su perro en su casa porque no entiende, no lo baña, no lo han desaseado.
11: Bueno, pero no te enojes. Bueno, pero no te enojes. Bueno, pero no te enojes. Bueno, pero no te enojes.
10: 963-159-8888. ¿A quién le mandas un bueno pero no te enojes?
9: Te traigo para ti el paso de la...
10: Un saludo para mi hijo Carlos, que está bravo porque lo puse a trapear el día de hoy porque no tuvo clases, pero está bien enojado. ¡Carlitos! ¡Échale la trapeada, hijo!
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0: Saludos para mi novia Candita. Ah, no, no sé. Saludos para mi novia. No se llama Candita, bueno. Saludos para mi novia, que está bien trompuda, porque ayer quedamos que íbamos a ir a San Cristóbal y lo llevé aquí en el parque de Comitán.
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0: Saludos para mi novia Candita. Ah, no, no sé. Saludos para mi novia. No se llama Candita, bueno. Saludos para mi novia, que está bien trompuda, porque ayer quedamos que íbamos a ir a San Cristóbal y lo llevé aquí en el parque de Comitán.
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18: Estamos de regreso en esta hora, 11:36 de la mañana. Sí, aunque tú no lo creas, ya son exactamente las 11:36. Bueno, saludos ahí para todos los que me escriben. Vámonos con nuestra última sección de... Bueno, pero no te enojes. 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

0: Arrancamos con nuestra sección, nuestra segunda etapa. Bueno, pero no te enojes. 11:38. Saludos para mi amiga Erika, saludos, ahí nos envía un su bueno, pero no te enojes, con mucho gusto lo vamos a pasar. Saludos, amiga, allá por el Puente Hidalgo, ahí la vera subidita, me está escuchando. Charal, un bueno, pero no te enojes. Para mi primo, el Chusito. ¡Que aguante las bromas, Chusito! ¡No te rajes, hijo! ¡Aguanta las bromas que te hacen!
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0: Un bueno, pero no te enojes para mi ex esposa. Le dije que regresaríamos. Y ya voy para un año que no regreso con ella.
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0: Te pasaste. Ay, mi amor. Mi amor. ¿Y cuándo vamos a regresar? Pues espérate, ya meros. Pero ya llevamos un año y no regresamos.

0: para No Te Enojes, para el maestro albañil, Jorgito. Un bueno, pero no te enojes. No está rindiendo la obra. ¿Dónde tapó el material? ¿Será que se no se lo está llevando?
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0: Un bueno para No Te Enojes, para los maestros que están en paro, dicen. Y veo varios que andan de paseo. Y yo ya no aguanto a mis sobrinos en la casa.
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0: Charal, un bueno, pero no te enojes. Para mi hermanito que ponchó su llanta de moto y lo están arreglando. Pero está muy trompudo porque no queda su llanta.
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0: bueno, pero no te enojes. Charal, buenos días. Lánzale un bueno, pero no te enojes para mi esposo que se fue trompudo porque no le mandé lonche, el desgraciado. ¿Cómo le voy a mandar? Si es muy malcriado y mujeriego y bolo.
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0: Un bueno, pero no te enojes para Ruth. Para la Ruth, que no se enoje. Algún día le van a decir que sí.
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0: Un bueno para no te enojes para mi papá Carlitos, que ayer le fueron a pedir mi mano, pero quedó muy bravo.
1: 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Bueno, pero no te enojes.
2: Imagínate que te... No se pasen, ya está jugando muy fiero ya, ¿sale?
0: ¡Últimos! Bueno, pero no te enojes. Sigue, charal, a ver.
2: Ay, no escriban, pues, muy fiero, ¿vieron? Estamos jugando tranquilos, ¿sale? Porque luego se engasan, pues.
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0: Un bueno, pero no te enojes para mi mamá Martita, que ayer fue a comprar Sisim. Le dieron 500 pesos la caldera. Si se enteró que está 300.
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0: Un bueno, pero no te enojes que mi sobrina Nabey, diarios saldrá. Ah, bueno, un bueno, pero no te enojes para mi sobrina Nabey, que es diario saldrá a las 8 de la noche.
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0: Un bueno, pero no te enojes para mi exnovio. Bueno, era mi novio, pero ayer me vio con otro en una fiesta y seguramente hoy me va a tronar.
1: 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Bueno, pero no te enojes. Bueno, pero no te enojes. Bueno, pero no te enojes.
2: Qué burro, ¿dónde sacarán pues tanta modencada ustedes?
0: Últimos, antes dime al corte musical, un bueno, pero no te enojes para mis vecinos que sigan tirando basura en el arroyo. Ah, pero cuando tienen dengue, allá andan pidiendo a la gente que limpien.
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2: Pero cuando tienen dengue.
0: Un bueno para mi suegra, un bueno, pero no te enojes para mi suegra que me quiere, pero en caldo.
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0: Un bueno, pero no te enojes para mi mujer que está trapeando, haciendo el quehacer, pero está bien trompuda.
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2: Vamos al corte musical, regresamos.
0: Se llama Para Que Ya No Duela, duelo 1144.

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13: Esta canción se llama Aguardiente, Cristian Nodal. Faltan 6 minutos para las 12.

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7: Mucho Dios los bendiga, bonito mediodía, ya casi las 12 del mediodía en este gran lunes. Los dejo con Son de Vainilla, amor.

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4: Con el gusto de saludarlos en este inicio de semana, lunes 8 de junio. Bienvenidos a nuestra ciudad, este espacio donde la participación de ustedes es muy importante para el mejoramiento de nuestra ciudad, donde hacemos llegar a las autoridades las denuncias, las inconformidades, la problemática que usted enfrenta día con día, y se dan por enterados. Y si aún no hay respuesta, no se han comunicado con usted, no han llegado a checar cómo está el problema que usted nos da a conocer, volvemos a llamarles o vamos a sus oficinas para que nos digan qué procede o a qué instancia hay que acudir para resolver lo que usted enfrenta día con día y que afecta no solo a usted, sino a sus vecinos. 963-6320-85 es la línea telefónica aquí en el estudio. Y tenemos la aplicación WhatsApp 963-159-8888. Participe, no se quede callado.
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4: Estamos de regreso en Nuestra Ciudad, las 12:10, 12 del mediodía exactamente con 10 minutos. Vamos con información del municipio de Comitán. El ayuntamiento de esta ciudad está invitando a que participes en la convocatoria Cabildo Juvenil 2026, un espacio donde las y los jóvenes podrán expresar sus ideas, propuestas y proyectos para contribuir al desarrollo de nuestro municipio. Si tienes entre 18 y 29 años y dentro de tus metas está generar un cambio positivo en tu comunidad, esta es tu oportunidad de formar parte, pues, de una experiencia única de participación ciudadana y liderazgo juvenil. Participa, representa a la juventud comiteca y sé parte de las decisiones que construyen un mejor futuro para todos. Consulta las bases en la página oficial de Facebook del Ayuntamiento de Comitán 2024-2027 y en las redes sociales de la Dirección de Juventud Municipal. La recepción de documentos del 4 al 16 de junio. Es la convocatoria, pues, para el Cabildo Juvenil 2026. Del 4 al 16, la recepción de documentos. Día 18 se publican los resultados. Del 19 al 22, talleres formativos. Y el día 25 de junio será el Cabildo Juvenil. Los rubros, crecimiento económico y empleo, medio ambiente, difusión y promoción cultural, igualdad de género, desarrollo comunitario y juventud y deporte. Los requisitos, ya decíamos, entre 18 a 29 años de edad, ser comiteco o residir en Comitán. Presentar una propuesta de iniciativa de manera individual y dar seguimiento a las actividades. Los requisitos de inscripción, nombre completo, identificación oficial digital, edad, teléfono de contacto, propuesta iniciativa y correo electrónico. De la iniciativa a presentar, documento con extensión de 2 cuartillas y máximo de 3. Y bueno, hoja de presentación con nombre completo, edad, teléfono y eje temático de la propuesta. Y bueno, todos los detalles vienen en la convocatoria Cabildo Juvenil 2026. Lo pueden checar a detalle, insisto, en la página oficial de Facebook del Ayuntamiento de Comitán 2024-2027 o en las redes sociales de la Dirección de Juventud Municipal. En más información, le doy a conocer que la Dirección de Salud Pública Municipal, en coordinación con el DIF Municipal de Comitán y el Laboratorio Leomont, llevará a cabo la jornada de enfermedades cardiometabólicas martes 9 y miércoles 10 de junio. Será mañana y pasado, 8 de la mañana, en el Parque Central. Ya puedes consultar los requisitos, y es que esta jornada de enfermedades cardiometabólicas ofrecerá los servicios de toma de glucosa, hemoglobina glicosilada, pruebas de colesterol, triglicéridos, detección de osteoporosis calcáneo, electrocardiogramas y orientación médica general. Esos pequeños cambios hoy, un corazón sano mañana. El alcalde Mario Antonio Guillén Domínguez hizo entrega de uniformes y equipos a los elementos de la Policía Municipal, así como agentes de tránsito y vialidad del municipio, con lo cual se les dota de herramientas para el trabajo operativo. Acompañado de la presidenta del DIF, María Guillén Domínguez, así como de regidores y directores, el edil comiteco reconoció el esfuerzo que día a día realiza el personal de esta importante área en la atención a la ciudadanía. En la ranchería Las Palmas, Mario Antonio Guillén Domínguez, presidente municipal de esta ciudad de Comitán, dio a conocer que se está construyendo un domo, una obra solicitada por los habitantes de dicha ranchería, y que pronto quedará lista allá en la ranchería Las Palmas. También el alcalde de esta ciudad de Comitán, Mario Antonio Guillén, dio a conocer que sí se sigue trabajando en la calzada del Panteón, donde hay una calle principal de conexión que está completamente destruida, y ya dio el banderazo de obra importante para su rehabilitación. Se continúa con la mejora de calles, trabajando en unidad con las y los comitecos, y lograremos más y mejores resultados. Buen día, dijo el alcalde de esta ciudad de Comitán.
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0: Las 12 del mediodía con 22 minutos, 12 con 22. Por acá nos piden dar a conocer del problema de una alcantarilla en el Boulevard Las Flores, a la altura del fraccionamiento Arboledas. Arreglaron, le pusieron la tapa, pero alguien, no sé si los mismos trabajadores del municipio, retiraron las llantas, pero las dejaron a un lado, no se las llevaron, y eso también genera problemas, porque en las llantas se acumula el agua y los mosquitos del dengue, así que si pueden pasar a retirarlos, dice por acá, porque por ahí también es un problema ya de salud. Ahí las llantas, las piedras y todo eso que dejaron amontonadas a un lado. Muchas gracias por el mensaje, ya para pedir el apoyo ahí a obras públicas del municipio, o en su defecto, al Comité de Agua Potable y Alcantarillado Municipal.
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14: El Servicio de Administración Tributaria, SAT, calificó de falsa la información que circula en redes sociales sobre un supuesto pago que deberán realizar las personas adultas mayores del impuesto sobre la renta por la pensión que reciben. El organismo de la Secretaría de Hacienda y Crédito Público aclaró que la Ley del Impuesto sobre la Renta, ISR, establece cuáles son las pensiones que están exentas y cuáles deben presentar declaración anual y pagar dicho gravamen. La gran mayoría de los pensionados en nuestro país están libres del pago de ese impuesto por los ingresos que reciban por concepto de pensión. Las pensiones están exentas de pagar ISR cuando no superan los 53,493 pesos al mes. También es falso que quienes reciben la pensión para el bienestar de las personas adultas mayores deberán pagar este impuesto. La ley del ISR establece que no se consideran ingresos por los que se esté obligado al pago del impuesto. Ante esta situación que se ha generado en las redes sociales, el órgano tributario rechaza cualquier intención de generar confusión entre la ciudadanía mediante información falsa. Por ello, el SAT llama a la población a mantenerse informada a través de sus medios oficiales. Hasta el siguiente comentario.
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0: Continuamos en nuestra ciudad ya a las 12 del mediodía con 32 minutos, 12:32 exactamente. Déjeme darle a conocer información importante de Ciudad Margaritas. El Ayuntamiento Municipal de Las Margaritas, que preside el médico Vladimir Hernández Álvarez, está invitando a todas las familias margaritenses a disfrutar de los partidos de la selección mexicana en pantalla gigante, por lo que está invitando a que asistan y compartan la emoción de apoyar a nuestro país en un ambiente familiar de convivencia y unidad. Reúnete con amigos y familia para alentar juntos al tricolor. Te esperan para vivir cada jugada y cada emoción al máximo, porque este deporte se disfruta mejor cuando lo vivimos juntos, expresó Vladimir Hernández Álvarez, presidente municipal de Las Margaritas.
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3: Continuamos recibiendo mensajes de la audiencia, denuncias, donde piden la intervención de la autoridad, quienes son los que tienen la facultad de intervenir con la ley en la mano para poder solucionar diversas situaciones que enfrentan los ciudadanos. También piden que vayan a supervisar algunas fugas de aguas negras, de agua limpia, al igual, y que den un recorrido pues frecuente en diversos puntos. Tal es el caso de una fuga de agua que está por el campo del barrio del Cedro, el campo del Cedro, para ser precisos, en Avenida Cipreses, Manzana 16, no llegan a arreglarlo. Así lo expresa esta persona con terminación de teléfono 0294.
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1: Las 12:45, 12:45, me da mucho gusto saludar a la licenciada en psicología Blanca Yesenia Pérez Álvarez, como cada lunes está aquí en el estudio, y bueno, para tocar temas de sumo interés, como siempre. Y bueno, hay un tema que la verdad el título de esta conversación es, y que quizás muchos pasamos por alto, ¿no? Igual de dejar en segundo, tercero, cuarto término a uno mismo. Y la pregunta de hoy es, ¿quién cuida al que siempre cuida? Hay quienes se la pasan la vida pues viendo a la familia, cuidando de otros, pero ¿quién va a cuidar de ellos o quién está cuidando de ellos? Licenciada, buenas tardes. Sí, ya, la licenciada, como ya está también en los controles, ya sabe qué onda. Bienvenida, ya, licenciada.
12: Buenas tardes, Juanito. Pues es una pregunta que muchas veces nos ponemos a, o dejamos de pensar, sí, ¿no? ¿Quién cuida al que siempre cuida? Y cuando hablamos de cuidado, hablamos de cuidar a un niño, cuidar a un adolescente, cuidar a un adulto mayor.
1: La pareja incluso.
12: La pareja, ¿no? Nuestros papás, alguna otra persona, algún adulto mayor que esté, que es una, sí, persona enferma,
1: los
12: que está atravesando.
1: Los tíos, etc.
12: Sí, cualquier otra persona, pero nunca nos ponemos a pensar quién nos va a cuidar a nosotros después de ese cuidado, ¿no? Y surge esta...

0: situación, porque muchas veces también la persona quien cuida pasa por una etapa, pasa por una crisis, y no vemos más allá de todo el esfuerzo que hace, el desgaste, el estrés, esa ansiedad que puede llegar a generar. Pocas veces nos detenemos a mirar a aquella persona que está cuidando a alguien más, uh-huh, y dejamos pasar aquellos momentos de quizá incluso llora en silencio, quizá en algún momento se frustra en silencio porque no quiere transmitir todo ese sentimiento de alguna manera negativo hacia la persona a la que está cuidando, porque sabe que realmente ya está pasando por un momento difícil en el hecho de estar enfermo, y ahora sumarle que yo como cuidador me estoy enfermando por ayudarte. Entonces se siente a veces esa culpa, y viene este sentimiento de pues no saber qué hacer, sentirse culpable incluso por descansar 5 minutos de ese cuidado de alguien más, sentirse triste quizá por decir no tengo ese espacio para mí, y dejamos pasar muchas situaciones que nos podrían ayudar a liberar ese estrés, esa ansiedad, esa irritabilidad en algún momento, o enojo incluso, de decir ya no sé qué hacer, ya no puedo, nadie más me puede ayudar. Y entonces se vienen todos esos sentimientos que esta persona, el cuidador en este caso, se guarda, y va a llegar a un punto en el que va a colapsar.
1: Es una olla de presión.
0: Sí,
1: en
0: claro.
1: En un momento dado va a estallar.
0: Qué padre es cuando son varios los cuidadores, ¿no? Y que entre ellos puede haber ese rol y decir, sí, a ti te toca un día, a ti otro. Y bueno, hay días de descanso. Pero ¿qué pasa con aquella persona que solamente es esa persona la que cuida?
1: Y que los demás, aunque hayan más hermanos o más familiares, se deslindan y no quieren hacerse cargo de esa persona. Y ahí es donde dicen, bueno, pues te vamos a apoyar económicamente. Pero eso no es suficiente para que esa persona tenga un paréntesis de
0: una pausa en ese cuidado.
1: Y darse un tiempo para él o ella misma.
0: Y se escuchan muchas veces también las frases de, ¡ay, qué paciente eres! ¡Qué bondadoso eres!
1: Y ya a relajo y broma, ¡ay, si supieras! ¿No?
0: Sí, sí. Y es un hecho que realmente las personas que cuidan lo han dicho o lo han pensado, ¿no? De que si pudieran verse desde el otro lado, por fuera, ¿no? Yo creo que sería una cuestión de admirarse a sí mismos, de toda la paciencia que llegan a tener con una persona que cuidan, porque incluso le dicen, ay, no, tú sabes salir adelante a pesar de esto y demás, y yo creo que muchas personas ahorita que nos estén escuchando van a decir, yo soy esa persona, ¿no? Que yo estoy cuidando a papá, mamá, un abuelo, un tío, mi hijo, incluso algún familiar en general, y que a veces no entienden también de esta situación, o no ven salida a la situación en la cuestión del cuidado y decir, necesito que alguien me ayude, necesito que alguien me apoye, pero es importante hablarlo.
1: Y es saludable, ¿no? Urge, ¿no? De
0: sí,
1: que saben que ya me estoy colapsando y ya no van a cuidar a uno, van a cuidar a dos, ¿no?
0: Y
1: en un momento dado así lo
0: sí,
1: dice, ¿no?
0: Sí, sí, sí, entonces ahí es la parte importante de poder expresar aquello que pasa, porque en un momento de colapso puede llegar a representarse en alguna otra enfermedad hacia la persona que está cuidando, o incluso, ¿no?, tener síntomas ya de la persona a la que están cuidando, porque es una cuestión de que pues ya todo el día estar con esa persona a veces tendemos, ¿no?, a somatizar esa parte, a como copiar esos síntomas, uh-huh, y entonces como ya no sé de qué manera alguien me vea, alguien me apoye, pues entonces yo también voy a empezar a colapsar.
1: Ahora, de las soluciones, de las alternativas que pueden haber, después de la pausa, si me lo permite, licenciada, por favor.
0: Claro que sí.
1: 10 minutos y la una aquí en nuestra ciudad.
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0: Bueno, aprovechamos los 5 minutos que restan de este espacio de nuestra ciudad. ¿Quién cuida al que siempre cuida? Y durante este corte comercial platicaba la licenciada, como siempre, desde su óptica profesional, de que esa pregunta tiene una respuesta, pero la tiene cada uno de los que están enfrentando una situación de esta naturaleza, de ser más empáticos, ¿no?
1: Sí, claro, porque también sucede que entre la familia a veces pueden ser muchos, pero no hay esa empatía de decir, yo sé que uno de mis familiares vive ahí con el familiar que está enfermo, el que está cuidando, pero pues bueno, voy a dar una vuelta una vez al mes o nada más una llamada sin saber qué realmente es lo que esté pasando con aquellas personas que están cuidando, ¿no? Todo el día, que están, sí, todo ese lapso desgastándose, porque también entendamos que es un desgaste. Y otra de las cosas es que hemos aprendido a romantizar, digámoslo así, el admirar a aquellas personas que se entregan por completo a quien están cuidando. Y eso también llega a tener repercusiones en la salud mental, porque es lo que yo hablaba, ¿no? Que después hay culpa. ¿Por qué? Porque si yo ya dije, yo soy fuerte, yo soy quien está cuidando, yo soy quien estoy sacrificando de mi tiempo y el resto de mi vida por cuidar a esa persona, cuando yo tomo un lapso de descanso y yo digo, bueno, hoy quiero salir, hoy quiero hacer esto, y alguien me cubre ese, una hora, digámoslo, ¿no? Sí. Me cubre una hora porque tengo que salir a un compromiso o salir a hacer algún pendiente, algún mandado, y entonces ese lapso de tiempo no se disfruta, porque tengo la culpa de, ay, no, ¿cómo yo voy a estar disfrutando aquí? Y mi familiar que está enfermo, lo dejé allá, y no sé si lo van a cuidar bien, no sé si va a estar bien, no sé qué le van a, si lo van a atender como lo atiendo yo. Sí. Y empieza esa situación en la que nos culpamos por tener ese espacio que deberíamos de tener, sobre todo por esa cuestión de la salud mental. Si yo no me doy esos espacios, entonces también voy a terminar enfermo o enferma.
0: O sea, estar en el momento, de acuerdo, si estoy cuidando a esa persona, ahí voy a estar de tiempo completo al 100%. Y cuando me den ese espacio de que alguien más lo va a cuidar, también
1: aprovecharlo, sí, que sea un momento de disfrutarlo, ¿no?
0: Disfrutar de ese momento del presente, de lo que estoy viviendo, y ya posteriormente regreso a mi compromiso.
1: Sí, porque el cuidarse, el autocuidado, es también una forma de responsabilidad, es algo necesario para uno mismo. Si yo estoy bien, claro que las demás personas que estén a mi alrededor van a estar bien, pero si yo empiezo a colapsar emocionalmente, pues entonces empiezo a pasar a traer a los demás.
0: Licenciada, importante este tema en el cual, pues, ¿qué le dirías desde tu óptica profesional a todas y a todos los que nos están escuchando y están atravesando esta situación? ¿Alguna consulta profesional, algún tip? Yo, por supuesto.
1: Pues yo quiero cerrar con esta parte, que cuidar a otros, sin duda, es un acto de amor. Sabemos, sí, que lo estamos haciendo porque queremos a esa, sí, persona, ¿no? Pero el cuidar de quien cuida también es un acto de justicia. Justicia hacia nosotros mismos y el amor también hacia nosotros. Porque de nada me sirve que yo esté también enfermando cuando ya tengo a alguien enfermo, y lo que decíamos, ¿no? Sí. Se van a enfermar los dos y ahora ¿quién nos va a cuidar?
0: Exacto.
1: Entonces, es también esa parte de la responsabilidad de poder poner límites, poder asumir lo que me corresponde, tener también esa empatía. Si yo estoy enfrentando una situación así con algún familiar, ser un poquito más empáticos con los nuestros, para que también podamos darles esos espacios de distracción, esos espacios en los que pues evitemos que lleguen a un colapso.
0: Muchas gracias, licenciada, para cualquier consulta profesional contigo a través de redes sociales, número de teléfono.
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0: Como siempre, muchísimas gracias por venir cada lunes con temas interesantes.
1: Ay, muchísimas, ¿sí?, gracias por el espacio, pues nos vemos el próximo lunes.
0: Y yo quiero, pues, aprovechar este minuto que nos queda para que conozcan otra faceta de la psicóloga Blanca Yesenia Pérez Álvarez. Ella está en un programa romántico, ¿no? Aquí en Extremo FM por las noches.
1: Por las noches, por ahí hay algunos días que andamos por acá, así que los invitamos a que nos escuchen.
0: De 8 a 10 de la noche.
1: Sí, de 8 a 10 de la noche. En Cupidos del Amor. Ahí andamos también en modo romántico.
0: Donde el amor se manifiesta en cada canción.
1: Así es, ahí de repente sale lo romántico también. Muchísimas gracias.
0: Así que escúchenla en otra faceta como conductora aquí en Extremo FM. Es la 1 de la tarde en punto. Soy Juan Méndez. Excelente inicio de semana.
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de voz a tres mensajes sin límite de tiempo. Chiquirriquillas, chiquirriquillos, damas y caballeros, bienvenidos al cuadrilátero más rudo de los rudos. Es para mí un honor, un placer que nos escuches en este lunes, inicio de actividades, 8 de junio. Vamos a iniciar los duelos extremos, bienvenidos. Y así arrancamos con este tema musical, Son de Vainilla, amor. Y regresamos en los duelos extremos, 1:07.

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0: Muy bien, damas y caballeros, arrancamos el duelo ranchero. Hoy toca duelo ranchero en este lunes. Tú solamente participa. ¿Quién es tu favorito?
2: Luchador y cantante. Un rompecorazones de las damas otoñales. Él es Jesús Reyes Máscara. Año 2000.
0: Esa noche harán en la esquina ruda el señor Ezequiel Peña.
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0: Bueno, viene Ezequiel Peña. Qué bonita es esta canción. Qué hermosa es esta canción. Dos vicios. Y en la esquina técnica.
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0: Pues no lo tiene nada fácil Ezequiel Peña, porque viene el mero mero de los grandes. El gran señor, que en paz descanse.

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0: Bueno, vamos a iniciar, damas y caballeros. Tú solamente vas a mencionar quién es tu favorito de los dos grandes de la música ranchera.

0: Vicente Fernández o el señor Ezequiel Peña, y los duelos comienzan ahora. Este duelo de la música ranchera a través de los duelos extremos. 963-159-8888. Arrancamos la primera caída. Viene el señor Vicente Fernández. No se quiere quedar atrás Vicente Fernández contra el señor Ezequiel Peña. Solamente tienes una gran oportunidad. No se vale votar por los dos. Tú tienes que elegir a un contrincante. Chalar, buenas tardes. Vámonos por señor. ¿Dónde dije Antonio Aguilar, Angelito? ¡Andas dormido! Una de tus buenas cachetadas vas a querer para que despiertes. Charal, lo pusiste difícil. Claro que sí, vámonos por don Vicente Fernández. Terminación 41, Vicente Fernández. Charal, no me queda otra que votar por Vicente Fernández. Terminación 4, se vaya otro gancho al hígado para Vicente. No, para Ezequiel Peña. Terminación 85, vámonos por Vicente Fernández de un rancho a otro. Vicente Fernández desde la tercera cuerda está quedando abajo. El señor Ezequiel Peña, pero este no se termina hasta que se termina. Punto para Vicente Fernández nuevamente. Se está descontrolando, damas y caballeros, porque el señor Vicente Fernández está arrasando y lo está realizando muy bien. Esto ya se descontroló. Ya tenemos a un victorioso. Y no puede faltar el grande de los grandes. Chiquiringuillos y chiquiringuillas, el ganador de este duelo ranchero es para el señor.
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1:25. 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La 1:27, vámonos con el tema musical, Julión Álvarez. Las Fuentes de Ortiz. 99.1.

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12: La 1:33 de la tarde. 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
5: Muy bien, arrancamos el segundo duelo de esta tarde. Entre los rudos y los técnicos, continuamos con el duelo ranchero. Duelo ranchero, damas y caballeros, ¿quién serán los siguientes contrincantes de esta tarde de lunes?
6: La arena estaba de bote en bote, la gente loca de la emoción. En el ring luchaban los cuatro rudos.
5: Muy bien, arrancamos con el bando técnico.
7: Y cantante, un rompecorazones de las damas otoñales. Él es Jesús Reyes Máscara, año 2000.
5: El potrillo Alejandro Fernández nos trae la canción de Paso del Norte.

0: respetable público. Lucharán a dos de tres caídas sin límite de tierra.
1: Pero el potrillo no lo tiene nada fácil porque viene su contrincante. Y seguramente tu papá, tu mamá lo han de recordar muy bien. Con ustedes, el bando rudo. No,
2: tienes hasta el gorro, mano.
3: ¿Ahora qué?
2: ¿Cómo qué?
3: ¿Cómo el va?
2: Él es el que organiza los...

0: México. Lucharán a dos de tres caídas sin límite de tiempo.
1: Muy bien, chiquirriquillos, arrancamos con el duelo entre Paso del Norte, Alejandro Fernández, y la canción de libro abierto con el señor Gerardo Reyes. Laura 42, ¿quién es tu favorito para escuchar? Los leemos y arrancamos la primera caída entre los rudos y los técnicos. Terminación 40, nos vamos por el señor Gerardo Reyes. Terminación 74, libro abierto, chanal. Vámonos, se adelanta el señor Gerardo Reyes. Le están haciendo la hurracarrana a Alejandro Fernández, porque la verdad se lo están dejando ir. Y arranca, vamos a ver si se recupera el potrillo. Pero terminación 38, va el primer mensaje para Paso del Norte. La 1:43 minutos, charal. Nos vamos con Paso del Norte. Va dos votos consecutivos para el señor Gerardo Reyes. Vámonos por libro abierto, terminación 40. Esto todavía no se termina. Vamos, no puedo pasar las dos, elijan una nada más. Vámonos, se vuelve nuevamente a recuperar el potrillo. Paso del Norte, Gerardo Reyes, terminación 44. Vamos a ver de qué cuero sale más correa. Terminación 79, va por el potrillo. Quiere ver, revivir el potrillo, pero se lo están poniendo difícil. Y en estos momentos, damas y caballeros, el ganador de este duelo es para nada más y nada menos

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6: En esta tarde se llama Jura, 7 minutos y las 2.

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1: La gente comenzaba a gritar.
0: Que se la siga pasando bien en la programación musical en esta tarde del 8 de junio. Soy tu amigo Charal y me despido con la canción que se llama Que Se Te Olvide, de la original Van de Limón. Faltan 2 minutos y las 2. Buen provecho.

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11: Señoras y señores, muy buenas tardes. Continuamos con lo mejor de la música, siendo las 14 horas 2 de la tarde con 7 minutos en Extremo FM 99.1. ¿A poco no? ¿Qué número fui? Nos canta Pancho Uresti.
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0: 2:10.
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0: 14 horas, 2 de la tarde con 15 minutos. La hora exacta en la radio de Comitán.
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0: Escuchamos en esta tarde Carlos Vives y Sergio George. En Extremo FM 99.1. ¿A poco no?
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1: 4, 3, 2, 1. El señor Eros Ramazzotti. Y basta un par de canciones. 2:21.

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1: Saludos, licenciado Miguel Ángel Moreno. 2:26. Las parchilinas también, buenas tardes. Extremo 99.1.
2: ¿Qué le vamos a hacer?
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15: 8 grados. Israel anuncia el cese de ataques contra Irán, pero advierte que continuarán las agresiones en Líbano. Y en los deportes, Álvaro Fidalgo destaca en el medio campo del tricolor. Equipos del mundo aplauden su nivel.
16: Que continuarán los agresiones.

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1: ¿Qué tal? Buenas tardes. Me da muchísimo gusto saludarlos una vez más en este lunes 8 de junio del 2026. Muchas gracias por acompañarnos, gracias por acudir a la cita. Mi compañero Toño Martínez se encuentra en los controles técnicos. Elena Zúñiga en la redacción, Rosso Merovilla Martínez en la dirección de noticias. Soy su servidor y amigo Francisco Javier Figueroa Niño. Como siempre, el saludo y el abrazo a la distancia para mis compañeros que están en turno en cada una de las estaciones que conforman la gran cadena Radio Núcleo. Estamos transmitiendo para todo el mundo a través de nuestras plataformas digitales Facebook, X, Instagram y YouTube, donde nos encontrará como Notinúcleo. Nuestras páginas web www.notinúcleo.com y www.radionúcleo.com.

0: grados al sureste de la desembocadura del río Suchiate. Registra vientos máximos sostenidos de 55 kilómetros por hora y rachas de hasta 75 kilómetros por hora. Ante este pronóstico, se prevén precipitaciones extraordinarias de máximo riesgo en las regiones Bosques, Tulijá, Celtal, Chol, Selva Lacandona y Soconusco, y de riesgo alto en las regiones Norte, Mezcalapa, Valles Zoque, de los Llanos, Metropolitana, Altos de Chiapas, Frailesca, Istmo Costa y Sierra Mariscal. La Capitanía de Puerto Chiapas toma medidas de prevención ante la alerta de mar de fondo en las costas chiapanecas. Vamos con el reporte de nuestra corresponsal, Pamela Hernández.
1: Ante la presencia del fenómeno de mar de fondo en las costas de Chiapas, autoridades implementan acciones preventivas en Puerto Madero para salvaguardar la integridad de habitantes, prestadores de servicio, pescadores y turistas. De acuerdo con los reportes meteorológicos, se prevé que el oleaje alcance alturas de hasta 2.43 metros, situación que podría generar corrientes de arrastre, inundaciones en zonas bajas cercanas a la playa y afectaciones a embarcaciones menores. Arturo Martínez Ortiz, capitán de puerto de Puerto Chiapas, indicó que como parte de las medidas de prevención que se realizan en estos momentos, hay personal desplegado de la Secretaría de Marina realizando recorridos y apoyando a palaperos donde el oleaje ingresó a sus inmuebles, así como también informar a la ciudadanía que se mantendrá en vigilancia permanente en puntos que son considerados de riesgo.
2: Que se empezó este fenómeno meteorológico, se empezó a difundir a toda la comunidad marítima las condiciones prevalecientes del momento. Debido a la gradual descomposición del sistema de las condiciones meteorológicas, ya se cerró el puerto a todo tipo de navegación, desde embarcaciones menores hasta embarcaciones mayores.
1: Las autoridades hicieron el llamado a prestadores de servicios turísticos y pescadores para mantenerse atentos a los avisos oficiales y extremar precauciones durante la presencia de este fenómeno natural, por lo que agregó que en estos momentos se encuentra la bandera roja y cerrada la navegación de embarcaciones menores.
2: Los pronósticos marcan que estos dos fenómenos, tanto la tormenta tropical Cristina como la mar de fondo, están interactuando, por lo tanto se están elevando las condiciones meteorológicas. La recomendación es estar atentos a los boletines meteorológicos que emita la Capitanía de Puerto, que no hagan caso a fuentes no oficiales y estén al pendiente de los boletines de la Capitanía de Puerto.
1: Mencionó que el mar de fondo es un evento recurrente en las costas del Pacífico mexicano que se caracteriza por la llegada de oleaje elevado y de larga duración generado por tormentas ocurridas a cientos o miles de kilómetros de distancia. Finalmente reiteró que se va a continuar monitoreando las condiciones marítimas y en caso de ser necesario se van a emitir nuevas recomendaciones con la finalidad de proteger a la población y reducir riesgos en las zonas costeras de Chiapas. Informó desde la región Soconusco para Notinúcleo Pamela Hernández.
0: Por cierto, Playa Grande y Costa Azul en Pijijiapan registran afectaciones por los efectos del evento de mar de fondo. Protección Civil pide extremar precauciones. Vamos en este momento a la región costa con nuestra corresponsal Laura de la O.
3: Habitantes, pescadores y prestadores de servicios turísticos de Playa Grande y Costa Azul reportaron la presencia del fenómeno conocido como mar de fondo, el cual ha provocado fuertes oleajes y corrientes intensas a lo largo de la costa del municipio de Pijijiapan. De acuerdo con los reportes, el incremento de la fuerza de las olas comenzó desde la madrugada, ocasionando que el mar avanzara varios metros sobre la franja de arena y generando condiciones de riesgo para quienes realizan actividades recreativas y pesqueras en la zona. Ante esta situación, el Sistema Estatal de Protección Civil mantiene alertamientos permanentes y exhorta a la población a extremar precauciones, ya que el fenómeno puede representar un peligro para bañistas, embarcaciones menores y personas que permanezcan cerca de la línea costera. Las autoridades recordaron que la presencia de la bandera roja en las playas es una advertencia restrictiva que indica un alto riesgo para ingresar al mar, por lo que se pide respetar las señalizaciones y atender

El Día Internacional de los Tumores Cerebrales se conmemora cada 8 de junio, instituido en el año 2000 por la Asociación de Tumores Cerebrales de Alemania. Su objetivo es sensibilizar sobre esta enfermedad, promover la investigación y mostrar solidaridad a pacientes y familiares. Soy Javier Figueroa. Hacemos una pausa, volvemos.

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12: Fuertes en la mencionada península. Finalmente, se mantendrán las temperaturas calurosas a muy calurosas en la mayor parte de la República Mexicana, prevaleciendo así la onda de calor en 11 estados del territorio nacional.

0: estados de Chiapas, Oaxaca y Guerrero. La dependencia detalló que el personal cuenta con el apoyo de equipo, material y vehículos, y que en conjunto con las autoridades de los tres órdenes de gobierno, realiza juntas de coordinación e intercambio de información. Alertan autoridades por el aumento de avistamientos de reptiles y arañas violinistas debido a las lluvias. El reporte de esta tarde lo tenemos con Juan Jesús Toledo.
1: En los últimos días se han reportado situaciones de riesgo y en los reportes de presencia de reptiles en casas de habitación en diferentes zonas de Tuxtla Gutiérrez, así como de arañas de las denominadas violinistas, se han puesto en riesgo la integridad física de los tuxtlecos. El reporte de diferentes especies de serpientes. La Secretaría de Protección Civil indicó que estos casos se presentan en colonias cerca de las orillas de la ciudad y en este caso las víboras buscan un lugar para escapar del fuego o en su defecto un sitio fresco ante las altas temperaturas que se presentan y es ahí donde ingresan a los domicilios. Tan solo en y parte del mes de mayo, la Secretaría Municipal de Protección Civil en la capital chiapaneca ha contabilizado 7 rescates de estos reptiles, una cifra que multiplicó por 7 los registros del mes anterior y se convierte en el dato mensual más alto de 2026. La tendencia es consistente con lo que documentan los especialistas cuando coincide la temporada de estiaje, las altas temperaturas y los incendios forestales.
2: Son artrópodos, son arácnidos que encontramos comúnmente en nuestros entornos cotidianos y sencillamente con el aumento de la humedad, por un lado esto beneficia no es su sistema respiratorio y permite que estén como más activas y demás, y también sus presas suelen estar un poco más activas, aunque ellas en realidad tienden a permanecer como mucho en una misma, en un mismo refugio, pero también la lluvia muchas veces afecta estos refugios, ¿no? Ya porque les entra agua, lo que sea, entonces esto les motiva a migrar a otros sitios, y esto también hace que busquen cobijo en nuestros espacios domésticos.
1: Los reptiles abandonan los cerros que rodean Tuxtla Gutiérrez como el Mactumatzá, Cerro Hueco y las laderas del Cañón del Sumidero, informó para Notinúcleo Juan Jesús Toledo.
0: Continuamos con más información. A 3 días de la inauguración del Mundial de Fútbol de la FIFA, la Coordinadora Nacional de Trabajadores de la Educación, CENTE, realizará protestas en diferentes frentes a televisoras y medios de comunicación en la Ciudad de México en el marco de su huelga nacional. Hasta el momento, indicó, no tienen previsto reanudar el diálogo con las secretarías de Gobernación, Educación Pública y el ISSSTE. Por su parte, la secretaria de Gobernación, Rosa Isela Rodríguez, llamó a la CENTE a realizar movilizaciones con responsabilidad y levantar el plantón.
3: Estamos haciendo un llamado respetuoso para que toda expresión pública se desarrolle en un marco de paz, de respeto a los derechos humanos, respeto y consideraciones hacia los derechos de los terceros. A trabajadores, a visitantes y comerciantes del centro histórico de la Ciudad de México.
0: Bueno, bloquea la CENTE las instalaciones de Pemex en Tuxtla Gutiérrez, en la capital de Chiapas, y provoca, obviamente, compras de pánico de combustible. Vamos con el reporte de Juan Jesús Toledo.
1: Los bloqueos de la CENTE en la instalación de Pemex en Tuxtla Gutiérrez, combinados con la toma de estaciones de servicio en días pasados, han paralizado el despacho normal de combustible. Esto ha detonado compras de pánico generalizadas por parte de automovilistas y transportistas.

Ante la presencia de la tormenta tropical Boris y con motivo de las afectaciones provocadas por la temporada de lluvias y ciclones tropicales 2026, la Secretaría de la Defensa Nacional mantiene en alerta a 33.500 elementos del Ejército, la Fuerza Aérea y la Guardia Nacional para la aplicación del Plan DN-3E en su fase de prevención en los

0: Sí, hermano, todo el día. Mal, todo el día. Tenemos que buscar dónde cargar en la madrugada, como la vez pasada. Pero la vez pasada estuvimos saliendo en la madrugada a buscar gasolineras.
1: Así que no importa, chamba.
0: Hasta donde quede la última vez.
2: Mientras tanto, la sección 7 de la CNTE aseguró que este plantón de instalaciones de Pemex será permanente hasta encontrar solución en la mesa negociadora en la Ciudad de México para exigir solución a sus demandas laborales. Informó para Notinúcleo Juan Jesús Toledo.
3: Bien, hoy es Día Mundial de los Océanos, establecido inicialmente en 1992 y oficializado por la ONU para resaltar como el cambio climático. Y la contaminación, ¿sí? ¿Cómo el cambio climático y la contaminación impactan en nuestros mares? Hacemos una pausa, volvemos.
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3: Continuando con más información, la Secretaría de Protección Civil y Cuerpos de Emergencia activaron los protocolos de atención y respuesta tras el accidente registrado en el kilómetro 7 del Nuevo Liberamiento Sur, donde un autobús de pasajeros sufrió una volcadura. En el lugar de los hechos, personal operativo brindó atención médica prehospitalaria a 11 pacientes, entre adultos y menores de edad, con heridas importantes, quienes fueron trasladados a hospitales para su valoración médica especializada. Crece la preocupación ciudadana por hechos de violencia vinculados a migrantes en Chiapas. El reporte en esta tarde lo tenemos con Víctor Pérez.
6: La difusión de un video en redes sociales donde presuntamente un ciudadano chiapaneco fue agredido por un grupo de migrantes ha generado preocupación y debate entre habitantes de la entidad, quienes expresaron inquietud por la seguridad en espacios públicos. Tras darse a conocer las imágenes, ciudadanos señalaron que existe una creciente percepción de inseguridad en algunas zonas donde se observa una mayor presencia de población migrante, principalmente en actividades comerciales, informales y otros sectores de la economía local.
7: Porque no tienen por qué estar haciendo perjuicio aquí en el estado de Chiapas. Digo, sin faltarle respeto a nadie, pero ya tienen, quieren más, se siente con más obligación que nosotros que estamos en nuestro estado, en nuestro país, nuestra ciudad, nuestra colonia, donde nacimos. Y exigen y exigen y todo quieren que se lo den peladito ahí en la boca. Y nosotros tenemos que trabajar y cobrando a veces ni el sueldo mínimo.
8: Claro, hay de migrantes a migrantes también, claro. ¿Verdad? Hay migrantes buenos y hay migrantes que se también.
7: Ganan el pan malos, o sea, de que yo conozco a unos migrantes que es trabajadores, sí, respetuoso, y todo eso me respeto para ellos, pero también hay migrantes que también igual se pasa.
6: Algunas personas manifestaron que los recientes hechos han incrementado el temor entre quienes transitan diariamente por ciertas áreas, mientras que otras consideraron importante evitar generalizaciones y que cualquier acto de violencia sea investigado conforme a la ley. Ante esta situación, hicieron un llamado a las autoridades competentes para dar seguimiento a los hechos denunciados, reforzar la seguridad y garantizar que cualquier persona que incurra en conductas ilícitas responda conforme al marco legal vigente. Para Notinúcleo, Víctor Pérez.
3: Autoridades estatales iniciaron una investigación con protocolo de feminicidio ante el hallazgo de un cuerpo sin vida de una persona del sexo femenino en el municipio de Sinacantán. Personal de la Agencia de Investigación e Inteligencia Ministerial realiza las indagatorias correspondientes a fin de esclarecer los hechos y fincar responsabilidades. Avanza el protocolo con organismos internacionales para erradicar la violencia de género en el transporte público en Chiapas. El reporte es de Daniela Grajales.
8: Para garantizar espacios seguros y erradicar el acoso hacia las mujeres, la Secretaría de Movilidad y Transporte avanza en el diseño de un protocolo especializado. Esta iniciativa se trabaja en coordinación con la Cooperación Alemana y el Instituto de Recursos Mundiales. Al respecto, la titular de la dependencia señaló que este esfuerzo responde a la alerta de violencia de género activa en la entidad, buscando aprovechar la experiencia internacional para alinear el transporte público a las necesidades actuales.
9: Claro que sí, la Secretaría de Movilidad y Transporte es sabedora de la alerta de violencia de género en los 7 municipios y las 12 municipios que tienen medidas especiales, y la creación de este protocolo con la cooperación alemana y con WRI creo que es un acierto y creo que es algo que debemos aprovechar mucho.
8: La funcionaria estatal enfatizó que el combate a la violencia hacia las mujeres no es una tarea unilateral, sino un compromiso transversal que involucra a múltiples dependencias de gobierno y a las 15 regiones del estado, cuyas diversas realidades serán plasmadas en documento final.
9: Es un tema donde todos los organismos de gobierno, incluyendo la Secretaría de Movilidad, debemos estar involucrados. Atender la violencia contra las mujeres no es exclusivo de una persona o una secretaría, es un trabajo que tenemos que hacer todas y todos.
8: Asimismo, se confirmó que las 9 directrices y capacitaciones no se quedarán en el papel, sino que bajarán de manera obligatoria a todas las modalidades del sector, abarcando desde los concesionarios hasta el personal operativo en calle.
9: El protocolo va para los conductores, para los concesionados y para todas las personas que estén involucradas en el tema del transporte público. Por ejemplo, los checadores, las personas que se encuentran en las bases de los colectivos, por ejemplo, los taxistas.
8: Por otra parte, al ser cuestionada sobre el programa de incorporación al Seguro Social para los choferes del transporte público anunciado hace mes y medio por el Ejecutivo Estatal y la Dirección General del IMSS, la secretaria reportó que el proceso avanza de manera constante a través de la integración mensual de expedientes bajo las normas de la Secretaría de Finanzas.
9: Cada mes nosotros hacemos un listado de acuerdo a los lineamientos que la Secretaría de Finanzas publicó para que podamos estar en orden integrando los expedientes, los documentos. Ese es un trabajo que hacemos de manera constante.
8: Para Notinúcleo, informó Daniela Grajales.
3: Bueno, en 1783, en un día como hoy, comienza la histórica erupción del volcán Laki en Islandia, uno de los desastres medioambientales más catastróficos de la historia europea, que duró 8 meses. Son las 15:03 p.m. con un minuto. Esa es la hora central de México.
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3: Continuamos con más información. Denuncian habitantes del ejido Zaragoza en Villaflores la falta de energía eléctrica en la zona. Un incendio al interior de una plaza comercial moviliza a bomberos de Villaflores. Vamos en este momento con nuestro corresponsal Miguel Ángel Castro. Buenas tardes, Frailesca.
10: Este fin de semana, personas del ejido Ignacio Zaragoza del municipio de Villaflores, bastante inconformes, nos hicieron llegar el comentario de que desde el pasado viernes tenían ya más de 2 días sin energía eléctrica y le exigían a la paraestatal que por favor restableciera este servicio, ya que iban a presentar este fin de semana algunas personas examen de admisión para plaza de maestros, pero no tenían energía eléctrica ni tampoco el servicio de internet. A pesar de las denuncias que habían hecho, la estatal, pues no les daba respuesta. Otro problema que suscitó fue al incendiarse una plaza comercial este sábado, como eso a las 8:20 de la noche, a la altura de la primera sur y segunda oriente de Villaflores. Ahí, pues en el área de mediadores, pues se incendió. Imágenes que vistieron a través de las redes sociales donde se veía cómo estaba ardiendo esta parte. Se pidió la intervención de los elementos de bomberos para que pudieran sofocar este siniestro que solo provocaron incendios, daños materiales. Es por ello que exigen a la paraestatal que por favor estén más atentos a todos los reportes que les hacen de la falta de fluido eléctrico y de algunos cortocircuitos que se provocan en medidores y transformadores, pero la paraestatal no hace caso. Desde la Frailesca para Nutinúcleo, Miguel Ángel Castro Martínez.
3: Señalan presuntas irregularidades tras operativo realizado en fechas pasadas en la colonia Unión Popular de Tapachula. Vamos en este momento con nuestro corresponsal Pedro Monzón.
11: Habitantes de la colonia Unión Popular del municipio de Tapachula señalaron presuntas irregularidades durante un operativo efectuado por autoridades federales hace aproximadamente 1 mes y medio en el domicilio ubicado sobre la calle San Miguel, esquina con el camino conocido al Coyol. De acuerdo con testimonios de vecinos, elementos de seguridad ingresaron al inmueble y aseguraron una camioneta tipo Jeep Patriot color roja que se encontraba dentro de la propiedad. Los denunciantes aseguraron que el vehículo fue sacado a empujones del domicilio para posteriormente ser colocado en una grúa. Según la puesta a disposición presentada ante la Fiscalía General de la República, las autoridades señalaron que Gerardo N. conducía una unidad cuando presuntamente fue interceptado y que el vehículo fueron localizados diversos paquetes con presunta droga. Sin embargo, familiares y habitantes de la zona señalan una versión distinta de los hechos. Afirman que la detención se realizó dentro del inmueble y que los agentes no contaban con una orden oficial de cateo al momento de ingresar a la propiedad. Asimismo, indicaron que cuentan con fotografías en las que presuntamente se observan a las autoridades abriendo el domicilio y extrayendo el vehículo desde el interior del predio. También señalan que en las imágenes aparecen elementos del ejército mexicano participando tanto en el aseguramiento de los paquetes como las labores del embalaje del decomisado. Los inconformes consideran que existen contradicciones entre la narrativa oficial y de los hechos que aseguran corrieron durante el operativo. Hasta el momento las autoridades no han emitido un pronunciamiento oficial al respecto a estos señalamientos. Por su parte, familiares del imputado solicitan que se revisen las actuaciones realizadas durante el operativo para esclarecer los hechos y determinar si se respetaron los procedimientos legales correspondientes. Para Notinúcleo informó Pedro Monzón.
3: En 1867, en un día como hoy, llegan a San Luis Potosí Mariano Rivapalacio y Rafael Martínez de la Torre, defensores de Maximiliano de Habsburgo, para entrevistarse con Benito Juárez. Hacemos una pausa, regresamos.
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3: Depresión y los casos de suicidio repuntan más en hombres que mujeres, advierten expertos. Vamos con Daniela Grajales.
14: El silencio también mata, y en el caso de los hombres se ha convertido en un factor de riesgo letal. En Chiapas y a nivel global, la depresión masculina y la tasa de suicidios van en aumento, un fenómeno ligado estrechamente a los roles de género tradicionales. El psicólogo Gregorio Camacho nos explica esta preocupante realidad.
15: Las cifras son, podemos basarnos en lo que está comentándose últimamente en la tasa de suicidios, e identificamos ahí un punto curioso, es que los hombres son los que cometen más suicidios que las mujeres. Y tiene que ver con toda esta brecha de género que malamente se ha construido en la sociedad sobre los roles que cada uno toma y sobre las exigencias que cada uno internaliza que tiene, ¿no?
14: La educación tradicional de no te quejes y no llores provoca que los varones oculten sus vulnerabilidades ante las crisis. Esto genera que la presión interna aumente sin que el entorno lo note, derivado en un comportamiento más letal al momento de enfrentar un colapso emocional.
15: Mira, las mujeres lo intentan más, pero los hombres son más letales con el acto suicida. Y muchas veces son bajo el influjo del alcohol, bajo el influjo de alguna sustancia, muchas veces en un arrebato impulsivo, en un brote relacionado con la psicosis, muchas veces puede ser también en un episodio depresivo.
14: Aunque muchos intentan anestesiar el dolor con sustancias o el aislamiento, los expertos advierten que ignorar el problema no lo desaparece. Romper el estigma y hablar a tiempo es la única salida.
15: La verdad es que muchos hombres han pensado así, muchas personas han pensado así, y termina acumulando tanto que ya no hay manera de retroceder cuando algo ya te rebasó. Así que busquemos ayuda.
14: Para Notinúcleo, Daniela Grajales.
3: Bueno, la riqueza culinaria y cultural de Chiapas se hace presente con el próximo Festival Gastronómico del Nucú. Los detalles en la sección cultural con Daniel Torres.
4: En Notinúcleo Cultura.
16: ¿Qué tal? Un gusto poder saludarlos. Vámonos con la información cultural. Este 9 de junio se llevará a cabo una nueva sesión de El Mundial de los Cuentos, una actividad de fomento a la lectura dirigida a toda la comunidad. El evento, programado para iniciar a las 11 de la mañana, contará con la lectura especial del cuento El Balón que no quería hacer gol, ofreciendo una experiencia narrativa única en un ambiente recreativo. La cita tendrá lugar en la calle Mexicanidad Chiapaneca número 10, en Chiapa de Corzo. El acceso es totalmente libre, por lo que se extiende una invitación abierta a todas las personas. Este miércoles 10 de junio, la escena cinematográfica local se viste de gala con la presentación del cortometraje titulado Las mujeres son como la muerte. El evento promete ser una velada introspectiva donde el séptimo arte se convierte en el protagonista para abordar temáticas profundas y cautivadoras a través de la narrativa visual. La cita está programada para las 6:30 de la tarde en las instalaciones del Museo de San Cristóbal de las Casas, ubicado en la Plaza 31 de Marzo, en el Centro Histórico de San Cristóbal de las Casas. La riqueza culinaria y cultural de Chiapas se hace presente en el próximo festival gastronómico El Nucú, una celebración dedicada a uno de los manjares más emblemáticos y esperados del año. Este evento ofrecerá a los asistentes la oportunidad de explorar diversos sabores, participar en talleres especializados y disfrutar de música en vivo. La cita tendrá lugar el próximo 25 de junio en el Parque Santo Domingo en la capital chiapaneca, donde las actividades se desarrollarán en un horario de 9 de la mañana a 2 de la tarde, informó para Notinúcleo Daniel Torres.
3: En más de la agenda estatal, Chiapas número 1 en exportación de café. Productores buscan ajustar el precio. Juan Jesús Toledo.
17: Chiapas es uno de los estados de la República que se encuentra en la lista de los tres primeros productores de café, siendo el que exporta en cantidades mayores a diferentes destinos a nivel mundial, además de tener conexiones con las empresas del sector privado más importantes a nivel nacional. Pero a consecuencia de la inflación de los productos, así como el aumento de los hidrocarburos, agricultores aseguran que podrían tener un ajuste a su precio actual. En Chiapas, los productores se enfrentan a una grave crisis. Producir un kilo de café cuesta alrededor de 70 pesos, pero las grandes marcas y comercializadoras industriales pagan apenas entre 45 pesos por kilo. Esto ocurre a pesar de que la gran demanda y de la alta calidad del grano. El producir café actualmente ya no es remunerado para los productores del grano aromático.
18: Para tratar de fijar ya un precio que asegure una ganancia año con año hacia el productor, para que de esa manera no tengamos que producir sin saber realmente cuál va a ser el precio de compra hasta el final de año. Con los compañeros de diferentes zonas hemos llegado al acuerdo de que un precio justo sería precio de costo más mínimo un 30% de ganancia asegurada para el productor. Realmente el precio de costo está aproximadamente entre 48 y 47 pesos, el precio de costo. Por lo tanto, se esperaría más o menos un precio de compra justo arriba de 60 pesos, de 63 pesos más o menos.
17: Organizaciones locales y cooperativas, así como agrupaciones de cafetaleros, están impulsando diferentes medidas para frenar esta situación y exigir un ajuste de precios. Lo principal, vender el grano ya procesado directamente al consumidor o cafeterías locales, teniendo un aumento en el margen de ganancia. Como para Antinúcleo, Juan Jesús Toledo.
3: Organizaciones defensoras de los animales y ciudadanos solicitaron una inspección urgente en el zoológico de la Trinitaria, luego de que en redes sociales se difundieran imágenes que muestran presuntas condiciones inadecuadas para algunos ejemplares. Las fotografías y videos generaron preocupación entre activistas, quienes consideran necesario que las autoridades ambientales verifiquen el estado de salud de los animales, así como las condiciones de alimentación, atención veterinaria y mantenimiento de las instalaciones. Productores de nuez Marañón, se suman a la protección del loro nuca amarilla. Vamos con Alejandro Orozco.
19: En el ejido Aztlán del municipio de Huixtla, una cooperativa de 15 personas se dedica a la producción de la semilla de marañón o nuez de la India, donde la procesan, hornean y empaquetan para luego mandarla hasta la Ciudad de México, Guadalajara o Mérida, todo dentro de la reserva de la biosfera La Encrucijada. Primero la hornean por 40 minutos a 250 grados, luego pasa al proceso de quebrado, separación de cáscara y nuez y un segundo proceso de horneado, explicó su presidente Manuel de Jesús Díaz López. Esta nuez, que lleva por nombre Nuez Clan, se encuentra en presentaciones desde los 50 gramos hasta un kilo. La cooperativa realiza prácticas sustentables para abonar a la conservación del loro nuca amarilla, especie en peligro de extinción que habita esta área natural protegida.
20: Tenemos proyectos de reforestación. También con eso estamos conservando el loro de nuca amarilla. Por eso se ve ya en el logo de nuestro producto. Ahí está plasmado el lorito con la intención de seguir conservando esta especie que está en peligro de extinción.
19: Con la compra de este producto, que además tiene alto valor nutricional, ayudas a proteger su hábitat, brindarle alimentación y cuidarlo de la caza. Para Notinúcleo, Alejandro Orozco Ardínez.
3: Chiapas registra movimientos telúricos de baja intensidad durante los primeros días del mes de junio. Vamos con el reporte de Juan Jesús Toledo.
2: Durante los primeros días de junio de 2026, Chiapas ha registrado una constante actividad sísmica de baja y moderada intensidad, magnitudes entre 4 y 4.4. Los epicentros se han concentrado principalmente en la costa y zonas cercanas a Ciudad Hidalgo y Pijiapan, sin que las autoridades reporten daños. Silvia Ramos, investigadora y especialista, dio a conocer que, aunque no hay ninguna relación con las lluvias que se están registrando en el estado, sí tiene una posible conexión a provocar humedad en placas subterráneas, que pueden provocar desplazamientos y generar movimientos sísmicos, pero no indetectables para el ser humano, ya que no rebasan los 2 grados de magnitud.
1: Este tipo de movimientos difícilmente son, digamos, son afectados por las temporadas de lluvias. Lo que sí es, estimado, es que la sobrehumedad que caracteriza ya esta zona, esta región de Chiapas, y particularmente es por efectos de lo que ya sabemos ahorita, que es la temporada en estos 6 meses. Las lluvias parecen ser que van a ser extraordinarias.
2: La alta sismicidad en Chiapas está asociada a la interacción de las placas tectónicas de Cocos y Norteamérica, lo que provoca que el estado registre movimientos telúricos de manera frecuente. Aunque la mayoría de los sismos son de baja intensidad y no perceptibles para la población, autoridades y especialistas recomiendan mantener medidas de prevención y cultura de protección civil ante cualquier eventualidad sísmica. Informó para Notinúcleo Juan Jesús Toledo.
3: En 1937, en un día como hoy, los 500 niños españoles llegan por ferrocarril a la estación Colonia en la Ciudad de México. Poco después, siguen su recorrido con dirección a su destino en Morelia, Michoacán. Volvemos después de una pausa comercial.
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0: Año más con la institución. La entrega de su galardón la realizaron el presidente del representativo de la universidad, Pablo Guardado Chávez, Ramón Velázquez, en compañía del director deportivo del equipo, Miguel Ángel Casanova, y del profesor Miguel Ángel Casanova Velasco, auxiliar técnico de Lechuzas. Para añadir un toque todavía más especial de este acto, Cruz López estuvo acompañado por su familia, con quienes compartió la alegría del éxito plasmado en este trofeo, posando para fotografías que quedarán para la historia. Sé que hay mucha exigencia en Rayados. Denis de Clos ya llegó a Monterrey para tomar el cargo de director deportivo de este cuadro de cara al próximo torneo.
5: Mira, la verdad es un poco aventurar ahora de entrar mucho en detalles. Yo creo que la primera parte que es ese llego, que está mi familia aquí, que vamos adoptando lo más pronto posible. Sé que hay mucha exigencia, sé que hay mucha expectativa y entonces a cumplir con eso.
0: América confirmó a Guillermo Almada como su nuevo director técnico para la apertura 2026. El uruguayo tomará el lugar que dejó Andrés Jardine después de una de las etapas más exitosas en la historia reciente del club, marcada por 6 títulos oficiales y el histórico tricampeonato de la liga. El estratega regresa a los banquillos del fútbol mexicano tras su paso por Pachuca, equipo con el que conquistó la apertura 2022 y la CONCACAF de Champions Cup. Ahora asumirá uno de los retos más exigentes de su carrera, que es mantener al América en la pelea por los campeonatos. El regreso de una de las leyendas más grandes en la historia del deporte blanco ya tiene fecha y escenario confirmado. Roger Federer, el suizo que dominó las canchas de cemento, volverá a vestirse de corto en la mítica cancha de Central de Nueva York para una exhibición que promete paralizar al mundo del tenis por una noche. El evento marcará el retorno del helvético al estadio Arthur Ashe tras su retiro del circuito profesional, reviviendo las etapas más gloriosas de su carrera en el mismo lugar donde supo alzar el trofeo de manera consecutiva durante 5 años. El delantero mexicano Raúl Jiménez causará baja del Fulham de la Premier League de Inglaterra. A través de un comunicado, el Fulham dio a conocer que Raúl Jiménez encabeza la lista de jugadores cuyos contratos expiran al término oficial de la presente temporada. Raúl Jiménez jugó las últimas 2 temporadas en el Fulham, al que llegó procedente del recién descendido Wolverhampton. Florentino Pérez ha sido reelegido presidente del Real Madrid en la primera votación presidencial con más de un candidato desde el 2006. Florentino Pérez celebró su victoria rodeado de su junta directiva, familiares y socios, mientras que su rival Enrique Riquelme reconoció la derrota. El director técnico de la selección de España, Luis de la Fuente, expresó reconocimiento hacia Álvaro Fidalgo y celebró que el mediocampista representa a México en el Mundial 2026. El estratega recordó que concedió con el jugador en categorías juveniles de España y destacó la buena opinión que siempre tuvo sobre su calidad futbolística. Previo al partido de preparación ante la selección de España y la selección de Perú en el estadio Cuauhtémoc, de la Fuente señaló que México incorporó a un jugador de gran talento al convocar a Fidalgo. Asimismo, el seleccionador español destacó la calidad de la selección mexicana y elogió el trabajo de Javier Aguirre, con quien dijo mantener una buena relación. En información para Núcleo Sports, Hans Federico Gómez Cano.
3: Bueno, el cuerpo de bomberos de Tuxtla recibió en donación una cámara termográfica que ayudará a agilizar rescates y reducir riesgos para los brigadistas. Vamos con Alejandro Orozco.
6: Desde el año pasado, el Cuerpo de Bomberos de Tuxtla Gutiérrez recibió la donación de una cámara termográfica que ayuda a identificar fuego, zonas calientes o en su momento personas atrapadas en un siniestro, explicó el comandante operativo Eloy Cruz Llaven.
7: Esta pues detecta, pues mide la radiación infrarroja de objetos y seres vivos, ¿no? Transformado las diferencias de calor en imágenes visuales, ¿no? Y pues es esencial para diagnósticos rápidos y sin contacto, ¿no? Esto nos va a permitir visualizar temperaturas extremas ocultas y simple vista, ¿no? Nosotros, pues, estos equipos son muy importantes porque también lo que son los sistemas eléctricos, esto nos va a ayudar también a identificar dónde hay un cortocircuito, dónde está la parte del caldero, donde está generando el calentamiento.
6: Este equipo es de suma importancia para identificar más rápido un incendio desde afuera de una vivienda, identificar dónde
19: donde se concentra el fuego para poder atacar inmediatamente y cuidar su integridad. En el próximo mes de agosto, volverán a capacitarse en la materia, resaltando la importancia de contar con más equipos especializados para emergencias en el estado.
7: Ahorita, por lo pronto, Tuxtla Gutiérrez tiene solo este equipo. Sabemos que estos equipos son muy caros. Nosotros lo adquirimos mediante una capacitación que nos dio los instructores de Sonora y Mexicali, y mediante la empresa Chin Micro, pues nos regalaron, ¿no?, afortunadamente, este equipo, y para nosotros es muy importante. Necesitamos también obtener más equipos de estos, así como drones, ¿no?, también porque con esos drones de infrarrojo.
19: Para Notinúcleo, Alejandra Roscuardines.
3: En 1975, en un día como hoy, la Unión Soviética lanza la sonda espacial Venera 9 para el estudio del planeta Venus, siendo la primera nave en enviar una fotografía de la superficie de otro planeta. Hacemos una pausa, volvemos.
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0: Bueno, con el fin de construir soluciones a los grandes desafíos globales mediante la cooperación, el intercambio de conocimiento y la articulación de esfuerzos institucionales, la Universidad Autónoma de Chiapas, UNACH, y la Unión de Universidades de América Latina y el Caribe llevaron a cabo la instalación de la Red Internacional de Movilidad Humana, Inmigraciones, así como de la Red Latinoamericana y Caribeña de Ciencias Ambientales y Cambio Climático. Durante el acto, también se presentaron las cartas de intención para incorporar a la UNACH a la Red de Bibliotecas Académicas de América Latina y el Caribe, a la Red Internacional de Investigación sobre Educación en Línea y al Espacio Común de Educación Superior en Línea. Y antes de despedirnos, le dejamos esta cápsula del Mundial 2026 para conocer más detalles de esta justa de fútbol.
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2: La fase de grupos del Mundial de Qatar 2022 era un gran reto para México, y para la primera jornada se enfrentaba a Polonia, una selección que destacaba por sus individualidades, lideradas por Robert Lewandowski. La segunda parte le marcaron un penal al polaco, y en ese momento uno de los mejores centros delanteros del mundo se enfrentaba a Francisco Guillermo Ochoa para definir el penal.
3: Se mueve la línea Memo, brinca Memo.
2: La selección mexicana terminó empatando sin anotaciones contra Polonia, en gran medida por la tajada del arquero azteca.
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0: Bueno, ya nos vamos. Gracias, gracias por habernos acompañado una vez más en esta segunda emisión de Notinúcleo, en espera de que usted haya quedado debidamente informado de los acontecimientos más sobresalientes ocurridos en las últimas horas. Gracias a mi compañero Toño Martínez, que estuvo en los controles técnicos, Elena Zúñiga en la redacción, Rosa Merovilla Martínez en la dirección de noticias. Soy su servidor y amigo, Francisco Javier Figueroa Niño. Que tenga una excelente tarde. Buen provecho. Hasta...

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0: Esta manera es como continuamos anunciando la siguiente rolita a cargo de la banda Mazatlán Sinaloa, la MS. ¿Amigos de quién?
1: De quién, de lo que eres o de lo que traes.
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1: 12 y las 4.
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0: Escuchamos a Grupo Frontera y Alejandro Fernández. Nos cantaron como Cada vez me gustas más. A través del 99.1, la radio de Comitán.
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Ricky Martin y Los Ángeles Azules nos cantan Vuelve. En Extremo FM 99.1. ¿A poco no?

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0: 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Dos y las cuatro.

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0: Y no solo la Sonora Carruseles, van a escuchar varios artistas. A partir de este momento, le damos la bienvenida en este lunes, iniciando la semana. ¿Qué tal el inicio de las actividades de la jornada laboral? Espero que todo esté pero de maravilla con ustedes. Permítame acompañarlo con buen ambiente, buena música, y también les recuerdo que podemos incluir las canciones que nos soliciten a través del 159-88-88-963, sí, 63-201-85. Directamente a cabina, bienvenidos a bordo, abróchense los cinturones. En la ciudad de Domínguez espera lloviznita, sí, porque tenemos cielo azul, cielo nublado, cielo de mis pensamientos. En la ciudad de Domínguez, a partir, dicen, de 5, 6, 7, 8, chipi chipi. Y nomás para que no lo sorprenda la llovizna en la ciudad de Comitán. Yo soy Juan Ramón Alcázar y me da muchísimo gusto poderles saludar. El día de hoy, 8 de junio, celebramos el Día Mundial de los Océanos. Y es una buena oportunidad para recordar que cada acción cuenta en el cuidado de nuestros mares. Cheques el dato también. Se conmemora el Día Internacional de Tumores Cerebrales, una fecha para promover la información, la investigación y también el apoyo a quienes enfrentan esta enfermedad. Y saludamos a los cumpleañeros en esta tarde también, a los que lleven el nombre de Max. No les digas así, no les digas así. Ah, bueno, el tuyo se llama Dubai, ¿verdad? Pues tu perro se llama Dubai, para que cuando tus vecinos escuchen, voy a pasear a Dubai, se imaginen que te vas de viaje. ¡Sáquese, compañero de Dubai! Mejor nos vamos con música. ¿Qué les parece? Si le damos inicio a este espacio musical y con Banda Los Recoditos. Se llama Zúmbale, ¿a poco no?
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0: Ya estamos de regreso. Gracias por estar amplificando la señal de Extremo 99.1, la radio de Comitán. Gracias por su amable sintonía. Sí, es una tarde muy agradable para cantar, para bailar, para contagiarse de buena vibra. De todos los que están escuchando en este momento la radio. También le decía de los cumpleañeros. Tenemos cumpleañeros, sí, señor.
1: Muchísimas gracias.
0: Ándele pues, saludotes, muy pero muy especiales. ¿Para quién? No lo veo. Acércate más a mí. Ándele pues. Ah, saludos para el niño Elian Javier, que hoy, sí, hoy está cumpliendo un añito de vida. Ahí está parte de las mañanitas, su primer pastelito, qué bonito. A la terminación 68, claro, en un ratito más activamos las canciones que nos piden, algo de calibre 50. Buenas tardes, mi amigazo, ándale pues. Es resistente, ya que lo estamos escuchando en la ranchería Cascam. Ándele pues. Saludos muy especiales para ustedes en esta tarde. Saludos a la terminación 24. ¿Quién será? ¿Quién de todos los máscaras tuviera? Ándale, pues, muchas gracias por escribirnos, mi amigo con la terminación 24. Desde el rancho nos están escribiendo. Pero ¿quién de todos los máscaras tuviera? Nos vemos y máscalo. Ándale, pues, saludos a mi amigo. Será nuestro buen amigo Julio, Eddie. Vámonos con esto. Vamos a ir ya incluyendo Zaragoza. Ándale pues. Ándale, saludos a mi buen amigo Carlitos. ¡Qué milagro! Que yo te quiero. Ándale, vámonos con la siguiente rolita. Viene algo de calibre 50 y muchas más. Merenglas.
2: Y el fútbol está de fiesta. Que se oiga en todo.
0: A través de Extremo, más y mejor música en esta tarde de lunes 8 de junio.
3: Noventa y nueve.

0: se acabó esta vaina.
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2: Calibre 52, carnales, te entregan el siguiente corrido. Lleva por nombre y se llama El Mensaje.
0: Saludos, mis amigos que se encuentran laborando. Deja que la música te acompañe.

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1: Escuchamos el mensaje. Los dos carnales y calibre 50. Aquí estamos como siempre, dándole la bienvenida y también dándole lectura sin censura a los WhatsApp que nos están llegando al 159-8888 y quieren saludar. Estamos como siempre, como cada tarde, Felipe y con tenis, con buena vibra, saludando a todos nuestros amigos que nos están escribiendo. Saludos al buen Carlitos, a la terminación 57 también muy buenas tardes, a la terminación 20, gracias por estar en contacto con nosotros. Vamos a comerciales, enseguida volvemos con más, no le cambie.
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1: Vámonos con eso que está promocionando el señor Rayleigh Barba. A caballo. Acompañado en esta canción de Alfredo Olivas, nos cantan Amor del Bueno. 4:34.

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1: Gracias por estar en contacto con nosotros al 159-8888.
2: JR, buenas tardes. ¿A qué me puedes pasar a mi canción? 5 de T.
1: 5 de T, ya saben, si activan. Sí, activan la canción en un mensaje de audio al WhatsApp. Extremo 159-8888. Suena. De volada. ¡Qué boletazo! Llega Tropicalísimo Apache. Esto se llama 5 de T a través del 99.1 de su radio. 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
6: Estamos en contacto en el 159-88-88-963-63-201-85. ¿Qué rolita quieren activar? 7 minutos tan solo nos separan para puntualizar las 5 de la tarde. Aquí te la regreso, nos dice Grace Guillén.

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1: Para saludar a nuestros amigos del Cedro que nos están escuchando allí en el área de trabajo, en el taller.
2: Pelotero la bola.
1: Vámonos con eso que nos canta la adictiva. Pelotero a la bola. 3 y las 5. ¿A poco no?

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12: El Servicio de Administración Tributaria, SAT, calificó de falsa la información que circula en redes sociales sobre un supuesto pago que deberán realizar las personas adultas mayores del impuesto sobre la renta por la pensión que reciben. El organismo de la Secretaría de Hacienda y Crédito Público aclaró que la Ley del Impuesto sobre la Renta, ISR, establece cuáles son las pensiones que están exentas y cuáles deben presentar declaración anual y pagar dicho gravamen. La gran mayoría de los pensionados en nuestro país están libres del pago de ese impuesto por los ingresos que reciban por concepto de pensión. Las pensiones están exentas de pagar ISR cuando no superan los 53,493 pesos al mes. También es falso que quienes reciben la pensión para el bienestar de las personas adultas mayores deberán pagar este impuesto. La ley del ISR establece que no se consideran ingresos por los que se esté obligado al pago del impuesto. Ante esta situación que se ha generado en las redes sociales, el órgano tributario rechaza cualquier intención de generar confusión entre la ciudadanía mediante información falsa. Por ello, el SAT llama a la población a mantenerse informada a través de sus medios oficiales. Hasta el siguiente comentario.
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13: Estamos de retache a través de la frecuencia 99.1 de Extremo, la radio de Comitán, 963-159-8888. Envíenos un mensaje de WhatsApp o audio. Ándele, claro que sí. 963-63-201-85. También les compartimos las redes sociales. Estamos como Extremo Comitán 99.1, TikTok, Facebook, El Cara Libro e Instagram. Estamos escuchando a Majito, bonita, ternurita, chiquita bebé. Pues ella no está en el proyecto musical, ni tampoco Pepe Aguilar, y lo que volvió a encender la conversación y dimes y diretes entre los seguidores de la dinastía más famosa del regional mexicano, y es que durante una presentación del álbum homenaje, ¡que viva Antonio Aguilar! ¡Oh! Mi caballo, ¡oh! Pues el cantante confirmó que Majito no forma parte de esta primera producción dedicada a preservar el legado del señor Antonio Aguilar. Y es que, bueno, dijeron que se me hace que se la traen corta, le están haciendo cara de fuchi, ya le hicieron el feo a Majo Aguilar, pero no es así. Ella tiene mucha chamba. Agenda llena de la Majo Aguilar, y es por eso que no pudo estar presente en este primer proyecto en honor a don Antonio Aguilar. Y es que, fíjese, a 18 años ya, tan rápido de la partida del señor Antonio Aguilar, reúne 16 artistas de distintas generaciones, entre ellos Banda MS, Banda El Recodo, Lucero, Karim León, Alfredo Olivas, Eden Muñoz, Carlos Rivera, así también como Ángela y Leonardo Aguilar. Ah, ellos sí. Tienen más tiempo. Menos ya. Así que vamos a estar pendientes con este proyecto a 18 años de la partida de el señor Antonio Aguilar. Y los dejo con Majito, acompañada de Santa Fe Clan. Se llama Luna Azul. Buenas tardes, 5:09.
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0: más para todo.
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8: Saludos para el buen Rogelio. Nos solicitó esta rolita de banda Los Sebastianes y Matiz. Se llama Por Salud Mental.
9: Por Salud Mental.
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2: México está de fiesta. Ellos son los 7 latinos. 5:23 a través de 99.1. 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
1: Continuamos con esa rolita, se llama Pégame tu vicio, no puede faltar en los bailes, en las pachangas. Escúchalo aquí en Extremo 99.1, Eddie Herrera.
2: Dicen por ahí que el vicio de amarte es malo.
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0: Minutos nos separan para puntualizar ya las 18 horas, 6 de la tarde, la hora exacta, a través de Extremo 99.1. ¿A poco no? Es un gusto saludar a nuestros amigos de Guatemala, Centroamérica, desde Tacaná, San Marcos. Nos llega este mensajito gracias al buen Gelber. Y aquí conocemos Elber. Saludos, dice que nos está escuchando a todo volumen, a todo lo que da su aparato receptor. El saludo desde Tacaná, San Marcos, para pedirnos una canción. La verdad está muy buena, lo he escuchado, pero no con los terribles del norte.
1: A ver,
0: se llama La Guayabita.
1: Bailando La Guayabita, eso.
0: Los Terribles del Norte, eso. Dame tu guayabita, dámelo bien madura. Si tu guayaba es verde, no tiene sabrosura. Trépele volumen a su radio, buenas tardes. ¿A poco no?

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8: Cinco minutos y las 6 de la tarde. Gracias por haber estado con nosotros. Quédese porque viene Bola de Gaznates. Soy Juan Ramón Alcázar y te sigo acompañando a través de la mejor frecuencia 99.1. Yo todo lo doy. Alfredo Olivas.

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5: Que el creador del universo, mi Dios Padre Celestial, sea en cada uno de ustedes. Les saludan como de costumbre sus amigos, su consejero esotérico y sanadores espirituales, el abuelo Fermín y el tío Rogelio. Bienvenido una vez más a escuchar su programa Luz y Vida, un espacio creado para usted que me escucha y que está pasando por alguna situación difícil de su vida, y para usted que no tiene suerte y que las cosas le salen mal, usted que no sabe qué hacer para superar todo ese conflicto que no le dejan tener paz, y para usted también que sufre de alguna enfermedad y que no encuentra el alivio y por más que lucha se siente estancado en la misma situación. A través de este espacio, estos sus servidores, el abuelo Fermín y el tío Rogelio, nosotros somos curanderos de males puestos y queremos y podemos orientarle, queremos ayudarle para que usted se libere de esas ataduras que no le dejan seguir el camino de la búsqueda de la felicidad y la verdad. Somos sanadores, somos santeros y curanderos y expertos en retirar todo tipo de males puestos, brujería o amarre. Nos avalan más de 30 años en el campo de la parapsicología. Queremos compartir todos los secretos aprendidos en toda una vida dedicada al estudio en ciencias ocultas. Usted, hermano, puede liberarse de sus problemas y conseguir suerte y recuperar ese ser amado que le han retirado con alguna brujería. Usted que me escucha, usted puede recuperar la salud que le hayan retirado a través de un trabajo de magia negra. Nosotros podemos darle el secreto espiritual para que su negocio prospere, para que se alejen las envidias y usted pueda tener la vida que siempre ha deseado tener. Venga con estos sus servidores y usted jamás se va a arrepentir de haber dado ese paso en su vida. ¿Qué tal, hermanos y hermanas que me escuchan? Una vez más, presentándole su ya conocido programa Luz y Vida, a cargo de tus servidores, el abuelo Fermín y el tío Rogelio. Pero si a usted le marchan mal los negocios, la mala suerte lo acompaña, no tiene suerte en el amor, te atormentan los problemas, se propone un viaje y no tiene éxito en ese viaje, se lamenta del ser que ama porque no le corresponde, tu vida la vive de fracaso en fracaso, te despiden del trabajo sin causa justa, la señorita que desea saber la fecha de su matrimonio y si la persona con la que lleva la relación de noviazgo será la persona idónea o adecuada, que le ofrecerá comprensión y felicidad, como también a usted, amigo agricultor, que todos los días de tu vida te ha levantado en la mañana a laborar, a trabajar la tierra en el campo, y por más que hoy te esfuerza y te sacrifica, no levanta buena cosecha, y lo poquito que levanta no lo puede vender bien. Cuando logra ahorrar unos centavitos, al rato aparece un problema en el cual tiene que gastarlo. El caso es que te sientes cansado y tú no encuentras la salida a tus problemas. También a ti, amigo, que te dedicas a la crianza de animales y tú ves que ya es pura pérdida lo tuyo. ya tú estás pensando dejar ese negocio porque ahorita ya no te luce, ya no te da para nada, solamente te está endeudando y endeudando, ya tú no ves la ganancia, solamente mucho trabajo, porque tus animales se te mueren, se te pierden, no adelantan, están ahí como cabibajo, pensativo. Entonces, hermano, estas son señas de inequívoca de que tu suerte está completamente cambiada. Salga de duda, salga usted de una preocupación, déle un alivio a su mente. Hermano, levántese de